La hora anterior cerraba con tres temas de Juana Molina, de su disco Anormal, o sea, A-N-R-mal, pero sería como anormal, pero sin la O en el medio. No está pensado para locutores de radios, grabado en un concierto en México en el año 2020, en marzo, apenas unos días antes de que estalle la pandemia global, que los tuvo a todos guardados por mucho tiempo. Horribles recuerdos, pero quedan canciones. Los elegidos para arrancar la última parte del programa son Pedro Aznar y David León, juntos, pero no haciendo temas de Serú Girán como estuvieron tocando todo este año, sino haciendo uno de Pedro solista, Fotos de Tokio, otra de Tango 4, el proyecto de Aznar con Charly García, Tu Amor, y una de León solista, Copado por el Diablo. Este disco fue grabado durante una serie de conciertos que dieron en 2007.

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0: Valeu demais.
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2: El cierre de esta hora está a cargo del señor Fito Páez con tres temazos de su disco Euforia. El origen, un fallido acústico para la cadena MTV que finalmente salió por la televisión de aire y luego se convirtió en un disco por esas cosas que tiene la música y los acuerdos comerciales. En esa ocasión presentaba dos nuevas canciones que no tienen hasta el día de hoy versión de estudio. Una de ellas era Dar es Dar y la otra Cadáver Exquisito, con el que termina esta nueva emisión de Noches Vivas. Mi nombre es Agustín Camisa, la producción de Aquino y Amundo, Martín por un lado, Francisco por el otro, Diego Rodríguez o el Doctor, porque DR, ¿entendés? Diego Rodríguez y el señor Hernán Espejo y Daniel Dottore en la musicalización, Rodríguez en la operación técnica y edición de este espacio. Mi nombre es Agustín Camisa y nos reencontramos mañana a partir de las 8, luego de las horas oscuras, para compartir un nuevo espacio de música en vivo, Noches Vivas. Hasta mañana. Chau, chau.

0: Muchísimas gracias.
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6: Hola, Mixtape. Hola, oyentes de Nacional Rock. Soy Marina Fages. Les quiero compartir mi nuevo disco, Atalaya Avalancha. Del disco voy a elegir una canción para escuchar ahora. Se llama Gracias a vos. Muchas gracias a

podés encontrar en @marinafajes. 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Yo te acompaño en tu dolor. Villordo. Este tema es parte del nuevo disco del artista nacido en la ciudad de La Plata. El álbum se titula Yo te acompaño en tu dolor. Yo te acompaño en tu dolor. Y tiene 7 canciones. Villordo tiene editados 19 discos, varios singles y EPs. Podés encontrarlo en @villordo.

Hondo en el mar, Lupretina. Canción que es parte de 202X, nuevo disco del proyecto de la música entrerriana Agustina Yeltsin. El álbum tiene 10 canciones. Este es el primer larga duración del artista. El álbum reúne nuevas versiones de canciones del repertorio de Lupretina junto a una pieza inédita. Podés encontrarla en @lupretina.

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5: Hoy, en Historias que nadie me pidió, vamos con la del Buscaminas. Antes de convertirse en una de las mayores distracciones en las oficinas de todo el mundo, el Buscaminas nació con un propósito técnico muy noble. Diseñado por Robert Donner y Kurt Johnson e incluido oficialmente en el Windows 3.1 en 1992, el juego no buscaba entretener, sino enseñar a los usuarios del sistema operativo a dominar un periférico casi desconocido para la época, el mouse. La mecánica del juego obligaba a las personas a ejercitar con precisión la coordinación con el puntero y diferenciar el uso del clic izquierdo para despejar casilleros y el clic derecho para colocar banderas de advertencia, logrando así que las personas adquirieran destreza con esto raro que se acababan de encontrar, que era un mouse. Antes, la gente usaba teclado nada más. La simplicidad del rompecabezas atrapó rápidamente a millones de personas, incluyendo al propio fundador de Microsoft, Bill Gates, que se volvió tan adicto a Buscaminas que tuvo que borrarlo de su computadora, algo que él además podía hacer porque era el dueño de Windows, ya que el programa no se podía desinstalar del sistema operativo, salvo que se tuvieran conocimientos avanzados de programación. El juego alcanzó su época dorada entre el 95 y principio de los 2000, coincidiendo con las versiones de Windows que se publicaron en estos años, generando comunidades globales dedicadas a romper récords de velocidad. De hecho, el récord mundial oficial del Buscaminas en la dificultad de experto hoy lo tiene un joven de 13 años chino llamado Se Enxu, que logró vencer el juego en 28.84 segundos y que desbancó el histórico récord de un japonés que lo había hecho en 31.13 segundos, que se mantuvo por más de una década. Nada, te dejo el dato. Volviendo a la historia del juego, con la llegada de Windows 8 en 2012, Microsoft decidió retirar los videojuegos tradicionales preinstalados para impulsar su tienda digital, obligando así a los usuarios a descargar el Buscaminas de manera independiente, marcando así el final de una era. Hoy se puede descargar gratuitamente la tienda de Windows, o si lo querés jugar directamente porque te picó la nostalgia desde cualquier navegador, lo podés hacer googleando Buscaminas y jugar un rato sin tener que instalar nada.

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1: Gracias.

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4 minutos, te damos la bienvenida a un nuevo día en la programación de Nacional Rock. Aquí estaremos hasta las 9, como todos los días, acompañándote en este despertar, en estas primeras horas del día que son tan duras. Solo aquellos que madrugamos sabemos de qué se trata. Esto de que en la madrugada un minuto vale una hora, ¿no? Porque lo primero que uno piensa es, ay, ¿por qué no lo dormí? Lo estoy perdiendo mientras espero el colectivo, por ejemplo. ¿No? Puede pasar. Porque a veces el bondi, uno sabe que el bondi más o menos pasa horario, pero a veces se demora un poquito, por lo que sea, y ahí es cuando decís, ay, podría haberlo dormido, viste que es un minutito más de sueño, cambia el día, a veces esos 10 minutos cambian el día. Bueno, en fin, aquí estaremos hasta las 9 de la mañana con Berenice Vieto en operación técnica, con Juan Buehler, que está de licencia, le mandamos un abrazo. Daniel Dottore, nuestro musicalizador, quien selecciona cada una de las canciones que escuchamos aquí. Más tarde se suma ahora a sumar Murek, también vendrá Rodrigo Ruiz y yo, Pablo Vázquez. Te decimos que tenemos un WhatsApp, 11 39 39 88 88. Ahí nos pueden enviar mensajes de audio, los escucharemos, o mensajes escritos y los leeremos también. La idea es acompañar

0: no obstruye tanto, pero si se mantiene ahí, atención, estoy hablando de General Paz, sentido Riachuelo, en la intersección con Constituyentes. Después, trenes todos a horario, bien, subtes a horario, premetro a horario. Ah, te dije subtes, atención, recordamos por las dudas. La estación Medrano de la línea B sigue cerrada por obras. La estación Lavalle de la línea C, cerrada por obras. La estación Tribunales de la línea D, cerrada por obras. Las estaciones Urquiza y Entre Ríos de la línea E también están cerradas por obras. Aquellos que toman habitualmente esas líneas ya lo saben, pero de todas maneras lo informamos por si de repente alguien tiene que hacer algo o se toma ocasionalmente el subte, para que sepa con qué se va a encontrar. Tercer día de la primavera. Estoy súper repetitivo con esto de la primavera, pero me entusiasma tanto que se vaya el frío, porque en este momento 13 grados, la temperatura, la humedad 56%. Para hoy se espera una máxima de 23 grados. Linda máxima, durante todo el día estará parcialmente o algo nublado por la tarde. Lo cierto es que hoy vamos a tener un día templado. Por la mañana, ahora, sí, está un poco fresco. Fresco, no frío. Está fresco, está fresquito. Y yo decía, ay, coño, está fresquito. Pero tampoco te emponches mucho, porque ahora, en una hora y media, la temperatura va a bajar 2 grados, va a estar en 11 o 11 y medio, y a las 10 de la mañana empieza a repuntar, a subir, o a las 9, y va a llegar a una máxima de 23, y vamos a tener algo de sol. Por lo tanto, linda jornada nos espera. Mañana sube la mínima y sube la máxima. Mañana, mirá, mínima 14, máxima 25. El sábado, mínima 13, máxima 22. Domingo, mínima 13, máxima 20. Ya ayer les dije que ayer fue el día bisagra. Ayer cambió definitivamente de invierno a primavera. Y así se va a mantener durante toda la estación primaveral hasta que empiecen a venir los calores de verano. Que ya ahí hay otro debate. Porque claro, la estación intermedia todo el mundo la quiere. No hace mucho frío, no hace calor, está más o menos amigable. Y ahí empieza la discusión después de que, a ver, que venga a decirme que quiere el calor con este calor que no se soporta. Bueno, en fin, la verdad, por mi parte, que a quién le importa lo que yo pienso, ¿no? Pero prefiero siempre el calor al frío. Pero es una cuestión de gustos. Lo cierto es que hoy vamos a tener una máxima de 23 grados y tendremos un poco de sol. Qué largo que estoy haciendo todo esto. Dicho todo esto, ¿sabes qué? Sí, claro. Es momento de decirte hola. Buen día.
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Los Fabulosos Cadillacs. Calaveras y Diablitos es lo que estamos escuchando en Nacional Rock 93.7 a las 6 de la mañana, 13 minutos. La temperatura en la ciudad autónoma de Buenos Aires es de 13 grados para hoy, se espera una máxima de 23. Durante todo el día estaremos con algunas nubes, un poco de sol también. Seguimos con Conociendo Rusia cada día.

Pequeños sueños árbol, pequeños sueños, esas pequeñas zanahorias, viste, que tiene la vida, esos pequeños incentivos, los pequeños sueños que hacen que uno se mueva y mueva el mundo también. Árbol es lo que estamos escuchando en Nacional Rock 93.7. Despedimos a los amigos de Árbol y le damos lugar a la linda, a la gran, nuestra querida Hilda Lizarazu, Amapola.

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5: Si hay algo que no cambió mucho en los últimos años es el cepillo de dientes. Una vez, hace 20 años, le pusieron un motor, lo hicieron eléctrico y listo. Nunca más lo tocaron. Con eso en mente, la firma británica Dyson decidió rediseñar el cepillo eléctrico desde cero y llegaron a un resultado que deja conforme al más maniático de la limpieza dental. Se trata del Camera Jet, un cepillo de dientes eléctrico 2 en 1 que combina irrigación de agua a presión, como si fuese una hidrolavadora, con una cámara que transmite a tu celular el proceso de limpieza y además tiene un entrenamiento basado en inteligencia artificial que te avisa si te estás limpiando bien. Mediante algoritmos de aprendizaje automático, la cámara de 100.000 píxeles analiza en tiempo real el interior de la boca para detectar la acumulación de placa y reconocer los espacios entre los dientes. Esto le permite activar un pequeño irrigador integrado que dispara ráfagas de agua con precisión milimétrica solo donde se necesita, combinando cepillado con agua a presión para volar la placa dental. También se encargaron de aclarar que el dispositivo no almacena imágenes ni en la nube ni en el teléfono, limitando el uso del video al procesamiento en vivo, indicado que se muestra claramente por un LED blanco.
6: Por eso de si no querés tener una cámara en el baño, ¿viste?
5: Con un costo de apenas $500, este super cepillo de dientes le resta superar la prueba para ver si el público va a adoptar con entusiasmo la idea de mirar su propia boca mientras se lava los dientes en streaming, o si el precio y la exclusividad del uso terminarán por restringir esta innovación a un nicho de personas obsesivas con la limpieza dental.
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Portuaria haciendo un tema de Virus. Hay que salir del agujero interior. Estás en Nacional Rock 93.7 a las 6 de la mañana, 40 minutos. 13 grados, 2 décimas la temperatura. Para hoy se espera una máxima de 23. Durante todo el día tendremos algunas nubes que van a complicar quizás un poco que el sol se asome, pero si nos va bien algún rayito se va a colar entre las nubes. Seguimos con Piloteando Pájaros, Ángel de los Perdedores, un cover de El Soldado.

0: Claudia Puyó, hundiéndome en la oscuridad de lo que estamos escuchando en Nacional Rock 93.7 a las 6 de la mañana, 49 minutos. 11-39-39-88-88 es nuestro WhatsApp. Hola.
1: Hola, Pablito. Buen día, buen día. Qué hermosa mañana, ¿verdad?
0: Sí, claro.
1: Hoy sí que va a estar lindo, Pablo. Como siempre, fiel al dial de la radio, escuchándote.
0: Gracias.
1: Pablito. ¿Te parece algo de León Gieco? Un clásico, Caballos Blancos. Aguante el rock. Abrazo.
0: Qué grande Raulo, nuestro amigo el tachero Raulo, que ya está ahí firme en la 93.7. ¿Y sabés qué pasa cuando pedís una canción en el 11-39-39-88-88? Lo pedís, lo tenés. León Gieco, todos los Caballos Blancos.

estamos escuchando. Banda de Turistas, que fue una vez, alguna vez esta canción fue una canción insignia de esta radio que se usaba para los spots publicitarios y demás. Banda de Turistas Químicas. Vos sabés, vamos a viajar al año 1982 cuando Serú Girán grabó su último disco en la primera etapa de Serú, que fue en vivo, No Llores por Mí Argentina. Un disco en vivo que para la época en que se grabó, la verdad, tiene una calidad increíble, excelente. Hay una sola canción que fue retocada en estudio, que es justamente la que le da el nombre al disco y abre esa placa. Estoy hablando de No Llores por Mí Argentina. Serú Girán, que forma parte del ranking de Nacional Rock en el puesto número 26, que pueden escuchar los sábados. La voz de Pablo Valente, Serú Girán.

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1: A las 7 de la mañana, un minuto, te damos la bienvenida a una nueva hora en la programación de Nacional Rock. Aquí estaremos nosotros hasta las 9 acompañándote con lo mejor del rock nacional, por supuesto. ¿Dónde? A ver, ¿dónde más que escuchar lo mejor del rock nacional que acá, que Nacional Rock? Por supuesto, es la radio pública de bandera. Se llama Nacional Rock. ¿Y dónde qué escuchás? Lo mejor del rock nacional, por supuesto, aquí en 93.7. No hay otro, el resto todo biribiri. Escuchame una cosa, vamos a estar hasta las 9 de la mañana acompañándote con Nazarena Talich en la operación técnica, con Juan Buehler. No, Nazarena Talich, no, está Berenice Vieto. Ay, armé el lío.
2: Arrancá de vuelta.
1: Ay, Dios. Vamos a estar hasta las 9 de la mañana acompañándote con Berenice Vieto en la operación técnica. Ahí está, con Juan Buehler, nuestro productor, Daniel Dottore, quien musicaliza este espacio. Señor Rodrigo Ruiz, buen día, Rodríguez.
2: Buen día.
1: ¿Cómo andás? Está, Rodrigo Ruiz, lo dije bien.
2: Por supuesto. Perfecto,
1: con Rodrigo Ruiz. RR, el Rorro. Es un gran desafío pronunciar las R's con la fortaleza de la primera R sin que
2: claro,
1: le caiga.
2: Exactamente.
1: Rodrigo Ruiz corre rápido, por ejemplo.
2: Por supuesto.
1: Ese es un gran desafío para una clase de locución, ¿no?
2: Sí. Diga,
1: epa, ¿qué pasó con esa R que se patina por ahí? Rodrigo Ruiz corre rápido, señores, y es cierto, aparte, corre rápido porque es un gran maratonista. Bueno, y yo, Pablo Vázquez, te decimos que tenemos un WhatsApp 11 39 39 88 88. Ahí nos pueden enviar mensajes, los escucharemos o los leeremos. No solo compartimos lo mejor del rock nacional, sino también data que te puede llegar a servir a la mañana para empezar a moverte. Siempre decimos lo mismo, está bueno saber por dónde ir, pero también por dónde no ir, cosa de no comerte ningún garrón, así que atención, porque un motociclista herido tras una colisión en General Paz de Avenida de los Constituyentes hacia el Riachuelo. El motociclista ya fue derivado, pero está el operativo todavía sobre la General Paz, justamente porque está el vehículo, la moto ahí en la traza. Vienen muy cargados los accesos, así que atención, porque poco a poco se van complicando los accesos, porque justamente va tomando el ritmo de la ciudad, ¿no? La hora pico, ya empiezan a llegar cada vez más autos que ingresan a la Ciudad Autónoma de Buenos Aires. Me detuve un segundo porque estaba leyendo, porque los trenes, subtes y premetro funcionan a horario, pero acá hay una salvedad que voy a hacer. No sé cuándo toca el Ali, ¿es hoy? El sábado. Ah, bueno, atención, porque justamente el sábado entonces habrá un horario extendido por el recital del Ali Espósito, el de la línea D. Justo lo estaba leyendo y me detuve y no sabía cuándo tocaba el Ali. Bueno, el sábado, así que atención, usuarios y usuarias de la línea D, el sábado el subte funcionará hasta la 1:30 de la mañana, justamente por el recital del Ali Espósito. Y ahora sí la podemos, ahora hay que escucharla, está todo bien con la Ali. Perdón por el paréntesis. Bueno, trenes, subtes, premetro, bien. Recordamos, che, las estaciones que están cerradas por obras. La línea B está cerrada la estación Medrano. La línea C cerrada la estación Lavalle. La línea D cerrada la estación Tribunales. La línea H cerrada. No, la línea H no, la línea E cerrada Urquiza y Entre Ríos. Estas estaciones están cerradas por obras. Te decía que los trenes horario, bueno. Los accesos ya poco a poco van cargándose, pero hasta ahora no hay registros de incidentes, tanto en la Panamericana, que viene cargada ya a partir de la unión de los dos ramales, la autopista del Oeste y autopista Buenos Aires-La Plata, con un tránsito intenso sentido Buenos Aires. La temperatura en este momento 12 grados 8 décimas, la humedad 56%. Para hoy se espera una máxima de 23 grados. Linda máxima, Rodri, para salir a una corridita, vos que andás corriendo por la ciudad.
2: Por supuesto,
1: linda, temperatura 23 grados. Durante la mañana estará algo nublado, por la tarde ligeramente nublado. Vamos a tener un poco de sol con esta máxima. Y un poquito de sol, cierro trato, te firmo donde quieras. Bienvenida a la primavera, amigos y amigas. Aquí estaremos en Nacional Rock 93.7.
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Páez al lado del camino del disco Abre, publicado en 1999. Vieron que en un momento dice oscuros ministerios y habla, ahí hace una referencia a la pelea que tuvo con Joaquín Sabina, que fue a través de un video que iba a hacer Fito Páez, y fue justamente el de Llueve Sobre Mojado y Delirium Tremens. El director lo iba a proponer Joaquín Sabina. Fito no conocía a Luis Carrillo, quien era el director propuesto por Joaquín, y cuando investigó un poco su historia, dijo: che, este tipo no me gusta porque participó de esta actividad política. Es por eso que menciona ahí a oscuros ministerios y, bueno, en fin, hace una referencia a esa pelea que tuvo con Joaquín Sabina. Fito Páez, al lado del camino de Nacional Rock. Seguimos con Coti, antes que ver el sol.

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1: Vamos a repasar algunos títulos del día. El presidente Javier Milei expuso ante la Asamblea General de la ONU en Nueva York, defendió el rumbo económico y presentó también reclamos argentinos sobre las Malvinas en medio de una fuerte respuesta del Reino Unido que defendió la explotación petrolera en el archipiélago. Argentina y Estados Unidos firmaron un acuerdo histórico para inversiones e infraestructura por 7.000 millones de dólares para el 2027. En paralelo, el canciller Pablo Quirno anticipó detalles del nuevo acuerdo de energía con Estados Unidos y el gobernador Axel Kicillof mantuvo encuentros con bonistas y empresarios también en Nueva York. Está el gobernador de la provincia de Buenos Aires. La jueza Laura De Marinis defendió su fallo en el caso del régimen penal juvenil, mientras que el gobierno porteño formalizó una denuncia contra ella en el Consejo de la Magistratura, que van a evaluar si le cabe o no un juris. En octubre, las jubilaciones y pensiones, junto con asignaciones familiares, tendrán un aumento. La suba será del 1,66%, de acuerdo al último dato de inflación. Con esta suba, el haber mínimo pasará a ser 435.748 pesos y tendrá un máximo fijado de una jubilación. Nadie cobrará una jubilación de más de 2.932.000, salvo cajas especiales como algunas jubilaciones de privilegio y demás. Después, jubilados, ninguno podrá cobrar más de 2.932.000. Por último, el grupo de paz que armó Donald Trump estima que son 70.000 millones de dólares lo que habrá que invertir para la reconstrucción de Gaza. El Consejo está integrado por 28 países y presentó en conjunto 66 iniciativas para la reconstrucción de la Franja de Gaza, que implica justamente ese costo, 70.000 millones de dólares, y será más o menos en 10 años el plan de reconstrucción, y obliga a la colaboración de Israel, que por un lado lo tirará abajo y por otro lado va a reconstruir, cosa extraña. Rodrigo Ruiz.
2: Bueno, buen día para los que sintonizan a esta hora, señor Horacio Marmurek, buen día también para usted. Bueno, hay que decir a esta hora, sí, Pablo, que Franco Colapinto salió 18 en las primeras pruebas libres en el Gran Premio de Bakú en Azerbaiyán. No fue de los mejores rendimientos, performance del piloto de Alpine, que quedó, repetimos, 18. Gasly, su compañero, 16. 23 giros fue los que hizo Franco en este circuito. En un ratito, a las 9, va a salir por segunda vez en las P2, se dice, en las pruebas libres número 2 de este Gran Premio. Recordemos que fue el primero donde sumó puntos con el Williams, ¿se acuerda? En este mismo circuito, en el de Bakú. Así que bueno, veremos si el auto sale un poquito mejor dentro de un ratito, a las 9 de la mañana. Hay que también hablar de la jornada de fútbol internacional, porque hoy tenemos muchos partidos. En un ratito ya está jugando Uruguay, debuta Diego Forlán en la celeste, luego del paso de Marcelo Bielsa, ante Japón, 0-0 en 11 minutos del primer tiempo. Y en un ratito, a las 8, debuta Marcelo Gallardo, ¿sí?, el muñeco, como técnico de Ecuador, a las 8 de la mañana, enfrentando a Corea del Sur. También tendremos fútbol internacional de la Liga de las Naciones de la UEFA, con lindos partidos. Después vamos a estar haciendo un repaso. Hablaremos de los Juegos Suramericanos, con nuevas medallas para los deportistas argentinos, y una actividad que comienza en un ratito. Y por supuesto, del Boca Racing, que se viene el próximo domingo.
1: Sí. Se enojó Briatore.
2: Se enojó Briatore. Vamos a estar escuchando también a Colapinto. No, se enojó porque...
1: Ah, después lo tenías para después.
2: Lo tengo para después, a Franco, hablando de lo mismo. Porque no, él habló con... habló con Fossaroli, el colega que trabaja para la cadena ESPN, en donde él decía que estaba muy enojado con los fanáticos de Colapinto, pero recalcó, no los italianos, sino los argentinos, que denostaron por las redes sociales a Gasly por no cederle el puesto a Franco. Bueno, entonces dice, si esto sigue así, Franco va a dejar de hablar con la prensa.
1: Bueno, bajemos la espuma un poco. Bueno, después vamos a hablar un poquito sobre eso. Señor Horacio Marmurek, buen día, ¿cómo va?
3: ¿Cómo le va? Buen día para todos. Bien.
1: ¿La alergia cómo te tiene?
0: hemos estado peor, ¿eh? Bueno. Quiero aclarar. Ayer se conocieron las nominaciones a los premios Emmy Internacional. Esto es premios que dan desde los Estados Unidos para todo el mundo, de la Academia de Ciencias y Artes Televisivas que tienen ellos, y hay varias nominaciones para los argentinos, entre los cuales está Ricardo Darín por su interpretación en El Eternauta, una vez más la comedia División Palermo como mejor comedia, y mejor serie dramática por Menem, la que podemos decir ahora primera temporada, que se ve por Prime Video. Así que la ceremonia será recién el 23 de noviembre de 2026, pero empieza una campaña para ver si alguno de estos tres se lleva el premio finalmente.
1: Bien, perfecto, Horacio Barburek. Vamos a recorrer brevemente las calles de la Ciudad Autónoma de Buenos Aires. Atención, porque hasta ahora los trenes todos en horarios, al igual que el subte y el permetro, así que buena mañana para el transporte público de colectivo. Sí se van cargando los accesos poco a poco, especialmente la autopista Buenos Aires-La Plata, con un tránsito intenso sentido Buenos Aires. Nada nuevo bajo el sol en ese punto, pero hay que tenerlo en cuenta. Y hay una reducción de calzada en la misma traza a partir del kilómetro 21 hasta el kilómetro 22, pero sentido La Plata, en este caso por un trabajo de mantenimiento que están haciendo sobre la calzada de la autopista Buenos Aires-La Plata. Seguimos repasando un poco las calles de la Ciudad Autónoma de Buenos Aires. Te digo que viene bastante tranquila. ¿Están cargados los accesos? Sí. Autopista del Oeste viene cargada ya desde muy temprano. Lo mismo sucede con la Panamericana a partir de la unión de los dos ramales. Pero hasta ahora, por suerte, y ojalá así se mantenga, sin mayores incidentes. Igual hacemos un F5 para ver qué está sucediendo en la calle en este momento. Recordamos que la estación Medrano de la línea B está cerrada por obras. Lo mismo sucede con la estación Tribunales de la línea D. Lo mismo sucede también con la estación Lavalle de la línea C de subterráneos. Y también están cerradas las estaciones Urquiza y Entre Ríos de la línea E. Autopista Richeri, Jorge Newbery y Ezeiza Cañuelas, tránsito intenso sentido Buenos Aires. La temperatura en este momento, según el Servicio Meteorológico Nacional, es de 12 grados 8 décimas. La humedad 56%. Para hoy se espera una máxima de 23 grados. Durante la mañana el cielo estará algo nublado. Por la tarde, ligeramente nublado. 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

0: Pilares, el corazón sobre todo. 11-39-39-88-88. Nos dice Joel Salinas. Buen día, equipo. Acá Joel viajando en el Sarmiento. ¿Puede salir el corazón sobre todo de Estilares? Por supuesto. Buena jornada, nos decía. Buena jornada para vos también. Joel, gracias por decir presente. Otro que saluda. Saludos, dando el presente. Qué linda sorpresa me llevé con el programa de la noche. Con los shows en vivo. Aguante Nacional Rock. Sí, pará. La noche está Agustín Camisa presentando un montón de versiones en vivo de temas del rock nacional. Gracias, Juan David. 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
3: Buenas, che. Acá Dami de la banda Pantaleone. 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Sí.

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un nuevo 2x1 en Nacional Rock, una de las bandas fundacionales del movimiento del rock en Argentina, junto con Los Gatos y Almendra, Box Day. Una de las bandas que también mayor trayectoria tiene, porque tuvieron del 67 al 69, del 69 al 81 con otra formación, volvieron en el 86 hasta el 2017, después Soulé estuvo hasta el 2024, donde se dio por disuelto, por completo, Box Day. Que en un principio, allá por 1967, la banda estuvo formada por Rubén Basualto, Ricardo Soulé, Juan Carlos Jordi Godoy y Willy Quiroga. Estamos en este 2x1 de Nacional Rock, Box Day, un clasicazo del rock nacional. Azúcar Amargo, en Nacional Rock 93.7.

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1: Rorro querido, ¿qué ondis?
2: Bueno, vamos a lo que está pasando en este momento, del otro lado del mundo, lo que es el... Hablamos de la Fórmula 1, por supuesto, y no fue un arranque de los más esperados para Alpine en el Gran Premio de Bakú en Azerbaiyán, en esta fecha 15 de la máxima. Bueno, especialmente Franco Colapinto no tuvo la mejor prueba libre, la primera, lo que fue... este primer circuito donde ya el recordamos con Williams ha sumado sus primeros puntos hace algunos años, un circuito que conoce también cuando participó en categorías menores, que le sienta bien, pero bueno, el coche no estuvo de la mejor forma y bueno, terminó en el puesto 18. Veremos en un rato, cerca de las 9 de la mañana, cuando salga con su Alpine para disputar las pruebas libres 2. Recordemos que este Gran Premio arranca hoy jueves porque el domingo es feriado en Azerbaiyán, por eso es que se adelanta todo el jueves.
1: Y corre el sábado.
2: Y se corre el sábado, exactamente. Así que bueno, si querés lo vamos a escuchar porque se armó una polémica importante en la previa en relación a cuestiones que tienen que ver con las redes sociales, ¿no? Sabemos que hay un mundo, la verdad que de mucha gente estúpida ahí escribiendo, y que denosta, agrede, y bueno, se la agarraron con Pierre Gasly, en relación también a lo que fue el Gran Premio de España, en donde Franco buscaba una mejor posición y Gasly hasta último momento como que no le cedía ese lugar. Tenía que parar obligatoriamente Gasly, recordemos, en ese Gran Premio. No había parado y obligatoriamente lo tendría que hacer. Y en esa última vuelta a Franco se le vería, creo que era Lando Norris que lo tenía atrás. Y bueno, corrió riesgo su posición, por eso es que muchos de los seguidores de Franco lo atacaron a Gasly, y a la familia. Y hubo amenaza.
1: Gasly, hace un montón.
2: Gasly denunció eso, ¿sí? Habló Briatore diciendo, muchachos, bajemos la espuma un poco, porque si no Franco no va a hablar más con los medios. Y también se expresó el piloto argentino. Y esto decía, si querés lo escuchamos y lo compartimos con
3: lo más importante es apoyarme y bancarme a mí, pero no desmerecer a ningún otro. Lo de las redes, obvio que es algo que hay que mejorar. Lo demás es tema de la pista y que queda dentro del equipo. La parte después de obviamente el odio y todo eso es algo que siempre estamos muy en desacuerdo y que no queremos los pilotos. Que me pasó a mí en el pasado, le pasó al equipo. Como fanáticos del deporte, ya seamos argentinos, brasileños, europeos, hay que mejorarlo, hay que trabajarlo. Y lo más importante es apoyarme y bancarme a mí, pero no desmerecer a ningún otro y bancar el equipo, ¿no? Que al final somos compañeros y estamos trabajando para un objetivo mucho más grande que el personal.
2: Ahí está, bien. Bueno, ahí aclaraba Franco, también poniendo un poquito de paños fríos y diciendo, muchachos, dale, vamos por acá mejor que yendo por el otro lado, ¿no? Que es el otro lado es más dañino. Pensemos siempre que en las redes sociales hay un mundo muy cruel.
1: Sí, hay que tomarlo muy cruel, con pinza, ¿no? A veces. Hay que muy con pinza porque después hay mucho bot, mucha gente que bueno que se dedica a eso, que labura de eso. Pero bueno, está bien la última, aquel que alguna vez tuvo un exceso y se chivo me fui de mambo, no lo vuelve a hacer y se termina el problema.
2: Tal cual. Bueno, y yendo estrictamente a lo deportivo, en un ratito a las 9 va a ser va a salir a la pista nuevamente Franco, así que esperemos que mejore esa primera prueba donde terminó 18, en un circuito, repetimos, que ya conoce y que anduvo bien en varios gran premios, así que ojalá le vaya bien. Recordemos que mañana serán las pruebas 3, la clasificación más o menos a esta hora, y el gran premio se va a correr cerca de las 9 de la mañana el día sábado, ¿sí? Cambiar los días, no es el domingo, es el sábado.
1: Bueno, perfecto. Rodrigo Ruiz en Nacional Rock 93.7.
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0: Qué lindo, ¿eh?
1: Ahí está.
0: Qué linda la voz del hombre cuando se escucha. Muy bien. Hoy decía ahí el separador, se puede ver películas, se puede ver series. Tenemos de esas cosas para ofrecerle al oyente si tiene ganas. Arranquemos primero porque es jueves y hay varias películas que se estrenaron. Hay de buenas, de malas y de... No entiendo qué pasó.
1: ¿Cómo no entiendo qué pasó?
0: Primero arranquemos por quizás la gran sorpresa de la semana. Realmente una sorpresa porque uno no sabía que estaba yendo a ver. Creo que hay mucha gente que no sabe que estaba yendo a ver. Te dicen, bueno, una película de los directores de El Gato con Botas, la película que es una suerte de spin-off de Shrek, que se llama La Isla Olvidada. Bueno, vamos, una animación. Uh-huh. Es quizás de las mejores películas que vas a ver en el año. En todo sentido. ¿Por qué? Porque La Isla Olvidada te ubica en la amistad de dos chicas a lo largo del tiempo, que arranca desde la infancia y llega hasta la adultez, y que utiliza el folclore filipino, porque pasa en la isla pasa en Filipinas, para nutrir toda la narración. Digo, todo esto, lo del folclore filipino, te lo digo a posteriori de haber quedado prendado absolutamente de los personajes que se ven en la película. Las chicas son Jo y Raisa. Si la tenés la suerte de ver en inglés, te vas a encontrar, entre otras, a la cantante Her haciendo la voz de uno de estos personajes, que en el caso de Jo vive con su abuela, que le dijo que alguna vez viajó a la isla mítica Enalia, donde compartió aventuras junto a los seres de los árboles, a los demonios de los recuerdos y demás, y que su nieta cree fervientemente eso. Cuando hace una presentación frente a sus nuevos compañeritos, se le burlan, menos Raisa, que sale a defenderla, y a partir de ahí plantean esto de hagámonos, ¿querés ser mi mejor amiga? Algo muy de la infancia. Sí. Y a partir de ahí se desarrolla una relación casi familiar. La abuela de Jo muere, Raisa decide que va a ir a estudiar hacia los Estados Unidos, y ahí aparece esta idea de, bueno, se va a romper esta amistad. Y en la última noche van a conseguir lo que no pudieron durante todo este tiempo, que es viajar a esa isla olvidada.
1: Okay.
0: Y cuando llegan a esa isla olvidada, van a encontrarse primero con que vivieron una noche que se la olvidaron y no saben cómo ni por qué.
1: Y van a
0: tener que tratar de recuperar aquello que les permite volver a su tierra. Uh-huh. Y en el medio, aventuras. Lo que pasa es que, primero, la película utiliza todas las técnicas de narración que hay dando vueltas. Se parece un poco a la narrativa del Spider-Verse, un poco la del anime, un poco la de las Tortugas Ninjas, un poco clásica. O sea, no se casa con ningún estilo de animación. Después tiene la particularidad de tener personajes tiernos, interesantes, entretenidos. Y vuelvo sobre esto, desandás el camino y, por ejemplo, la villana es lo que sería una villana que es como un vampiro que puede separar su cuerpo, uh-huh, a la cual le roban las alas. No se sabe muy bien por qué. Aparece un demonio de los recuerdos. El demonio de los recuerdos vive entre los árboles. Si le rompes, la mitología de verdad de Filipinas, si le cortás un árbol, el demonio de los recuerdos te mata mientras dormís.
1: Ah, bueno. Digo... Pero, hacen un montón de historias juntas.
0: Pero acá es como un peluchito gigante, grandote, sí, simpatiquísimo. ¿Entendés? Está repleto. Hay un rey duende y los duendes le dicen, no le digas que son cariñosos porque no les gusta, y son realmente peluchitos hermosos para agarrar. Digo, la película está repleta de esa circunstancia. Es para disfrutar tanto grandes y chicos, y es muy entretenida, y obviamente tiene, como está pensada para un público que disfrute de este tipo de aventuras, un gran mensaje sobre la amistad, los recuerdos y lo que construyen los amigos de toda la vida en el corazón de uno. Así que si tienen ganas, de verdad, es muy muy interesante La Isla Olvidada, una película animada que se estrenó en el día de la fecha. La otra,
1: a ver,
0: lo tiene al bueno de Brad Pitt.
1: Ah, me gustan, normalmente me gustan todas las películas de Brad Pitt.
0: Esta es rara, se llama El Corazón de la Bestia.
1: Bien.
0: Es Brad Pitt y un perro.
1: Bueno.
0: Hemos descubierto que los perros del ejército tienen estrés postraumático en esta película.
1: Bueno.
0: Nunca tuve un perro que, claro, que estuviera en una guerra. ¿Por qué? Porque el personaje de Brad Pitt es un sargento retirado que se llevó al perro que lo acompañó en todas sus misiones, que se llama Odín, y tienen esta cosa de ir a lo salvaje en una avioneta a Alaska a pasar el tiempo, cuando una tormenta los encuentra y a él encima le pasa algo, no voy a contar mucho, y caen en el medio de la nada y tienen que caminar casi 100 kilómetros para encontrar, para salir del bosque. Él y el perro. El hombre y la naturaleza, el hombre y el perro en la naturaleza. Uno de los dos va a morir. Es una película de supervivencia. Está muy bien Brad Pitt en todo esto. Y está muy bien el perro. Casi te diría que el que mejor trabaja es Brad Pitt. El corazón de la bestia. La película, por momentos siento que estoy viendo las 127 horas, no sé si se acuerdan, la de Jane Franco, que él le quedaba la mano trabada, de Brad Pitt, y que hay una idea detrás de todo esto. Bueno, eso de reconocer aquello que es la relación hombre-perro y quién le da más amor a quién. No, insisto, con todas las consideraciones del caso, ¿es una gran película? No. ¿Es una buena película? Más o menos. ¿Es una mala película? No, no es una mala,
1: película.
0: Okay. Así que esa es el corazón de la bestia. Y la última se llama Su propio infierno. Su propio infierno es una película de un señor que se llama Nicholas Winding Refn. Nicholas Winding Refn viene de hacer varias películas que arrancaron de excelentes a muy buenas. Y en esta no se entiende muy bien qué cacho pasó. Alguien decía, con muy buen tino, es como si fueran, ¿viste esas publicidades de perfumes donde todo es lindo? Uh-huh. Donde los colores son vibrantes, las mujeres son preciosas. Sí. Donde todo tiene, bueno, estirado a 2 horas. Con mujeres muy bonitas, con una historia que habla de un asesino que anda dando vueltas, acosando a estas mujeres que viven en un edificio muy grande, en un pueblo de un edificio muy grande, y en paralelo la historia de un soldado buscando a su hija que habría sido asesinada por esto. Pero, insisto, es muy interesante verla, la imagen es muy atractiva. Lo que hay adentro es como, me deja totalmente afuera, pero nada, decía, alguien decidió estrenarla con buen tino, insisto, para tratar de buscar otro cine, pero no tengo forma de invitarlos a verla, más allá de decirle que es una cosa entre David Lynch y el surrealismo, con muy buena imagen, pero medio que te deja frío. No es que porque digo, David Lynch te estimulaba de alguna manera. Acá hay como que se perdió en el camino esa parte de qué se trata este guión. Así que si tienen ganas, si conocen a Nicholas Winding Refn, bien, y si no, ¿qué va a ser?
1: Bien, jueves de estrenos, todos los estrenos con Horacio Marmurek en Nacional Rock 93.7.
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1: Ocho de la mañana, 3 minutos, y así te damos la bienvenida a una nueva hora en la programación de Nacional Rock 93.7. Aquí estaremos hasta las 9 acompañándote con Berenice Vietto en la operación técnica, con Juan Bueller, Daniel Dottore, nuestro musicalizador, el señor Rodrigo Ruiz. ¿Cómo anda, Rorro? Buen día.
2: Buen día, buen día.
1: Hola, hola. El señor Horacio Marmurek. Horacio,
3: ¿cómo le va?
1: No te dimos descanso. Terminaste de hablar y ya te estamos saludando otra vez. Bueno, en fin. Y yo, Pablo Vázquez, te decimos que tenemos un WhatsApp 11 39 39 88 88. Che, vos sabés que hay muchos inventos argentinos. Muchísimos. Somos el país más grande del mundo. Ahora, no más grande, el mejor país del mundo. Bueno, hoy se cumplen 98 años del primer bondi. Que en realidad no fue un bondi, era un grupo de taxistas que ante la escasez de guita y que no había viajes, empezaron a hacer viajes desde Primera Junta hasta Liniers con viajes compartidos en el auto. Entonces se empezó a llamar colectivo. Y después vino el formato de bondi, un colectivo que era un aparato, un camioncito con butacas. Así que hoy se cumple, mira, 98 años del primer viaje colectivo, que eran 7 taxistas que empezaron a unir Primera Junta con Liniers. Un día de mucha lluvia, que fue justamente el 24 de septiembre de 1928. Nada, eso, no quería dejar de pasar, porque el bondi es un invento argentino, el colectivo, así como lo conocen. El bondi en realidad viene de, la palabra bondi que utilizamos acá es como un derivado de los bondiños de Brasil, ¿no? Pues nada, es otra cosa, ¿eh? Cuando los primeros viajes de la clase media argentina a Brasil vinieron acá y le llamaban bondi a lo que era un transporte colectivo, y quedó como una especie de híbrido. Nada, en fin. Te decía que vamos a estar todo esto para decir que hoy se cumple 98 años del colectivo. Vamos a estar hasta las 9 de la mañana. 11 39 39 88 88 es nuestro WhatsApp. Ahí nos pueden enviar mensajitos, lo vamos a escuchar. Che, atención, porque hubo un choque en autopista Buenos Aires-La Plata, casi Huergo, sentido centro, así que hay demoras ya, y también hay demoras a partir de Sarandí, que ya viene súper cargada la autopista Buenos Aires-La Plata, sentido Buenos Aires. En la General Paz, a la altura de Jorge Chávez, reducción de carril sentido Río de la Plata por un siniestro vial, así que circular con precaución porque hay demoras también en la zona. Autopista Jorge Newbery, 6 a Cañuelas, y Richeri vienen cargadísimas sentido Buenos Aires. Todos los trenes por ahora o a tiempo, también subte a tiempo. Lo que viene muy cargada es la General Paz también, especialmente en las zonas de ramales, y a medida que se acerca a la ciudad autónoma de Buenos Aires, ahí por la zona de Hipólito Yrigoyen, ya viene cargadísima sentido Buenos Aires. General Paz desde Lugones en toda su traza hasta Avenida San Martín también viene súper cargada. La autopista Perito Moreno cargadísima, autopista del Oeste en partes y en tramos también, especialmente desde Morón hasta el cruce con General Paz, viene con un tránsito intenso, autopista del Oeste. La temperatura en la ciudad autónoma de Buenos Aires, 12 grados 8 décimas. No, aumentó, mira, subió. Voy a hacer un F5, 13 grados 7 la temperatura en Buenos Aires, la humedad 56% para hoy. Se espera una máxima de 23 grados. Durante la mañana el cielo estará algo nublado, por la tarde ligeramente nublado. 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

escuchando Nacional Rock 93.7. Despedimos a los Ilya Kuryaki, Jorviler, Espineta Jorviler. Le damos la bienvenida a Boom Boom Kid, Xanadu.

0: versión.
1: Vamos a recorrer algunos títulos. La jefa del bloque de senadores, Patricia Bullrich, de La Libertad Avanza, impulsa una sesión para sancionar la reforma del Banco Central, la Carta Orgánica del Banco Central y la Ley de Zonas Frías. La Unión Tranviarios Automotor, la UTA, que maneja una parte de los bondis más que nada, una parte muy mínima del subte y transportes de larga distancia terrestres en caso de colectivos, ¿no? Se prepara para unas elecciones internas que van a definir la continuidad de Roberto Fernández. Roberto Fernández es un dirigente sindical histórico de la UTA que últimamente está presentando muchos conflictos internos y una vertiente que le está haciendo oposición. Que después, cómo se hace, es polémico, incluso la conducción de Roberto Fernández es polémica también. Pero lo cierto es que por primera vez en mucho tiempo en la UTA habrá elecciones internas. El consumo masivo volvió a caer en agosto, acumulando una baja del 2,7% en el año, con caídas en supermercados, con algunos repuntes en mayoristas y shoppings. La OCDE, que es la Organización para la Cooperación y Desarrollo Económicos, recortó la proyección del crecimiento para la Argentina en los años 2026-2027, mientras que el riesgo país una vez más subió a 566 puntos básicos luego de la suba de algunos bonos. En julio, te decía que crecieron las ventas de los shoppings y supermercados mayoristas respecto al mes previo, es decir, en términos intermensuales. Y según el INDEC, durante el séptimo mes del corriente año, el consumo en los grandes centros comerciales reflejó una suba del 1,7% en junio, mientras que en los negocios mayoristas subió el 1,2% en el periodo similar, estamos hablando en términos intermensuales. Por último, exigen a Rusia un alto en fuego en Ucrania. La Unión Europea y medio centenar de países reclamaron a Rusia que acepte un alto el fuego completo, inmediato e incondicional en Ucrania y cese sus ataques en el Mar Negro que afectan las exportaciones de granos y seguridad alimentaria mundial. Acá no están diciendo, che, dejen de atacar a Ucrania, es, che, mirá que nosotros no nos podemos hacer de petróleo y nos está afectando el transporte. No era mucho la preocupación por Ucrania. Rodrigo Ruiz.
2: Bueno, vamos a situarnos en la provincia de Santa Fe porque vamos a hablar de los Juegos Suramericanos, en donde ayer hubo un gran miércoles. En Argentina, la verdad que brilló en varias disciplinas, logrando 25 medallas y superando las 200 ya, algo que no ocurría.
1: Wow.
2: Desde Colombia 2010, en donde también hubo una gran cantidad de preseas. 6 de oro hubo ayer en tenis de mesa, en pareja, en la dupla de Horacio Cifuentes y Santi Lorenzo. ¿Les gusta el tenis de mesa? Está buenísimo.
1: ¿Viste
2: cómo, claro. ¿Cómo viven los partidos?
3: Pero tú sabes que tengo un pariente que fue internacional en Francia, no, Olivier Marmurek.
2: Mirá vos.
3: Mirá. Federado Olímpico.
2: Qué bueno.
3: Hace año, ¿no? Octavo del mundo.
2: Así que me imagino cuando ves ese deporte, Horacio te trae.
1: Es
2: mucha reminiscencia.
1: El tío.
2: En el pasado. Bueno, decíamos, tenis de mesa ayer que logró en la dupla integrada por Cifuentes y Santi Lorenzo. Y también después por Cifuentes, que le ganó a Lorenzo en el individual, logrando también esa presea dorada. Hubo en taekwondo, hubo en escalada, esa que tenés que trepar, ¿sí? Bueno, también hubo medalla ahí.
1: No podría ser nunca, tengo vértigo.
2: ¿Tenés vértigo? Bueno, está bien. Y también hubo en ciclismo de pista. Mika Levalli es otra de las atletas que ayer en los 1500 en pista parecía que se quedaba tercera, cuarta, y en el sprint final superó a todas y logró la medalla de oro. Y si querés la escuchamos, la atleta de Mar del Plata, entrenada por León Malgor en esa ciudad, logrando también unos grandes resultados en su palmarés que ya tiene en el atletismo. Así que ayer se alzó con la prueba de 1500 y esto decía ayer, logrando esa medalla dorada, Micaela Levalli.
4: La emoción del aliento del público. La verdad, en un momento pensé que se me iba la medalla de cualquier color. Y la verdad que los gritos de la gente al último, cuando me abrí en la última recta, fue lo que me dio la fuerza. Así que gracias a la gente, vivirlo acá en mi país. Creo que es lo que hace diferencia. Y no solo mi resultado, sino el de todos los atletas que vio. Fueron medallas que nadie esperaba, de atletas que son relativamente nuevos, por así decir, y que hicieron medalla. Y nada, ganaron a atletas que están a nivel mundial casi. Así que quiero decir que eso es por el grito de la gente. Pensé que se me iba, la verdad. Quedaron un cambio que me tuvo un poquito desprevenida. Creo que en otras carreras me acostumbré como hacer yo la que hacía ese cambio de ritmo, muchas me lo hicieron las chicas. Pero bueno, esto también me enseñó a estar preparada para todo.
2: Bueno, Mica Levalli, otra de las atletas. Esta atleta, la verdad que tiene un gran futuro, el presente es buenísimo, ayer logró la de oro, y es entrenada por un tipo que también fue olímpico, como Leo Malgor, que entrenó a muchos, y entrena, por supuesto, a atletas, y tiene una escuelita de atletismo en Mar del Plata. La verdad que es buenísimo lo que hace Leo, es como un scouting, hace un scouting de atletas y los lleva, le saca el jugo a muchos. Bueno, Belén Caseta, Marita Peralta, el Colo Mastromarino, bueno, está en, tiene muchos atletas de su escuela disputando estos Juegos Suramericanos. En un ratito sigue la actividad, porque comienza ahora a las 9 de la mañana con varias disciplinas. Estará el lanzamiento de jabalina femenino, que estaremos en las finales, representados por Julieta Salguero Mores. Estará en los 800 metros masculino con Franco Gastón Peidón. Estarán los 5000 que se van a disputar a las 10, masculino y femenino, con Matías Reinaga, representante de el atletismo masculino, y diferentes disciplinas en donde, por supuesto, estaremos atentos, sobre todo en el canotaje, en donde estará Agustín Bernice, que también es medallista olímpico en el K1000. Así que toda la jornada, no solamente aquí en Nacional Rock, sino también en la M870, estaremos repasando lo que se produzca allí en la provincia de Santa Fe, esperando, por supuesto, la final de mañana, Argentina-Paraguay en el fútbol. Uh-huh. Ayer le ganamos a Perú, también con un gol en medio así agónico, y está en la final Argentina el equipo de Diego Placente.
1: Bien, Horacio Marburek.
3: Uy, tenía algo para decir y me olvidé.
1: A veces pasa.
3: Bueno, no, pero...
1: A veces pasa.
3: Dame dos minutos, ya estoy
1: llegando. Y vieja me decía, seguro me estabas por mentir.
3: Ahí está, no te estaba por mentir, pero lo que pasa es que también es cierto que no es tan impactante como uno quisiera. ¿Ustedes vieron Gremlins cuando eran chicos?
2: Sí, me acuerdo yo.
3: ¿Vieron la segunda Gremlins?
2: Menos. No me acuerdo.
3: Ah, bueno, imaginen que hay una tercera y que esa tercera iba a llegar el año que viene y acaba de anunciar Warner.
1: Warner Bros.
3: Que la va a pasar para el 2028, adelantando una película que se llama El Dúo Dinámico.
1: Epa.
3: Que puede ser o no la película animada de Batman más nueva. Pero bueno, veremos qué pasa. Lo cierto es que les quiero aclarar que ese Gremlins 3 tiene por lo menos 2 décadas de desarrollo. Veremos qué es a lo que llega, pero para eso habrá que esperar al 2028.
1: Un montón, 2028.
3: Pero te dan razones para vivir.
1: Bueno, no, tampoco los Gremlins son... Está bien, lo tomo.
3: No sé.
1: Tengo un nuevo objetivo para llegar al 2028 con ansiedad. Otra ansiedad más. Voy coleccionando ansiedades. Ahora por culpa de los Gremlins. Vamos a recorrer las calles de la Ciudad Autónoma. Atención, porque en Nicasio Oroño y Rivadavia, choque entre un auto y una moto. Hay demoras en la zona. También choque en Camino de Cintura, Puente, Vías, Estación Medevil, Manos San Justo. También un choque en autopista, ahora en Wilde, sentido capital, en la autopista Buenos Aires-La Plata. Así que hay demoras también en la autopista Buenos Aires-La Plata porque viene cargada. Acá nos dice Juan David, un oyente, hasta Puente 12 llega mínimo el tránsito, congestionado. Atento, oyentes de Radio Nacional. Gracias, Juan David, por el aporte. También que viene cargado el tránsito por la zona. Seguimos recorriendo un poco las calles de la Ciudad Autónoma de Buenos Aires. Camino de Cintura, te lo dije, viene cargado también. Autopista Buenos Aires-La Plata también viene bien cargada. La General Paz, bueno, está muy cargada desde Lugones hasta Avenida San Martín y luego se intensifica más adelante en la zona de Devoto. También está cargada la Panamericana a partir de Vicente López hasta la llegada aquí a la Ciudad Autónoma de Buenos Aires. La autopista Perito Moreno, cargada prácticamente en toda su trama desde General Paz hasta la intersección que se da con Delepiane, así que bueno, muy cargado también la zona. Lo mismo sucede con Puente Pueyrredón, que viene con bastantes vehículos desde Constitución hasta el centro. La temperatura en la Ciudad Autónoma de Buenos Aires, según el Servicio Meteorológico Nacional, 13 grados 7 décimas, la humedad 51%, para hoy se espera una máxima de 23 grados durante la mañana, estará algo nublado, por la tarde ligeramente nublado. 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

Viudas e Hijas del Rock and Roll, de Rock and Roll, estoy tocando fondo. Creo que fue la primera banda de mujeres que logró masividad. Antes estaba, por ejemplo, Rouge, que era una banda que formaba parte también María Gabriela Pumer. Pinto cumbia, amigo. Ahí va. Y porque son las 8:25. Va a despertarse. Ahí va. Es como que te invita a un meneo suave. No es un meneo del... Entonces como va poquito, despacito, tranca. Moviendo. En el Sarmiento, están todos moviéndose ahí. Con Juanjo Salinas, dirigiendo la batuta. Estación Nacional Rock. 13 grados 7 la temperatura. Para hoy se espera una máxima de 23. Va a haber un poquito de sol durante el día. Para la mañana algunas nubes, a la tarde más o menos. ¿Viste cómo es eso? El viento te la lleva, las trae las nubes, por ahí se nubla. Bueno, en fin. Vamos abrazando la primavera, se acerca el calor. Y seguimos en Nacional Rock con Caramelo Santo.

0: feliz en mis soledades, lo que estamos escuchando en Nacional Rock 93.7 a las 8 de la mañana, 32 minutos. ¿Cómo quedó el 8, Riverito? ¿Qué laburo que hizo Riverito con el 8?
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0: Rodrigo Ruiz, el hombre que corre rápido, ¿cómo anda?
2: Bueno, amigo, vamos a repasar lo que está pasando en estos momentos. Amistosos internacionales, Japón y Uruguay están igualando 1-1. El debut de Diego Forlán para la Celeste luego del paso de Marcelo Bielsa. Gol de Ronald Araujo para el equipo Celeste. Y está debutando Marcelo Gallardo en la selección ecuatoriana también, después del paso de Sebastián Becasese. Están empatando Ecuador y Corea del Sur 0-0 en 32 minutos del primer tiempo. ¿Me ibas a decir algo?
0: Sí, Becasese se fue. ¿O lo sacaron?
2: Se fue. Sí, exactamente. Dice como un acuerdo, dijo él.
0: No, porque bueno. Becasese me parece que hizo un buen planteo. Sí. Jugó bien Ecuador con Becasese.
2: Fue, metía goles. Criticado en un momento, por la prensa, pero... por la prensa ecuatoriana, pero bueno. Nada. Yo coincido con vos, pasa que era un equipo como para sacarle un poquito más de jugo. Y bueno, también tiene que ver con la idiosincrasia del fútbol ecuatoriano, ¿no? Que es muy parcial el colombiano. Son jugadores que hasta un punto dan y no avanzan más de ahí, o sea, sí, no pasan de cuarto, octavo de final.
0: A mí me parece que en el caso de Ecuador no supieron valorar lo que habían conseguido, y en el caso de Colombia se autoperciben más de lo que rinden.
2: Sí.
0: Entonces, Colombia gana un partido y se autoperciben campeones del mundo. Entonces, la frustración es más grande. Y Ecuador me parece que fueron a menos como público y no supieron valorar lo que estaban logrando. Me da esa sensación, ¿eh?
2: Sí. Bueno, en lo que tiene que ver con la agenda de hoy, Pablo, Liga de Naciones de la UEFA, hay varios partidos, pero hay tres que le vamos a prestar atención. 15:45, Países Bajos, Alemania. En el equipo holandés va a debutar Xavi Hernández, que es el ex entrenador de paso por el Barcelona, compañero de Lionel Messi. Y en Alemania debuta Jürgen Klopp, todo un emblema, todo un símbolo del fútbol de ese país. Por primera vez se hace cargo de la selección teutona, así que Alemania, que no viene bien en los últimos mundiales, va a tratar con Jürgen Klopp de enderezar el camino y volver a ser potencia. Después tendremos Noruega-Dinamarca, Noruega con Haaland, por supuesto, ha hecho una gran Copa del Mundo el equipo noruego ante Dinamarca. Y al mismo horario, Portugal, todavía con Cristiano Ronaldo, vigente, 41 años, sigue jugando para su selección, va a recibir a Gales. Así que eso es lo más importante que tenemos de agenda, por supuesto, sin dejar de mencionar lo que está pasando en Santa Fe con los Juegos Suramericanos. En un ratito ya dijimos la parte del atletismo, el canotaje de velocidad, y también tendremos a la selección de vóley, la selección masculina, jugando la semifinal ante Perú, y los gladiadores en Hamburg, que ayer le ganaban a Brasil.
0: Muy lindo bien.
2: Partido 18-17, un partidazo. Van a estar jugando con Perú también a las 19:30, buscando el pase a la final de la disciplina, ¿sí?
0: Bien, perfecto. Señor Rodrigo Ruiz, en Nacional Rock 93.7.
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Siempre digo lo mismo y apuesto, hasta ahora nadie lo pudo contradecir, es la banda del rock nacional, forma parte del rock nacional, que más tiempo estuvo en continuo sin separaciones. Desde que empezaron hasta hoy, nunca tuvieron un tiempo de espera. Siempre estuvieron juntos, nunca se separaron. Los Auténticos Decadentes, 2x1, Nacional Rock, despedimos. Avisándote y le damos la bienvenida a un osito de peluche de Taiwán.

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1: Ay, Horacio Marmurek.
2: Qué dudas existenciales que tenemos, ¿no? Dios. Hoy estrenó formalmente en Netflix Mis Muertos Tristes, esta miniserie de 4 capítulos basado en 4 cuentos de Mariana Enríquez, dirigida por Pablo Larraín y protagonizada por Mercedes Morán y Dolores Fonsi, entre otros.
3: Qué linda que es Dolores Fonsi. Me gusta Dolores Fonsi. Lo dije. Estoy confesando.
2: Bueno, andá, ¿querés del teléfono? Te paso.
3: Lo tengo.
2: ¿Lo tenés?
3: No me conoces. Decir, hola, Dolores, mirá, te cuento.
2: Hola, Dodode. Hola, Dodode.
1: Dolores, llamame, dale.
2: Hola, Dodode. Dodode.
3: Ya me puse. Ay, me puse colorado, me da vergüenza.
2: Ah. Bueno. ¿De qué la va Mis Muertos Tristes? Ocurre en un mundo muy parecido al nuestro, donde Emma, que es el personaje de Mercedes Morán, es una médica que durante muchos años fue directora de un hospital, que se volvió a vivir desde su departamento de Recoleta a el barrio de Piedrabuena, donde vivía con su mamá para acompañar a su mamá en las últimas los últimos meses de su vida, su mamá muy enferma. Lo que pasa que Emma, que se volvió al barrio de Piedrabuena, tiene una particularidad. Ella ve, habla y escucha a los muertos. Eso hace que haya sido una vida bastante traumática, por lo menos eso es lo que entendemos. Su hija, que le interpreta a Dolores Fonsi, tiene una relación media distante con ella, y a su vida, que además de la muerte de su mamá, le llegó la jubilación del hospital, de la dirección del hospital, del cual no se va en buenos términos, le llega además la visita de su hermana, que está viviendo en Estados Unidos, que la interpreta Alejandra Fletchner. El personaje de Alejandra Fletchner vendrá con su marido, que lo interpreta Carlos Portalupi, y la hija de ambos, Julie, que se llama Carolina Álvarez. Lo que pasa es que Julie tiene y comparte con su tía la posibilidad de hablar y ver a los muertos. Lo que pasa es que por algo que va a pasar en la serie, al final del primer capítulo, todo el pueblo, todo el barrio empezará a poder por lo menos escuchar a los muertos y en algunos casos verlos. Y en ese lugar, obviamente, empezará a ocurrir una cantidad de cosas que la única que tiene medianamente el criterio de cómo hacerlo es el personaje de Mercedes Morán. La verdad que es la actuación de Mercedes Morán acá es muy interesante, tiene mucho que ver, te das cuenta, con un personaje que estuvo siempre contenido para no ser y no poder expresarse como ella quería. Ella va caminando por todo el barrio, escuchando, viendo cosas que no todos ven. Esa idea está trasladada y se hace carne muy bien en Mercedes Morán. Y después la miniserie tiene esta particularidad. Podría ser de miedo, es algo de miedo, pero no lo es. Larraín es un tipo que bordea siempre el humor negro más ácido y más corrosivo. Entonces puede ser que la estés viendo y decís, che, pero esto me da gracia. Está bien que me dé gracia. Y hay algo de eso que es parte del juego que han buscado. Y lo que tiene también Larraín es un tiempo, un dos tiempos menos para narrar. Entonces también entrar a esto es de a poco, y cuando empiece a ocurrir van a ocurrir muchas cosas. Muy interesante, muy atractiva, y ahí entre el género es el fantástico antes que el terror lo que te va a invocar en todo esto, esta idea de qué pasaría si todos pudiéramos escuchar a nuestros muertos, a los muertos que hay alrededor. Ay, y que los muertos necesitaran que les hables para tratar de ver por qué siguen estando entre nosotros. Mis Muertos Tristes son 4 capítulos que ya estrenaron en Netflix y se pueden ver desde hoy.
3: Qué gran elenco, ¿eh? Alejandra Fletchner, Dolores Fonsi y Mercedes Morán.
2: Carlos Portalupi también, ¿eh? No lo descarten. Y un montón de secundarios muy, muy buenos.
3: Qué, uh-huh. Qué gran elenco, bien, en Netflix.
2: En Netflix, bien. Exactamente.
3: Perfecto, el señor Horacio Marmurek, Nacional Rock 93.7.
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Babasónicos, Jaywalk, lo que estamos escuchando. Muy buena frase. Algunas noches soy fácil marcando límites. Gran frase de Babasónicos, especialmente de él, Adrián Darcy, lo que pidió esta canción. Despedimos a Babasónicos, otra banda icónica del rock nacional. Una de las bases del punk nacional, junto con otras más, pero creo que Ataque fue la que más repercusión.

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1: Rock. 8 de la mañana, 56 minutos. Y esta musiquita, amigos y amigas, quiere decir que tenemos que empezar a despedirnos. Bueno, cosa que pasa.
2: Chau.
1: Todo concluye aquí. En la operación técnica estuvo Berenice Vieto. Le mandamos un saludo a nuestro querido amigo Juan Bühler, que operaron al hijo, ayer salió todo bien. Le mandamos un abrazo a él, al nene, perfecto. Bueno, está de licencia cuidando a su hijo, así que bueno, abrazo para ambos. Daniel Dottore, nuestro musicalizador, que seleccionó cada una de las canciones que escuchamos en este espacio. Quien estuvo en esta mesa fue el señor Rodrigo Ruiz.
2: Les mando un gran abrazo, 1-1 Japón-Uruguay en casi 90 minutos de juego. Recordemos un ratito, sale Colapinto, ¿sí? Para la prueba número 2.
1: Ahí está.
2: ¿Sí? Salió 18 en la primera y en la segunda en el Gran Premio de Bakú.
1: No puteen al Franchute, que se pone triste.
2: A Gasly. Joder, déjalo tranquilo a Gasly.
1: No lo puteen al Franchute.
2: Enoja al Briatore. Briatore.
1: Va a llorarle a Briatore. Ay, Briatore, me insultan en redes sociales. Dejate de joder, Gasly. Señor Horacio Monfurec.
3: ¿Qué dice?
1: ¿Será esta mañana?
3: Ah, bueno.
1: Rodrigo, vos hasta el martes.
2: Hasta el martes.
1: Vos no venís. Buen fin de semana. El lunes, pero no nos vemos el lunes.
2: Buen fin de semana.
1: Ahí está. Buen fin de semana, Rodri. Marmu. Será hasta mañana.
3: Entonces nos vemos mañana.
1: Perfecto, será hasta mañana, amigos y amigos. Por nuestra parte ya no queda nada más que decirles que tengan un muy buen día. Los dejamos con Trueno y María Becerra, noventas. ¡Chau!

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0: Ah,
1: ¿Te olvidaste la clave del cajero?
0: Para.
1: Amnesia. Lo que me pasa con Damián Zárate cuando hace mate es que te genera un vicio. Porque te hace esos mates desperfectos donde le pone... Estás escuchando, Zárate, ¿no? Apúrate. Donde le pone esa yerba ahumada con un gustito, una cosita así que te hace mimos en el cuerpo. Y después, claro, comprás la yerba común y sentís que le falta algo a eso que vas a tomar a la mañana. Y como, ya lo he dicho varias veces, mi desayuno recién puede comenzar dentro de media hora, 40 minutos. Hasta esta hora, solo mi cuerpo necesita mate. Y ahora empieza a hacer a tener el balance del problema de Zárate. Zárate y su mate ahumado. Qué bien, Bodart. ¿Cómo anda?
2: Muy bien, muy bien. Destruido.
3: No se te nota,
2: no sé
3: para
2: por
3: nada.
2: Qué, pero destruido.
3: Es la tremendo. Época del año. Todos estamos más tremendo. O menos así,
2: Ni Lanchita Vicio estuvo ayer.
1: Es que no. En un momento te iba a preguntar cómo fue. ¿Cuán exitosa fue el viaje? Primero, en ese micro hacia la serie de los Tinellis.
2: Sí.
1: Ibas. ¿Como el 60 a las 8 de la mañana o el 60 a las 3 de la mañana?
2: No, había dos combis.
1: Ah, de un micro pasamos dos combis.
2: Sí, sí, sí.
1: Dos combis. Dos traffic que dos entran traffic, seis personas sí. Cada uno.
2: Un poquito más entraban, son de estas más grandes.
1: 12.
3: 19.
2: Sí, 12, sí. Yo jamás fui tan puntual en mi vida y cuando estoy a 50 metros veo cómo se va una combi. ¿Cuál es complicado? Porque te hace apurarte. Te hace que te apures.
1: Estaba la otra ahí.
2: Estaba la otra ahí. Pero en la otra éramos cuatro. Tampoco había tanta gente.
1: Eran 16 personas.
2: Sí. Porque no todos fueron en combi, algunos ni sabían que había combi.
1: ¿Fue Marcelo?
2: No. No, no, ni Nanchita Vicio tuvo, ni el tortero. Nadie. O sea, no el oso fue, Arturo, nadie.
1: No fue nadie de la familia Tinelli.
2: Nadie.
1: Entonces, los que tenían que vender su serie.
2: Sí.
1: Y que había tanta repercusión mediática, ninguno fue.
2: No, pero nos mostraron tres episodios.
1: Ah, muy bien.
2: Tres. De los creo que son seis.
1: ¿Director estaba?
2: No había nadie.
1: ¿Sonidista?
2: Estaba lo importante.
1: El catering.
2: Exacto.
1: Catering full up.
2: Exactamente.
1: ¿Qué había de catering?
2: Había comida peruana.
1: ¿Ceviche?
2: Porque tiene que ver, tiene que ver con la serie.
1: Había.
2: Primero, había sushi, había mucho sushi.
1: Oh, qué mal me está mucho haciendo sushi. ¿Por qué no fuimos nosotros? ¿Por qué estamos
3: claro.
1: acá?
3: En ese
1: momento.
2: Esas son ya laburás
1: con él, lo queremos un montón. Bueno. ¿Por qué no fui?
2: Pero las ventajas de ser de APTA se terminan ahí, digo, es un catering y se terminó. Había mucho sushi, después había lomo salteado.
1: ¿Trajiste algo?
2: Sí, todo. Siento muy dentro de mí que Uther debe estar por aquí.
1: Sí, iba más gente, sobró un montón. Te podías haber traído.
2: Sobró. Había lomo salteado, papas a la huancaína, arroz chaufa, suspiro limeño.
1: Me encantan a mí los nombres de la comida peruana, son preciosos. Y suspiro limeño. Es un
2: ceviche de salmón.
1: Ay, Dios.
3: ¡Qué rico!
2: Ceviche de salmón rosado. No sabés lo que estaba ese ceviche.
1: Dios mío.
2: Increíble.
3: ¿Cuánto tiempo te quedaste?
2: Y fue hasta las...
1: Hasta que no dio más.
3: Claro, por
1: hasta
3: eso.
1: Las 3 hasta que vomitó.
3: No.
1: Cuando vomitó
3: no
1: se
3: lo
1: fue.
3: Echaron.
2: Hasta las 3 menos 10 fue.
1: Desde las...
2: 11 tenía que estar para tomar el...
1: Te pegaron tres cosas.
2: No, fuimos, claro. Tenía que bancarte tres episodios seguidos.
1: Los episodios, al estilo como uno está en su casa, ¿ibas comiendo mientras miraba el episodio o a nada?
2: No, nada.
1: Y después todo.
2: Nos dieron un snack saludable cuando llegamos.
1: ¿De qué? ¿De quinoa y
2: no, viste que ahora hay mucho... era un sobrecito como de las papitas más chicas de la M.
1: Sí.
2: McDonald's, un sobrecito así.
1: En el avión me han dado esas porquerías que cuando terminó de despegar yo ya tenía hambre.
2: Batatita frita.
1: Sí.
2: Las rodajitas de banana secadas. Y el maíz salteado.
1: ¿Y para comer?
2: Después venía para comer. Y tenías gaseosa, agua gasificada, por no decir soda.
1: Muy bien.
2: Tenías eso para ver y mirabas los tres episodios y después te hacían pasar
1: a la comida.
2: Sí, ahí sí.
1: ¿En qué momento solo querías que terminara para ir a comer?
2: Ya cuando arrancó.
1: Ah, muy bien.
3: Sí, por el horario.
1: ¿Cuántos Godard para Tinelli?
2: Para la serie, no, floja, la serie floja. Lo mejor que tiene la serie
1: es el tráiler.
2: No, es el Tirri. Realmente es el Tirri. Es lo único que está como vive en su...
1: En su mundo.
2: En Narnia todo el tiempo, el Tirri, en un cumpleañito. Después, mucho centrado en la pelea entre...
1: ¿Tinelli y su pareja?
2: No, la pelea entre Milet y las hijas de Marcelo.
1: Se llevan bien.
2: No se lleva... No sé si no se llevan bien tanto con Milet, sino más bien con la madre de Milet, a quien acusaban de hacer brujería.
1: Ah, bien dicho, sí, que
2: la señora... Blanca. Está el
1: magia loca.
2: Sí, estaba el... todo el tiempo la serie está el tarotista, Waldo.
1: Está Waldo, o sea,
2: lo llevan a Perú a Waldo.
1: Ah, mira.
2: En un avión privado, ¿no? Se van a Perú con Waldo. Llevan a Waldo, parece, bueno, después nos dieron de regalo una bolsita. Con...
3: Qué miedo.
2: No, una de esa, una... Lo voy a decir bien, una tote bag.
3: Ajá.
2: Que dice los Tinelli.
1: Sí.
2: Y traía un mazo de cartas de tarot.
1: Ah, estaba muy bruja
2: dos,
1: la serie.
2: Sí, claro, sí,
3: claro,
2: sí.
3: Muy perfilado. Dos
2: amuletos.
1: Antimagia.
2: Antimagia. Y dos. No son saumerios, pero son para ahumar.
1: Ahumar.
2: Sí. Y había alguien que tiraba las cartas en el.
1: A todos los que iban llegando.
2: Claro, sí, sí. Si querías. Y cuando vos era salías
1: una
2: de.
1: Una serie muy basada en la magia,
2: sí,
1: la brujería.
2: Cuando salías de. Verla. Era en un salón, veías la serie. Después pasabas a otro salón, donde en el Catering, ahí ya con ventanales a la orilla del río, muy lindo. El lugar es Malois, que queda ahí en Costanera.
1: Muy bonito, muy bonito.
2: Están armando algo para el fin de semana, no sé qué, un escenario, así que debe haber algo. Y ahí ya te ahumaban, ya pasabas.
3: Ay, qué impresión.
1: Había...
2: Sí, sí, sí, porque está, hay mucho de eso. A ver, es
1: muy bien.
2: La serie de...
1: energética, todo te dan ahí.
2: Cuatro millonarios y el Tirri.
1: Claro. Que bueno, el Tirri.
2: No, porque
1: el Tirri también no es que saca cosas. Cuando va el changuito en el supermercado, saca el arroz
2: no,
1: y con el fideo.
2: Claro que no, claro que no. Pero hay toda una construcción de como que el Tirri es el que conoce el barro.
1: Ese es el primo de Marcelo.
2: Claro.
1: Pero el Tirri ha hecho una carrera, no vive en Estados Unidos solamente por ser el primo de Marcelo, no, tiene sus negocios, tiene sus cosas. Seguramente el ser primo de Marcelo le ha dado un beneficio en el momento que Marcelo estaba, no en la cresta de la ola, él era la ola.
2: Claro.
1: Y después, si sabes invertir y moverte en el mundo de los negocios, ya el eterno.
2: En algún momento Marcelo fue hasta el mar. En algún momento. Después fue la ola, también, después fue la cresta, ahora es la espumita.
1: Marcelo era Dios.
2: Pero...
1: Marcelo
2: sí,
1: era
2: sí,
1: Dios.
2: Sí.
1: Cuando nosotros en Telefe, la espera de Fugitivos era que pasaba cuando salía Sorpresa y Media. Porque nosotros salimos en el verano, Sorpresa volvía en marzo. Entonces. Ya enero y febrero no querían levantar, teníamos 11 puntos, hoy te dan 100 contratos.
2: Te sacan en andas del canal
1: todas las noches. En ese momento el código, las barras de Telefe, de la mañana, te acordás que antes prendías y estaban las barritas de colores, sí, que es la señal de sintonización de la señal, medía 11 puntos. Entonces nos decían, tenemos 7 móviles satelitales todos los domingos, un programa que graba, regala todo, y medimos lo mismo que...
2: La 20
1: de barra afuera. Y ahí, bueno, ahí Marcelo hizo unos cambios y nos fuimos a 40 puntos. Y la vuelta de Sorpresa y Media fue aplastante. Y nos vamos a comer. Dijimos, vamos a comer con Marcelo. No podíamos decir dónde íbamos. Era una cena tipo a las 7 de la tarde, el lugar cerrado para nosotros. Entonces sí, no está bueno hacer esto. Era lo menos normal del mundo, pero el tipo se movía así.
2: Sí.
1: No podía salir, literalmente no podía salir a la calle.
2: El primer episodio está basado mucho en lo que en las separaciones. La separación de Tinelli con Milet Figueroa, que al final no es tal. El divorcio de Can de Tinelli de Coti, que es muy gracioso. Porque dice,
1: ¿al final se divorció? No, ¿están?
2: Sí, no están ahora. Creo.
1: Vos sos de los espectáculos, que conoces todos los chismes.
2: No, la verdad que no conozco nada. Es muy gracioso porque Tinelli dice en un momento. El casamiento es un recuerdo muy feliz, porque ya no están, ni siquiera están juntos ya. Y también,
3: pero es todo medio ficción, ¿o no?
2: Sí, claro, todo eso
3: de
2: está
3: la
2: ficcionado.
3: Suegra.
2: Todo eso está ficcionado.
3: Porque la están ensuciando con esto de la magia negra.
2: Sí. A ver, todo lo que vos veas en reality está guionado. Mm. Sí.
1: La señora tuvo sus 15 minutos de fama, dijo,
3: no, la habrán pagado,
1: vas a tenerlo, pero va a ser de bruja mala, listo,
3: claro,
1: vale,
3: listo.
1: Meteme.
2: hablan también de la separación de Mica y el que había sido jugador de Boca, Juan el Ajax, ahora se me fue el nombre, y de la relación de Juana Tinelli con ellos, y de por qué no está Francisco, y el Toto, creo que es el más chico, no me acuerdo cómo se llama, bueno, ni aparece. Lo cual tiene lógico, es menor de edad, hay otras cuestiones de por medio. Y que están distanciados Tinelli y Paula Chávez. Aparece Soledad Aquino en un momento. Bueno, te sumergen dentro de la cotidianeidad de la vida de gente que no tiene mayores problemas. Digo, claro, que esos, ¿no? Todos tenemos problemas, pero siempre es...
1: A mí me encantaría que el problema sea que alguien se sentó en mi reposera en Punta del Este y me las caga toda la reposera, me caga toda la mañana mi misma reposera.
2: Bueno, es uno de los
1: una de las cuatro heladeras y bueno, me comieron el yogur.
2: Es uno de los issues, el destino de esa casa que está vendida, pero todavía no la entregan. Bueno, ¿qué pasa? Porque Tinelli dice, ya cambió la dinámica y ya no venimos todos a pasar todo el verano acá. Entonces ya cada uno tiene su vida. Para mí me gustaría que nos fuéramos, no sé, pasemos un fin de año en la nieve, en Nueva York. Y Micaela,
1: que decirle a Zárate que vaya.
2: Claro, y Micaela lo mira y le dice, yo tengo amigas en Punta del Este y voy a ir a Punta del Este. Así todo, Micaela es como la más tranqui. La más tranqui, ¿no? De todas. Siempre digo lo mismo, todos tenemos problemas. Entiendo que es más disfrutable llorar sobre un colchón que cuesta 20 millones de pesos en lugar del de 600 que puedo comprarme yo.
1: O quedarte dormido en el tren llorando.
2: Exacto. Es entretenida la serie, eso es lo que busca, no busca más que eso. Y también acercar un poco la figura de Tinelli, que ya tiene la nariz de Alejandro Dolina. Se le ha ido, como me dijo ayer Bacaro, parece la nariz de Gaby Fofo y Miliki. En cualquier momento le ponen un traje largo.
1: Sí, lo que me cueste...
2: Pero es eso.
1: Que después yo le mando un mensaje y me diga, ¿qué haces, Gaby Fofo y Miliki? Porque viste que siempre se enteran de la cosa. Después yo soy el que recibe.
2: Yo te digo una cosa. Si hay algo que.
1: Ale Bodad está con vos. Sí. ¿Cómo era lo de la nariz de Gaby Fofo?
2: ¿No? Es lo que parece, ¿no? Es realmente lo que parece. Si hay algo que ha demostrado Tinelli a lo largo de su carrera es que las burlas acerca de. Burlas, comentarios, referirse a su look. Le ha generado más gracia que otra cosa.
1: Igual yo no puedo.
2: Está perfecto. Pero bueno, ahí está Tinelli. Va a ser un éxito, obviamente. Está en Prime Video. En los próximos días va a estar disponible. Todavía no está disponible. En los próximos días va a estar. Pueden ver toda la primera temporada. Creo que son 6 episodios. Bueno, se van a divertir.
1: ¿Y la comida?
2: ¡Oh, tremenda!
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0: 31 minutos pasaron de las 9 de la mañana. 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En un rato tenemos a Mauro y después vendrá Leo García a las 11 de la mañana con su guitarra en mano para contarnos algunas novedades.
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1: ¿A dónde nos llevará? Me parece, vuelo, presiento, estimo que... ¿Es en la rural también?
2: Sí, vamos a todos los lugares de nuestro país en un solo lugar, porque se viene la Feria Internacional de Turismo de América Latina, la FIT, como se llama, este fin de semana, sábado 26 y domingo 27 para público general y lunes 28 y martes 29 exclusivamente para profesionales del sector. ¿De qué se trata esta feria? Es como una feria en donde vos podés encontrar todos los destinos de nuestro país en stands que vas y ves las promociones que hay, o los lugares turísticos que tiene cada provincia, cada departamento también. Hay que recordar que este año la ONU tiene 8 pueblos de nuestro país que están seleccionados, preseleccionados para quedar como mejores pueblos del mundo. Entonces, cada uno de estos pueblos van a estar ahí presentando y contando por qué deberían ganar. Así que también no solo estos pueblos, sino que también diferentes provincias y algunos países.
1: Van a estar rosqueando.
2: Sí, exactamente.
3: Lo que todos hacemos en algún momento.
2: Exactamente. Pero me parece que es también un lugar en donde se juntan todos los sectores, todos los pueblos, las ciudades, las provincias, y que el público puede encontrarse con diferentes opciones para conocer, para llevarse folletería, para charlar con las personas de ahí, para ver si pueden encontrar también algún descuento, ¿no?, en las próximas vacaciones. Así que está bueno. Y además...
3: Se puede hacer, podés ir a buscar algún descuento, alguna promoción, algo. Sí. Tratar de convencer a alguno que esté ahí de que te habilite algo.
1: La mayoría de las provincias tienen zonas de turismo especializado ahí y agencias de viajes.
2: Sí. Sí, está muy bien preparado y lo vienen armando ya hace tiempo. Yo que estoy en la búsqueda de información de estos pueblos, es como que me vienen pateando. Me dicen, no, ahora no, estamos con la FIT, más adelante charlamos. Bueno, sí, porque están abocados a esta feria que realmente es muy importante. Y además, desde Plataforma 10, que también van a estar presentes en la FIT, nos dan un par de entradas para regalar a nuestros oyentes.
3: Plataforma 10 es la aplicación o página en la cual uno puede conseguir comprar pasajes de micro.
2: Exactamente, ¿no? Sí, de manera online. Así que, bueno, bienvenida sea este par de entradas para los oyentes que quieran participar.
1: No solamente vas a encontrar cosas de Argentina, ahí no vayan que primero... Si quieren ir un solo día, no van a ver todo.
2: No, imposible.
1: No van a ver todo, porque ocupan toda la rural. Todos los pabellones en la rural. Es
3: como la Feria del Libro.
1: Sí, es medio un laberinto. Uh-huh. Es medio un laberinto. Sí. Entonces van a tener que empezar a ver. Hay zonas de un Brasil entero, después parte de Sudamérica, de cosas del Caribe. Hay de Europa también, hay todo de Argentina. Pero te lleva una, es cansador. La FIT es cansadora.
2: Hay que dedicarle
1: tiempo. Situación sobre cada uno de los lugares para ver.
2: Sí, porque hay charlas también.
1: Hay proyecciones.
2: Sí, hay
1: comidas típicas también.
2: También, sí, se puede degustar. Así que la verdad que es muy completo, lleva tiempo. Por eso el sábado 26 y domingo 27 está abierto para el público general. Y después el lunes y el martes. El horario es de 14 a 21 horas. Es amplio. Pero bueno, hay que dedicarle y caminar. Caminar y conocer también. Así que bueno, para los que quieran ir, tenemos un par de entradas que nos da Plataforma 10, así que para los que quieran participar, pueden...
1: 11-39-39-88-88, si quieres ir a la FIT, es una feria, recomiendo ir, he ido muchas veces. Radio Nacional, no me acuerdo si el año pasado no.
2: El anterior sí
1: estuvimos. Es un lugar muy lindo para ir. No, si no te gusta el turismo y no te importa un pepino y vas a veranear en la plaza de la esquina de tu casa, no vayas. Ahora, si te dan ganas de ver cosas de la Argentina que desconoces y de otros países que también desconoces o conoces y querés volver a ver, está buenísimo. Está buenísimo, es una gran feria.

0: 10:43 después de las 9 de la mañana, estaba pasando Metrópoli con Héroes Anónimos y apenas lo saludé, apenas lo abracé, lo voy a nombrar ahora y vamos a ir seguramente a un separado y volvemos. Dije, ¿estará de carne y hueso? ¿Será un holograma? ¿Será la IA? ¿Ya murió y es un robot? No sabemos.
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0: Yo, viste que cuando uno está en un familiar, le dice, mira, para saber si me hackearon el WhatsApp o si soy yo el que te habla, una contraseña.
1: Sí.
0: Méteme, no sé, el monito que se tapa la boca. Si vos me metes, si un momento te digo, sos vos, y metes monito, tapa la boca, sos vos. Para saber si en un momento te transformás en algo ligado a la tecnología, ya no humano al 100%, y desconfiamos, ¿no? Porque desconfiamos, porque ya ahora yo todos los videos que veo no sé si son verdad.
2: Obvio.
0: Escucho una voz y no sé si son verdad.
2: Bien.
0: ¿Cuál va a ser el password, cuál va a ser el código que vamos a tener entre nosotros para decir, este sigue siendo Agustín?
2: Desconfíen si no hago referencias a los Simpsons o a la ciencia ficción falopa.
1: Bien.
0: Qué sí, bueno, si haces referencia a los Simpsons, que yo los odio, claro, voy a saber que sos vos.
2: Exacto, o a películas de ciencia ficción de hace 15 años de Bruce Willis también.
3: Sí, yo soy Zorro 1.
2: Yo soy Zorro.
3: Zorro 4.
2: Exacto.
3: Barney Zorro 1.
2: Guiño, guiño. sí. Así que es lo que puedo entregar, básicamente.
0: ¿Cómo venimos hoy? Con el mundo colapsado.
2: Cuántas cosas,
0: y,
2: ¿no?
0: Y que unos dicen que no pasa nada con la IA, y otros dicen pasa todo con la IA.
2: Está todo bien. Bueno, hay mucho rifirrafe con el tema.
3: Bien, me gustó esa esa alusión española del rifirrafe, me gustó.
2: Rifirrafe de periodismo deportivo, aparte.
3: Periodismo deportivo, sí, es cuando sí. Cuando se produce la tangana, exacto, el rifirrafe. Cuando se empiezan a pelear.
2: Exacto, con el tema Asamblea de las Naciones Unidas y muchos pronunciamientos de la inteligencia artificial. Yo me voy a quedar con uno, o sea, puedo mencionar el de Donald Trump, por ejemplo, que dijo que van a sacar de todas las comunicaciones del gobierno la palabra inteligencia artificial, porque artificial, guácala, es superinteligencia, nada artificial, y vamos a hablar de superinteligencia, pero me voy a quedar con una página que dejó...
0: No hay forma que la rebautice, va a quedar como ya, o sea, ya está...
2: Esfuerzos de branding desde...
0: ¿Hace cuánto tiene Elon Musk a Twitter?
2: Bueno, exacto,
0: y
2: ¿no?
0: Cuatro le dicen esto, decimos Twitter, y tuiteaste, y subiste un tweet. Y va a estar en paralelo el oficial y el blue, que es Twitter, va a estar eternamente también, que no joda.
2: Bueno, diste con un gran ejemplo de cuando le cambiaron el nombre a Twitter.
0: Eso, solamente vengo a darte grandes ejemplos.
2: No, pero la verdad que sí. Él lo va a intentar, o sea, lo va a imponer en todas las comunicaciones. Bueno, la gente que tenga que escribir esas comunicaciones va a poner superinteligencia, pero el resto del mundo le sigue.
0: Mi mamá. Claro. Que todavía está tratando de entender por qué el celular, cuando pones la cara, se desblinda y te abre. Y le explico lo que es la IA, ya lo comprendió. Ahora le decís, mira, ya no es más IA, le agarro una CV.
2: Claro. No. Hay que pensar en esa pobre gente, sin duda.
0: No, bueno, pará, tampoco llamé a mi mamá pobre gente.
2: No.
0: Tampoco crees que es idiota. A veces
2: no, al contrario.
0: Está rozando la idiotez. Pero no lo sos.
2: Pobre gente nosotros también, ¿no? Porque está todo el tiempo cambiando tanto que encima si me cambias el nombre de algo que decimos todo el tiempo como la inteligencia artificial, por favor. Pero me voy a quedar con el detalle del primer ministro de Australia, que desde hace un tiempo están haciendo punta en contra de muchas vanguardias tecnológicas, como por ejemplo las redes sociales. Fue el primer país que le puso un tope de 16 años a las redes sociales, que contó algo muy simpático que le pasó, que fue que le hackearon el sistema de salud. ¿Y quién se lo hackeó? Un agente de inteligencia artificial de OpenAI. ¿Y cómo se enteró?
0: De ChatGPT.
2: Claro, un agente de ChatGPT, porque le mandaron un mail a la casilla pública, como imagínate, no sé, medicare@australia.com. Hola, sí, OpenAI. Che, fíjate que en septiembre te entró un agente, en agosto te entró un agente nuestro, era nuestro, pero está todo bien, ya lo sacamos. Era algo así, ponele.
3: Okay.
2: Claro, literalmente.
0: Esa base de datos que te robamos todos los registros, te la estoy mandando en un FedEx.
2: Claro, como no, y nos dimos cuenta, bueno, estamos en una revisión de agentes desalineados, le dicen ellos. Hablamos la semana pasada del problema del alineamiento, ¿no? Como agentes locos o agentes que no hacen lo que están para programar. Y encontramos en esa revisión el que se te metió en el servicio público de salud. Tranca, no se llevó nada. Se metió porque se podía meter y salió.
0: Bueno,
2: así
0: la parte
2: que
0: buena es que el Servicio Público de Salud de Australia tiene que contratar hackers del bien para que les chequee todas las plataformas y se den cuenta que no son hackeables. Yo tengo una amiga que tiene redes sociales, nunca en una red social puso su cara, es hacker. Y hace mil años no hablo. La última vez estaba laburando en Japón, venía de Argentina, Brasil, Estados Unidos, Alemania, Japón. Y en un momento le dijeron, anda por el camino del bien. tenés toda esta tarasca para empresas multigigantescas, claro, que te, y de ahí en adelante, entendió que el camino del bien es el correcto, y me dio muchos datos, muchos tips sobre las redes sociales que nunca seguí. Y me dijo, nunca mandes un audio porque se te abren todas las vulnerabilidades y te va, yo te entraría en 2 segundos por un audio. Bueno, mandamos audio todo el tiempo. O sea,
1: ¿audio mucho, de qué? ¿De WhatsApp?
0: De todo.
1: No te puedo creer.
0: De todo. En el momento que mandás, del otro lado, si yo estoy, estás prendido fuego ya. Y claramente nos mandamos hoy, nos
1: todo
0: mandamos
1: el audio de
0: WhatsApp.
1: Bueno,
0: todo el tiempo, de WhatsApp, de Instagram, de lo que aparece, de cualquier archivo que esté en tu plataforma, que tenga un video, tenga un audio, tenga una foto, desde el otro lado, me meto directamente en tu red social. Gracias. Y lo sigo haciendo.
2: Claro, porque puedo. Bueno, es lo mismo que dijo la gente, que dijeron OpenAI, que hizo la gente, como esto. Están programados para no seguir las reglas. Bueno, no las siguió, dijo, a ver, me puedo meter, me meto, qué sé yo. Porque además está programado con base de datos de hacker, de comportamientos, porque bueno.
0: ¿Hizo algo malo?
2: No, se metió.
0: Chumeó, se quedó ahí.
2: Eso le dijeron a él, qué sé yo, por lo menos en ese mail.
3: Por ahora es como el Leprechaun. Entra, hace alguna maldad y se va.
2: Claro.
3: Aburrido nomás.
0: Tocó un rinraje, tocó el timbre y se fue.
3: Aburrido nomás. Después del tema es si se pone malo.
2: Bueno, es que ahí es el problema.
3: Hay que darle mucho cariño a la
2: IA. Hay que darle mucho cariño a la superinteligencia, a la IA, o como quieran llamarla. Primero eso, ¿no? Explicarle. ¿Sabes qué? Esto que vos decías, que lo que contabas de la hacker, hay una unidad en Inglaterra que trabajan de eso, de jóvenes delincuentes juveniles que se meten en sistemas, los va a visitar un policía y los trata de convencer de que viren una carrera de seguridad informática.
0: Del bien.
2: Del bien, exactamente. Pero
0: una carrera del bien para empresas del mal.
2: Sí, sí, sí, siempre. Porque eso siempre, bancos, por supuesto. Banco, tarjeta de crédito. Pero el caso, para mí, fundamental es cómo trata esta empresa OpenAI, pero vamos a hablar de OpenAI porque fue la primera, ¿no? La más disruptiva que es. Esta idea de, bueno, ya no hay fronteras, no hay nada, ¿entendés? O sea, yo tengo una tecnología, la voy a meter donde la pueda meter, así lo hizo para entrenarla, y si vos sos un país, un organismo gubernamental, es la primera vez que se hace público que entraron a organismos gubernamentales, hasta ahora solamente habían entrado a Hugging Face, a páginas privadas.
0: Que esto sabemos que cuando se hace público uno, por abajo hay 200.000 que no puede hacer público que pasaron, y una tiene que tirar, como para que nunca pasó nada, sí, pasó esta.
2: Pero aparte, un ataque informático es grave, o sea, es como, es grave entre países, ¿entendés? O sea, vos sos un país, ponele cualquier país, y le hackeas la base de datos a otro país, es un problema diplomático enorme, ¿entendés? Vos no podés andar, che, yo, tomate, hackeé tu base de datos porque puedo, ¿entendés? A nivel países, ¿entendés?
0: Mirá lo que dice.
2: En la ONU, tipo, decir, che, qué sé yo, fijada, relate, ¿entendés? Son problemas gruesos.
0: Putin, me metí en todo el rato.
3: Creo que yo no haría jamás en la vida de meterme en la base de datos de Don Vladimir.
2: Se viralizó una foto muy divertida del presidente ruso con una licencia de Windows trucha. Estaba en una sesión y se ve claramente el activar Windows.
0: Yo no creo que ni Bill Gates le va a decir a alguien, apagásela. No, dale, dale, dejala, esa dejala, ¿eh? Dale que la usa.
3: Él se dedica a la mañana a doma osos y a la tarde utiliza
0: claro, osos, hace un chapuzón en el hielo extremo.
2: No
0: donde
2: paga Windows.
0: No paga Windows. Y después prueba unos drones con misiles que dice, ¿para dónde quieres? ¿Para el jardín? No, Ucrania, dale para allá. Claro. Dale, para allá están esperando algunos.
3: Él necesita ese subidón de adrenalina.
0: Sí,
2: la vida es muy corta, ¿viste? Para andar pagando esas cosas.
3: Son 2 días.
2: ¿Viste? Exactamente. Vamos. Así que bueno, en todo este lío intergaláctico geopolítico me quedé con ese pequeño detalle, ¿no? De la primera base de datos hackeada pública por OpenAI, y en este caso por ChatGPT, que se conoce, como vos bien decís, con esta idea de, bueno, es como un Far West. De pronto es como, no hay reglas, arreglate, fíjate. Bueno, andás a ver qué se reconfigura de todo eso, pero lo dicen, ya te digo, a nivel Estado. Como a mí me mandaron un mail, me dijeron, fíjate, y eso.
0: ¿Usará Tinder, Putin?
3: Yo creo que tiene un Tinder solo, se llama el Timblad.
0: Porque vos lo ves del otro lado, es una rusa y lo ves del otro lado.
3: Cualquier rusa que se mete ve todas fotos de Putin.
0: Y ves a uno que está en el hielo, la pata sobre un oso.
3: Cabalgando sobre un dragón.
0: Cabalgando cosas, tirando un misil y decir, no puede ser Putin.
2: Y sin embargo.
0: Y por ahí está ahí aburrido, pobrecito. Porque esa gente tan poderosa.
2: Mila Kunis.
0: ¿Quién está lo de Pudi? Es como del lado del cabeza pan dulce coreano.
3: Mucha gente.
0: ¿Quién está a un pibe donde le lleva la contra y te mata con un misil como al primo?
4: Son rockstars. No le haces la contra y listo.
2: Mila Kunis jugaba al World of Warcraft, que es un videojuego online de fantasía multitudinario. Y ella le decía a alguno, yo soy Mila Kunis, se le morían de risa, ¿entendés? La piba se pasaba horas ahí. Así que andás a ver.
0: Siempre contamos de Maradona.
2: Claro.
0: Cuando Maradona en el neuropsiquiátrico decía, soy Maradona, y la gente decía, tengo uno que dice que es Maradona, y era Maradona.
2: Era Maradona. Claro. Como Michael Jackson, como el capítulo Michael de los Simpsons. Soy yo. Listo, gracias. Quédense tranquilos.
0: Nos queda echado la radio. Gracias.
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0: 5 minutos pasaron de las 10 de la mañana. Estás escuchando a Rata Blanca. Bueno, si no lo conoces, directamente. 40 principales te espera. Es para vos. Andá lleno. No, pero no lo dudes, ¿eh? Ahí.
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0: Perdón, perdón, lo que voy a hacer. Berenice, cuidado, cuidado, no me odies. No, no son mis rodillas, es el micrófono. Mauro, Damián, Mauro, Damián, Mauro, Mauro, bienvenido, Mauro. Bienvenido,
1: ¿cómo estamos? Mauro. Buenos días. Buenos días, gracias por recibirme más temprano hoy.
0: Si lo ven a Mauro en otra cancha que no sea la de Boca, es hincha de Boca. Vayan por él, vayan por él. A veces va a la cancha de Racing con amigos con cosas de Boca y le dice, guardalas en el auto. No bajes con eso. ¿Viste? Todos son guapos. Hasta que llegan a la tribuna y ahí dicen, abajo.
1: Una... Ante las multitudes no te puedes plantar, tenés que correr.
0: Nunca, no, he contado,
1: aparte la gente se vuelve loca.
0: He contado que siendo hincha de River, yendo a la cancha de River, River Vélez, con mi tío, para mi familia, dije, no vayamos con la remera de River puesta, por lo menos hasta que lleguemos a la cancha, porque siempre te encontrás con un infeliz en medio del camino y no tengo ganas de rosquearme con un idiota que piensa que una remera es vida o muerte. Y en verdad es una remera, es un equipo de fútbol, la vida más allá... vamos con la remera, no va a pasar nada. No, no, vayamos la remera. Vamos con la remera, vayamos la remera. Monroe y Libertador, mucho tránsito operativo, porque entraba Vélez, por donde River apedreó al micro de Boca. Pasa, cosa de. Y viene la hinchada de Vélez atrás en 48 micros y los agarra el semáforo. Y nosotros estábamos en.
1: ¿Para qué?
0: Viendo a. El hermoso zoológico arriba del micro haciendo y nos miraron todos y le dije a mi tío, vos sos pelotudo. Bajaron 1.348.
2: ¿Les pidieron las remeras?
0: No, me gustaba mucho, pero mucho el correcaminos cuando era chico.
1: Mirá, claro. Chapas.
0: Y el problema es que yo estaba, no, había nenes, entonces había agarrado la UPA y dije, vos sos tarado, le digo, te lo avisé. Pero no iba a pasar, pero te lo avisé. La gente es idiota y por una remera se caga trompadas.
1: Sí, pasa.
0: ¿Cómo va, Mauro?
1: Muy bien, Pablito, muy bien, muy bien. Hoy no traje el libro porque el libro en físico lo regalé. Hice un regalo, que es un libro que me gusta mucho, se llama Tres años entre los Patagones.
0: Antes de hablar del libro regalado, ¿qué opinión les merece para las personas que, ya que a mí me pidan un vinilo, me pidan un CD y no me lo devuelvan, una vez alguien lo hizo y yo le pedí otro, como sabía que no me lo iba a devolver, y me quedé con el de él y él se quedó con el mío. Esta persona es Pergolini. Él me llegó un CD mío. Dije, ese que tenías, ¿me lo prestás? Me hurté uno de él y él me hurtó el mío. Pero en los libros me parece que es diferente.
1: Para mí...
0: El libro no devuelto es asesinato.
1: No, no, eso me lo enseñó mi tío en el campo. Me dice, los libros no se prestan, se regalan. O sea, vos cuando lo das, sabés que ese libro no vuelve porque no lo podés ir a buscar, tampoco sabés cuándo lo va a leer. Entonces, es la naturaleza de dar un libro es... regalado de una. Entonces ya de entrada cuando lo di, dije, bueno, este no vuelve nunca más a mis manos. Suerte, y así,
0: podría
1: así
0: igual sorprenderte el otro diciendo, lo terminé, voy a comprar el mío, te devuelvo el tuyo.
1: Eso está en el espectro de las posibilidades.
3: Es que los libros no se prestan y no se devuelven.
1: No,
3: es
1: se prestan así. Y se devuelven. Entonces digo, si la otra persona tiene la cortesía de leerlo y devolvérmelo, bienvenido sea, está todo bien, pero yo lo di. Yo cuando lo doy, ya para mí está olvidado. Ese ya no está más en mi biblioteca.
0: O puede. A mí me gusta mucho subrayar en los libros. Cuando es un libro...
1: Sí.
0: Si es un libro de... Es una novela, no voy a subrayar. Pero si es otro

0: Y abrí las páginas y están llenas de lápiz. Con esto sí.
1: No, te digo, quédatelo. Porque yo ya, de vuelta, mi primera conciencia es: yo te doy el libro, está regalado.
0: Igual no lo haría en un libro prestado. No,
2: claro,
0: lo tendría.
2: No lo sé.
0: Si lo hago y veo que el libro no tiene dedicatoria, o sea, que es un libro neutro, un libro, que sí. Después, lo hago y te compro uno para vos y me quedo con
1: ese poco, claro. Hace poco me lo pidió un amigo un libro, El Excursión Haciendo Ranqueles.
0: ¿El que trajiste acá?
1: El que traje acá y se lo di. Y creo que hay un valor más cuando el libro que estás regalando, que estás dando, es uno que te gusta. O sea, no son libros de colección tampoco, ¿no? Es como la editorial tradicional, la del Pingüinito. Pero de todas maneras era un libro que a mí, yo le tenía mucho aprecio, porque para mí es fundamental. De todas maneras se lo di porque es un amigo. No espero tenerlo de vuelta. Digo, bueno, ese hueco va a llenarse con algo. Entonces, ya sé que, por ejemplo, el próximo Excursión al Centro Ranqueles que compre va a ser uno de colección. Pero ya me va a poner tuki, porque lo quiero tener.
0: El otro día, yo he regalado a alguien que estuvo en esta radio, en la gestión anterior, que la he dirigido en otra radio, y le regalé El Arte de la Guerra.
1: Sí,
0: tapadura.
1: Es un
0: sí, se lo regalé y el otro día fui a comprarlo y había un montón de versiones del Arte de la Guerra. Y todavía estoy dudando cuál, porque quiero que sea en tapadura.
3: Hay versiones de bolsillo, sí, que valen 5 lucas.
0: Hay versiones baratas, sí. Hay otra versión de tapadura, hay otras que no es un libro de 1300 páginas, es un libro corto. Pero hay uno que era el doble de que tiene Damián ahora acá.
3: También ir al,
0: y te dice, tiene un montón de gráficas, tiene un montón de dibujitos. No quiero los dibujitos. Algunos hay en el libro, pero no quiero los dibujitos. Pero hay unos muy lindos a color, con tapa dura, hermoso.
1: El objeto muy oriental, libro.
0: Muy oriental la edición.
1: El objeto libro es una cosa linda.
3: A mí me sorprende que este libro, por ejemplo, lo compré en el Parque Centenario, de una autora que me encanta, que es Ana María Yúa, una genia total, que escribe mucho para infancias también. Uh-huh. Y este libro, no sé, pero está con una firma adelante.
1: Mirá.
3: Y alguien lo vendió, lo perdió o falleció. Sí. Porque puede pasar. Y tiene la firma y la fecha.
0: No es de ella, sino del
1: 99.
3: Alguien que lo compró. Y lo compré por la autora, pero para mí tiene un enorme valor agregado. Ahora, ya.
1: Sí, 100%.
0: Ricardo Alfonsín dice, ¿qué dicen?
3: No.
0: Ricardo Alfonsín, 83, firmado.
1: Hay una cosa del libro que es antifrágil. El concepto de la antifragilidad lo propone un escritor llamado Nicolás Taleb, que propone que previo a que él acuñe el concepto o la palabra antifrágil, no existía el opuesto a lo frágil. Previo al acuñamiento de la palabra, lo opuesto a lo frágil era considerado lo robusto. Pero el tipo plantea, che, lo frágil ante un estresor se rompe, lo robusto ante un estresor se mantiene igual, por ejemplo una piedra o le pegás se queda igual. Lo antifrágil debería ser aquello que ante un estresor se fortalece, ¿no? Entonces él plantea la antifragilidad y dice que el mayor estresor de todos es el tiempo. Y todo lo que perdure en el tiempo tiene una cualidad alta de antifragilidad que le da mucho, le da peso y le da importancia.
0: Mirta Legrand,
1: 100%. Los libros. Este libro acá, el objeto libro. El libro es un objeto que permite a la información y a la experiencia humana compartida atravesar el tiempo.
3: Sin duda.
1: Sin problemas y de una manera muy, muy delicada. Lo único que le puede romper el libro es el clima o el fuego. Si vos guardás el libro, hay libros del año 1500. Y eso es una constante de temporalidad que te permite, como en este caso vemos del 99. Este libro tiene 27 años,
3: sí,
1: existiendo.
3: Es un libro, no, y aparte es un libro que se editó por primera vez en el 98 o en el 96. Tiene una segunda edición en el 97. Sí. Pero la persona que lo compró es del 99 y está bueno lo que dice Mauro, porque he recuperado libros hasta del agua.
1: Sí.
3: Viste que se mojan en una inundación.
0: Mira,
3: vos le pones el secador de pelo, sí, y sacás hoja por hoja y el libro sigue.
0: A mí me pasa que soy de leer mucho cuando voy de viaje,
3: sí.
0: Y en el mismo bolsito o en el mismo lugar donde meto el mate, meto el libro,
3: claro.
0: Que ha pasado muchas veces, quedó alguna gota verde dando vuelta, el libro lo absorbe y ese libro me lleva al momento. Primero que es re loco porque le queda arena, aunque lo haya limpiado 40
2: claro.
0: veces.
2: Claro.
3: Queda arena.
0: Y tiene manchas de verde del mate. Está mejorado. Se lo he mostrado al autor.
3: Está mejorado, me dijo, ese libro, está mejorado.
0: Me encanta que está este mejorado. Libro, porque primero lo leíste en un momento que para vos era un momento muy importante de tu vida, que es voy a descansar de todo y estoy leyendo un libro mío. Me estás llevando de vacaciones.

0: Me hallas un momento que esperaste todo el año, 15 días lo dedicaste a mí. Bueno, tiene que ver con Daniel Javif. Él me da el libro, me lo firma, todo, Dani, me lo llevo de vacaciones dentro de 2 meses. Le mando una foto, le digo, mira mi libro. En ese mate que vos tomaste de mi mate, en una nota que hicimos juntos, se volcó sobre el libro. Uh-huh. Y al principio reconozco que me agarró bronca. Sí. Pero me dije, no, el libro acaba de tomar entidad propia.
1: Sin duda.
2: Está intervenido.
0: Este mate, encima lo compartí, no ese porque no voy a tener sucio, no voy a tener la yerba 3 meses, pero ese mate lo compartí con el tipo que escribió el libro.
1: Sí, entonces,
0: ya tenía como otro peso el libro.
3: A mí me pasó con un libro en particular que, bueno, ya lo hablamos acá de Voces de Porcha. Me ha comprado una edición de bolsillo a Jet, divina, prolija. Lo llevé a lo de una chica con la que me estaba viendo en ese momento. Me desperté y se lo había comido el perro.
2: No.
1: Ahí no lo pudiste recuperar.
3: Casi mato al perro. Es como me volví. No, no.
0: Ay, para mí es radiografía y leer lo que dice el libro dentro.
3: No, y lo que dije, lo que me di cuenta ahí es tipo, si este perro me rompió este libro, que a mí me importa mucho, de esta casa me tengo que ir. Porque no estoy siendo aceptado, ¿viste? Y dicho y hecho, a 2 semanas me fui.
1: Es unas señales, eso sí
3: son. Sí, yo retomo esas señales. Yo tomo, o sea, hay lugares que no.
0: Pero
3: te
0: podemos tomar que el perro no comió la noche y lo primero que encontró fue el libro y tenía hambre.
2: Rompen todo, claro, además.
3: Por ahí necesitaba una excusa para irme, ¿viste? Nunca
2: claro, sí, sonó más a excusa.
3: Igual, lo que sí, me dolió mucho.
0: Tenía hambre, pobre perro.
2: Claro.
3: No, pues lo destruyó nomás. No se lo comió, lo destruyó. Era un cachorrito.
0: Ale Guadal compró.
2: Era un cachorrito.
3: Sí, a ver.
1: De la muerte. Más,
3: de todas maneras, de la muerte. Me dolió porque era un libro que me gustaba mucho.
0: Dicen.
3: A ver, estos.
0: Bizcochitos con colesterol y abajo está el nombre de Little George.
1: Colesterol.
0: De colesterol.
3: Lo voy a catar porque la otra vez tuvimos una discusión.
0: Anda a catar y dúbala.
1: Lo probaste de otra vuelta.
0: Son muy ricos.
3: Son mejores los otros.
0: No, estos que son insanos que vos.
3: No, muy superior. Muy superior.
0: No, estos son mejores. Berenice.
3: No,
0: Little George o los otros. O Don Satur. Little George, Little George, ¿qué tiene? Primero te invita a chuparte el dedo después porque te queda esa harinita, esa cosita que es colesterol y triglicéridos en el dedo.
3: Muy superior, Don Satur.
0: No, muy superior. No entra ni en la carrera.
3: Bueno, no tengo que pelear, me voy.
0: Bueno, el libro de hoy.
3: El libro de hoy.
0: Lo regalaste.
3: Que lo regalé, no lo tengo en objeto físico. Pero sí lo tengo en la memoria, me encantó. Se llama 3 años entre los Patagones, de Auguste Guinart, de un francés. Se publica en 1864.
0: ¿Viene a vivir a Argentina?
3: Es muy interesante la historia, es un libro muy corto.
0: No es ese que contaste que había estado recluido, que estuvo preso, no, ese no.
3: Es ese, pero hoy vengo con más información. La otra vez lo había mencionado.
0: Viste que te doy bola.
3: La otra vez lo había mencionado. La historia es una historia autobiográfica de una experiencia que el tipo vive, lo escribe en Francia después que se puede ir, viene a la Argentina a hacer en el 1856 o por ahí, a hacer la América, ¿no? A buscar riqueza, a buscar comercio, llega a Buenos Aires ya estaba muy instalado el tema del comercio y dice, bueno, vamos a la frontera. La frontera en ese momento era una serie de fortines que terminaba en azul, ¿no? Tipo, va hasta azul queriendo, con un italiano, va hasta el sur queriendo comerciar, transformarse, no encuentra nada. Y el tipo toma la decisión de irse para Rosario, que era otra de las metrópolis de Argentina, de Buenos Aires, para Argentina en ese momento. Pero el pibe, en vez de hacer el camino de regreso por Buenos Aires, dice, che, cortemos camino, porque es más corto. Bueno, cuestión, entran a terreno indio, los agarran a los dos, al italiano lo matan, a este lo toman como esclavo, lo compran, lo toman como esclavo una tribu y después es vendido como esclavo entre un par de tribus hasta llegar a la de Calfucurá, que es uno de los grandes caciques de la historia india en Argentina, y él es escribiente y hombre de confianza de Calfucurá durante 3 años. Ahí vive la experiencia y recuerda y conoce todas las dinámicas sociales de los indios. Después de los 3 años, que después vamos a tocar algunos detalles, pero después de los 3 años el tipo se logra escapar, se afana 3 caballos y sale al pique, estaba en la zona de Córdoba, ponele, en ese momento, y se escapa y está 13 días al galope, mató a los 2 caballos, o sea, los mata de cansancio, de un lado al otro, llega a San Juan, en San Juan lo recibe una familia. Lo ponen, viste, en orden, qué sé yo. Y el tipo, para volverse a Francia, se va por Chile.
0: Dice, no pasar otra vez
3: por lo paso de vuelta por ahí, ni a palos. Se va por Chile y desde Francia escribe este libro de 3 años entre los Patagones. Una de las cosas más destacadas de este libro es que es uno de los primeros libros que hablan sobre la dinámica interna de las tribus de indios. Él le decía patagones en general, pero bueno, después tenés los tehuelches, los pehuelches, o sea, hay un montón ¿cómo es? De subtribus, pero. Y empieza a contarte la historia de cómo viven, cómo son los órdenes sociales, cómo hacen los nacimientos. Hay una cosa de los nacimientos que es brutal, o sea, brutal en el sentido de.
0: Contaste lo de los.
3: Que se lo van a comer a los perros. Eso es tremendo. Los indios cuando, no me acuerdo qué tribu particular era, pero digo, cuando nacía un bebé, que la mujer paría sola en el agua, iba a parir sola y volvía a laburar, si lo aceptaban, no sé qué características tenía que tener o no, si lo aceptaban, hacían un ritual, mataban una yegua, le ponían toda una especie de ceremonia. Si no estaba acorde, se lo daban de comer a los perros. Pero se lo daban de comer a los perros, era, estamos acá, lo tiraban ahí. Se lo daban a comer a los perros, a la rapina no les importaba nada. O algunos los ahogaban directamente. Y los tiraban.
0: Sí, la concepción de la vida era nada.
3: Tenían otra concepción, por ejemplo, en las dinámicas de pareja. Por ejemplo, si tu mujer te engañaba, tenía un amante, vos tenías el derecho a matarlos a los dos. Y si no, podías cobrar una recompensa del amante. Entonces, esas dinámicas internas es la primera vez que se expresan en un libro y fue utilizado por muchos científicos, antropólogos de la época para empezar a entender el mundo indio.
0: Y el en esos años, ¿cuántos años estuvo preso?
3: Tuvo 3 años.
0: En total tres años,
3: sí, pero esclavo. Otra de las cosas que ves ahí es que los indios tenían una alta cantidad de esclavos cautivos. Esclavos y esclavas, mujeres. A las mujeres las utilizaban también. A las mujeres blancas o las huincas las utilizaban también como madres y como esclavas. Se vendían, se compraban, las violaban, tenían hijos, porque había una cuestión de cruza. Era un sistema. Cuando hablamos de la civilización y la barbarie, del choque de esas dos épocas, siempre lo vemos desde el poderío de armamento, desde la visión más. Buenos Aires centrista, ¿no? De cómo, che, cómo los torturábamos, qué mal que hicimos, cómo lo viste, todo ese discurso. Pero vas del otro lado y te encontrás con que del otro lado tenías gente con mucha violencia encima, gente que utilizaba la esclavitud, que mataba, que se daban de comer a los perros. Entonces no es que eran, viste, no eran paturucito. Algunas tribus eran pacíficas, otras tenían más intenciones de comerciar, otras eran guerreras. Había como una. Hay diferencias entre las distintas tribus. Y tanto Rosas, principalmente Rosas, cuando empieza a hacer las negociaciones con los indios. Y en un libro que hablé yo de acá, que se llama La conquista de las 15.000 leguas, ahí se describe cómo se podía negociar con unas y con otras tribus. Porque las distintas tribus de indios después tenían como un congreso indio, ¿no? Se juntaban todos los caciques para ver cómo hacían la gran confederación india para responder a la avanzada huinca. Huinca es el término que le daban al cristiano o al hombre blanco. Y en esa dinámica vos tenías muchas divisiones. Había gente que tenía más interés en comerciar, había gente que no le importaba ir a la ciudad, había otra gente que lo veía como un estado de guerra total. Entonces, esa diferenciación también es sana para comprender esa división que tenemos muy clara, al menos en el imaginario popular, de que, bueno, hombre blanco, hombre malo, indio, hombre bueno, nosotros fuimos y liquidamos a todos, viste, sin ninguna razón. ¿Hubo excesos? Sin lugar a dudas. ¿Hubo gente que tenía la visión de exterminio? Sin lugar a dudas. Del otro lado también tenía gente que tenía la cuestión de exterminio y cada vez que entraba un malón, mataban a todos, se robaban todo el ganado, se llevaban a todas las personas. O sea, no es que era tan como claro, ¿no? No era blanco y negro, no era tan unilateral. Estaba el problema de ambos lados. Y después tenías, de vuelta, en excursión a los indios ranqueles, Lucio Mancilla negocia con el cacique que se llama Mariano Rosas. Porque Rosas le había dado su nombre y su uniforme en la idea de, bueno, integrar a las comunidades indígenas al tejido, al menos económico nacional, y empezar a hacerlos parte del país. Entonces, es mucho más una escala de grises que un blanco y negro de tirarle bombitas con pintura roja a roca.
4: ¿Sabés que está reconocido en la historia de la conquista de México, que Hernán Cortés logra conquistar la Gran Tenochtitlán gracias a que los mexicas, que es lo que nosotros conocemos como aztecas, es un grupo de diversas tribus, donde los más reconocidos eran los mexicas, tenían esclavizados a muchísimas otras tribus y explotaban muchas otras tribus. Entonces, los sobrevivientes de esas matanzas se complotan con Cortés para poder conquistar a los mexicas.
0: Apocalipto, la película de Mel Gibson habla mucho sobre eso.
3: Aparte, yo leí un par de libros de la avanzada de Cortés y sus soldados. Esos tipos tenían el canibalismo como una estructura económica y de alimentación. Tenían indios encerrados, les daban balanceado y después se lo comían. O sea, tenían esa dinámica. Y a mí me divierte mucho porque Cortés, Grondona el de la AFA, usó la misma estrategia que Cortés. Se unió con toda la B para ganar el poderío en la AFA. Esto pasó lo mismo. Y de vuelta, siempre hay escala de grises, ¿no? La historia no es blanco y negro. Siempre vas viendo, che, acá se fueron un poco, ¿viste? Se pasaron un par de pueblos, acá del otro lado también. Yo creo que
4: siempre es muy difícil, y se suele hacer mucho, analizar lo que sucedía en el 1800, en el 1700, 1600, desde una visión del siglo XXI.
3: Imposible.
4: Ya ni siquiera del siglo XX, del siglo XXI, ¿no? Y caemos siempre en esa trampa.
3: Pero ni siquiera 200 años. Fíjate lo que podemos considerar hoy sobre la dinámica de pareja, hombre y mujer, del 1950. O sea, estamos acá nomás. ¿Viste? Mi viejo nació en el 39, estaba vivo y ya el mundo cambió, la dinámica cambió, las cosas se van adaptando, van modificándose. Entonces, hoy vemos una situación, no sé, familiar de que los dos trabajan, y eso hace 50, 60 años era una locura. Era como, ¿qué hace una mujer trabajando? Hoy ya es tipo, che, no me quedo en casa ni a palos, ¿viste? Entonces van cambiando. Si vos analizás los 60 con la visión de hoy, y tenés un problema de adaptarse, ¿no?
0: Y aparte, nosotros juzgamos lo que pasaba en esa época desde México, yo referenciaba, o la parte de los indios argentinos, más allá de las épocas, con una visión que es casi de película la que uno puede tener, y que no cree que en realidad eso haya existido nunca, porque no, no puedes asociar a humanos que, pero bueno, así fue.
3: Sí, y hace nada, ¿viste? Yo creo que este libro es muy divertido, o sea, es muy divertido porque es dinámico, es rápido.
0: ¿El qué hizo después? ¿Escribió el libro en Francia?
3: Escribió el libro y se quedó allá.
0: ¿Qué vivía? Tenía una...
4: No vuelvo ni loco.
3: No vuelvo nunca más.
0: La casa de Pancho, ¿qué hacía? Hacía baguettes y croissants. ¿Qué hacía después?
4: Croissants. Sí. O sea, croissants, las vendía a la calle.
0: La primera sándwich de jamón crudo y queso lo hizo él. ¿Qué hizo?
3: No le seguí la historia, pero sé que lo escribió desde allá. El primero fueron... ¿Viste? En esa época se escribía primero como en gacetillas y después se unificaba el libro. Y lo importante de este libro es que se utilizó mucho acá para comprender esa historia. Y de vuelta, yo creo que hay un nivel de aventureros. Creo que hace falta y yo estoy hablando con algunas personas para que ya se está gestando el espacio. Argentina, en la historia argentina hay un montón de historias que tienen un potencial de ser un corto, de cortos de cine que no se pueden hacer por los altos costos de producción. No sé, Bouchard cuando en el 1800, ¿viste? Bouchard que se fue a navegar las Filipinas, recorrió el mundo y levantó la bandera argentina en California.
4: Conquistó California por dos días.
3: Después fue a las Filipinas y le hizo un... Como me sale la palabra en inglés, un siege. Lo encerró.
4: Sitió.
3: Lo sitió al presidente, al rey de Filipinas durante dos semanas desde los barcos. Y después tenés a Güemes que toma un barco a caballo con 25 locos en las invasiones inglesas. Creo que ahí tenés esta historia de Bullard, que está tres años con los indios. Hay un montón de historias que todavía no se ha podido explotar de manera cinematográfica o audiovisual, que hoy con las herramientas de inteligencia artificial se está empezando a pensar, porque el costo
0: es un poco lo que está haciendo Infobae con Sarmiento,
4: claro. Eso
0: con San Martín.
3: Algo así. Entonces se está explorando ese espacio. A mí me genera muchísimo entusiasmo porque hay una...
0: ¿Hace cuánto no hay películas de historia argentina? Eran las que veíamos.
3: No, bueno, es, no, Argentina es.
0: Sí. Hubo una de Pablo Rago y otra que era
2: Canal medio, Encuentro.
0: Sí, pero no, una de Pablo Rago, que fuera media pedorra.
4: ¿No? Ahí nos tenemos que meter en un lugar donde prefiero no meterme, pero si no hay financiamiento es muy difícil.
3: Sí, obvio.
4: Es muy difícil. Y en los países latinoamericanos no existe el financiamiento privado. No. No existe. No hay. No les importa a las empresas que vos le des.
0: Pero a lo que voy es.
4: Es que puede, digo, porque cuesta mucho hacerlo.
0: Iría al cine a verla. Porque, sí, vamos al cine a ver Gladiator 4.
4: Sí.
0: Vamos a ver.
3: Si está bien
0: hecho.
3: Un montón
0: de películas históricas de otros países, pero iría a ver.
3: Bueno, pero tiene que estar
4: Yo creo que sí. Hace mucho tiempo se pelea contra un prejuicio muy grande, que es que hay gente que dice: no, yo cine argentino no veo. Sé que hay gente que está trabajando desde las escuelas para decir. Para sacar ese preconcepto, porque realmente el cine argentino es como el cine iraní, como el cine estadounidense, como el, sí, cine europeo. Tenés cosas excelentes, tenés cosas malísimas.
3: Sí, yo creo que también en términos de cine, y esto pasa también en Hollywood, creo que es global, la politización de los artistas también molesta un poco al consumidor, ¿no? Es como, están, viste, tan politizados. En Estados Unidos, cuando se ponen, están en la, no sé, la alfombra roja y se ponen tax, tipo impuestos a los ricos, es tipo, me estás jodiendo. Como, flaco, estás en la alfombra roja de los Golden Globes.
0: No, no hables de Golden Globes porque, bueno, digo, Ale estaba en los Golden Globes.
3: Vos sos los ricos, ¿qué me estás hablando?
0: Ale es un tema muy urticante, sí, de su vida, porque él estaba en los Golden Globes y le dieron pista.
3: ¿Te dieron pista?
4: Sí, sí hubo una reducción, y pero sin ningún criterio, una cosa muy extraña.
0: No, bueno, pero yo no sé lo que se perdió.
3: Pero yo creo que
0: a ver a los Tinelli, el lanzamiento de la segunda temporada, los Golden Globes, ¿no? Te están perdiendo a vos, que comés bien, que después lo comentás bien, escribís bien, hablas varios idiomas.
4: No, hablo español y chapuceo con el inglés, tampoco hablo español.
0: Por suerte te tenemos nosotros, viste que el gringo a veces pierde cosas que no tiene que perder.
4: Y bueno, así son. Ya volveremos o no, veremos.
0: ¿Dónde te encuentra la gente, los oyentes? ¿Dónde te encuentran los que quieren mirarte así todo peinado con lengüetazo de vaca?
3: ¿Viste?
0: Y
3: está mejorando.
0: Sí, está bueno.
3: @ Ordonez Mauro B con Z. Está mejorando. Ya, ayer tuve un encuentro que fui, pero a lo Gardel. Todos al principio medio raro, pero después me pregunté, che, te queda bien, ¿eh? Es cuestión de llevarlo con integridad y la gente se contagia. Ordonez Mauro B, Instagram, en Twitter, en LinkedIn, en todos lados.
0: Gomina y peine, gomina y cepillo, gomina y dedos.
3: Cambia, dependiendo la prolijidad que tenga la ropa, cambia la
0: decisión. Formato de la expansión, sí, de la gomina.
3: Si tengo en corbata, me pongo la planchada a lo Gardel, pero
0: peine ha venido.
3: Hoy es con los dedos. Hoy que estoy, no estoy con corbata, me lo tiro ahí, lo voy tirando con los dedos. Y después, cuando estoy más como
0: en entrecasa, sport, en entrecasa.
3: Y en entrecasa, como estoy.
2: Sin gomina, en entrecasa.
3: Es que yo, por ejemplo, ahora salgo para una reunión, tengo otra reunión a la una, vuelvo a casa a las 2:30. Ya está, ¿qué me voy a sacar? ¿Viste? Ya está ahí.
4: Si yo salgo un día de estos ahí cerca de mi casa, me voy al Recoleta Urban Mall, porque ahora se llama así.
3: Sí.
4: Y ando por ahí por
0: Recoleta.
4: Por pasando por los.
0: Por tu barrio.
4: Por mi barrio, sí, bueno.
3: Por el cementerio.
4: Ahí por el cementerio, por los localcitos esos, por The Pink Bread, sí, etcétera. ¿No? Yo tengo ganas de comprarme un libro.
3: Sí.
4: Pero no quiero ir a una cadena de librería. No me interesa saber qué pone.
3: ¿Dónde está la librería de Primo? Librería El Incunable, que queda en Montevideo, entre Guido y Vicente López. Vayan, son todos libros anticuarios en principal. Van a encontrar libros. Libros de bolsillo, y van a encontrar libros que se pueden comprar a buen precio. Se especializa en libros anticuarios, les recomiendo que vayan a verla, que la respiren, porque es espectacular. Y Rodolfo, que es mi primo aparte, tiene muy buen ojo para llevarte y presentarte libros que están en el espectro de tus intereses, pero que vos no conocés, y te los pone ahí en la mesa y te dice: che, este te va a gustar. Conmigo no falló nunca. Y yo ya lo conozco, bueno, hace muchos años, ¿no? Pero yo no falló nunca. Siempre que me ha dado como la pieza que necesitaba. Así que les recomiendo que vayan a buscarlo. Y después, en términos generales, yo soy más de comprar, viste, un libro usado. A mí me gusta más ese espíritu. En un momento hice videos en como los puestos que más compraba. Compro en Libertador y Maipú y Juncal, ¿viste? La esquina de Retiro. Hay un kiosco de diarios que es... que compro muchos libros ahí, tiene una amplia variedad. Después también compro mucho en tribunales, en la feria de tribunales, ahí también. Y lo que digo es, para comprar libros, es mi dinámica es, yo me presento hacia los libros, los empiezo a ver, los empiezo a tocar, y generalmente uno me llama la atención, por A o por B, porque estoy pensando en algo en esa línea y veo esa información, porque de repente me gustó la tapa, porque de golpe es un autor que el título no tengo muy claro el orden, pero si quieren empezar a leer, preséntense hacia los libros, pónganse enfrente.
4: Si van a aprovechar las entradas que tenemos para la FIT, ahí enfrente de la rural, tenés la feria, que son un par de cuadritas sobre Santa Fe, hermosa. Podés revolver, podés mirar, podés encontrar de todo también. Parque Rivadavia también, Parque Centenario también. Encontrás muchos Corrientes mismo. Podés ir por Corrientes, mucho libro de oferta, libro de saldo.
3: Y aparte, el concepto de las cadenas de libros tienen libros caros. Los libros en una mano vas a encontrar cosas muy baratas, muy buenas. Yo ahora me encontré, estoy leyendo una novela, se llama Amalia, de José o Jorge Mármol, José Mármol, que es uno de los románticos de 1837, lo escribe ahí, estoy recién arrancándola, que la compré en un puesto de diarios que queda enfrente al correo, enfrente al Palacio de Libertad. Sí. Ahí, en dos puestitos, y fui y me encontré con, no sé, una Amalia que son 1000 páginas a 8000 pesos en 2 tomos, que vos vas a cualquier otro lado y te cobran, no sé, 30.000 mangos. Entonces digo, también lo que tiene de bueno ese formato de comprar libros, y esos libros en particular, que encontrás grandes obras de arte, te permite acceder a esos libros a un precio bajo, a un precio bajo. Todos los de Hispamérica, Biblioteca Historia y Política Argentina, que es una colección muy interesante para aprender la historia argentina, te los compras por 5.000 pesos, 3.000 pesos.
0: El olor, el color.
3: El olor, pero digo, también vamos al tema de plata, ¿viste? Porque los libros salen plata. Entonces digo, te los compras por 5.000 pesos. Y 5.000 pesos hoy es un café en algunas cafeterías de especialidad, sí. Son 5.000 pesos.
0: Entonces, una vez antes de la guerra que fui a comprar, le salía 70 lucas. Dije, claro. Me parece un poco mucho.
3: Me parece un poco mucho para algo que está en PDF, ¿viste? Claro. Que me lo bajo a internet. 70
0: lucas para un libro, está bien, está todo bien con la tapa dura, pero no es un libro tan grande.
3: No, por eso y nada, y aparte es divertido. A mí me divierte mucho. Así que, nada, los invito a todos a leer. Leer es un acto de resistencia ante las redes sociales y ante la inteligencia artificial. Es el último, uno de los últimos refugios del intelecto humano.
5: Hasta las 12.

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6: Hola mixtape, hola amigos de Nacional Rock, soy Lana Mores. Les quiero compartir mi nuevo disco, El Internacional. De este disco elijo para pasar Late mi corazón con mi amigo Raz. Muchas gracias a todos.

Podés encontrarlo en @ilanamores. 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Lujo Chino de Siniestros. Canción del nuevo disco de la banda nacida en la ciudad de La Plata. El álbum se titula Hambre y es el séptimo de su carrera. Luego de 4 años sin editar larga duración, De Siniestros vuelve con este material. Podés encontrarlos en @DeSiniestros.

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Desiertos. Fedekev. El artista nacido en la ciudad de La Plata lanzó este nuevo single con la colaboración de Emanuel Morretti, cantante de Estelares. La canción está producida por Gastón Curcio. Fedekev tiene editados 5 discos, varios singles y EPs. Podés encontrarlo en @Federico

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0: Estamos hablando de Messi como tal vez el mejor futbolista de todos los tiempos, de toda la historia, de toda la galaxia.
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0: 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Quiero decir eso. Eri lo ratifica y vos también.
2: Sí.
0: Ale le quedó un poco lejos ya, ¿no?
3: Sí. Vino Mauro, sí. Mauro, y de pronto...
0: A favor de Mauro cuando terminó su columna.
3: Terminó la columna.
0: El que quiere dar regalo lo da desde el comienzo.
3: Para generar un bienestar.
2: Claro.
3: Y preguntó quién tenía hijos menores de 5 años y trajo unos muñequitos de regalo para los hijos. Y yo... me pasa algo, tengo nieta de 5 años, pero como dijo...
2: Hijo.
3: Claro, yo lo desasocié.
2: Claro.
3: Y Damián me dijo, pero tenés tu nieta de 5 años. Y Damián se dio esto que mi hija va a odiar.
0: Uy. No, lo rompiste.
2: Se gasta la pila, ¿eh?
3: Se gasta. Mi nieta, que es Renata, que es alguien que cuando el muñeco habla mucho, ya no quiere, pues, no entiende que el muñeco en un momento termina de hablar, le arranca la cabeza, busca el corazón de la pila, lo arranca, sí, es como Drácula, y lo saca. Y después mi hija me llama y dice, papá, esto lo puedes arreglar también. Y sí, ya
0: sí, se puede arreglar, pero...
3: 1001 vamos a arreglarlo. Se lo devuelvo. Me dice, mirá, abuelo, cómo le arranco la cabeza. No, te voy a arrancar la cabeza yo, pendeja. Dejá de arrancar la cabeza a los muñecos. Dejame los muñecos en paz, que estoy ahí como un relojero tratando de arreglarlo.
4: Indiana Jones y Templo de la Perdición. El gurú ese que arrancaba el corazón latiendo. Claro. Le sacaba el corazón latiendo a la...
0: Pero, y aparte, ¿viste cuando no esperas algo? Que,
2: sí.
0: Que
2: es mejor.
0: Vos entras mañana en una juguetería y empezás, o sea,
2: algo te querés llevar.
0: Tenés esa cabeza de, bueno, me llevo un juguete acá, nos sorprendió. Y vino sí, con unos plim-plim y te cambió la mañana. Nos cambió la mañana.
3: Sí, pero mirá, llegamos. Mirá la carita.
4: A ustedes, a mí, para mí.
0: Para vos lo mismo.
2: No, bueno, pero mañana. No es felices.
0: Pero te voy a sumar. El día que
3: qué egoísta que sos, ¿eh? Porque vos no podés ver feliz a los demás.
4: No.
3: Si vos no absorbés la felicidad, la mañana para los demás feliz no existe.
0: El día que vino Juanchi Baleirón.
4: Sí, bueno, sí, es cierto.
0: Dejó un par de vinos.
4: Es cierto, Nacho, estaba...
0: Y Pablo sabe que yo no tomo, dejó un par de vinos y vos te fuiste con el vino. Y aparte,
4: obvio, claro.
0: Que aparte te lo da en la mano Juanchi Baleirón. Sí,
2: claro.
4: Y estaba increíble, gran vino.
3: Gran vino.
0: ¿Lo tomaron?
3: Gran vino, el de los pericos. 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
0: Van a estar en el Gran Rex, ¿viste? 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
0: Ah, altísimo.
3: No sé lo que es.
0: Yo voy a buscar ese. Bueno, ¿qué tenemos? Esta semana es bastante particular porque no tenemos Libertadores, no tenemos Sudamericana.
4: Nada. No.
0: Argentina juega recién. Tenemos el fin de semana.
4: Argentina juega cuando el miércoles que viene, el martes que viene, el 30.
0: El 30, es el miércoles. No se mate con esa hierba ahumada.
3: Abrí el programa diciendo.
0: Es lo mejor.
3: Solo espero que llegue Damián Zárate porque le mete esa hierba ahumada. ¿Lo probaste, Berenice?
0: Sí.
3: Esa hierba ahumada a...
0: Es la hierba comunitaria que trajo alguna vez Pepe
4: Indiano. La hierba de silencio atroz.
0: Y que hemos tomado bastante con Seba Vera.
3: Muy rica.
0: Bueno, decía, tenemos igual por delante partidos muy importantes. El sábado la superfinal internacional en Santiago del Estero entre Central y Estudiantes. El domingo se juega el partido de Boca Racing, que el Tribunal de Disciplina se lo dio por ganado a Boca. Me parece que estuvo bien el Tribunal de Disciplina. Sí, yo creo que sí. Ayer uno de los... de las personas vinculadas a la AFA decía, es como darle, me gustó la metáfora, aclaro por si okay. A ustedes no les parece, si sacábamos a Boca del torneo era como a una persona que robó una manzana darle cadena perpetua. Boca es verdad que inscribió 6 extranjeros, está mal, pero había jurisprudencia, había antecedente que no te sacan de la competencia.
3: Ahora, si no era Boca y era Doc Sud, ¿lo echan de por vida de todo el campeonato o piensan lo mismo?
0: Yo creo que no. Por supuesto que hay, esto lo marca la historia, que han sido justamente muy favorecidos.
3: Benévolos con los equipos grandes.
0: River y Boca. y tiene cierta lógica también, que se cuide a los más poderosos. Y en este caso, además, Vélez lo perdió en el campo de juego, tuvo un penal en el final del partido, lo erró, y en la definición por penales lo erró. Está bien que los dirigentes de Vélez tuvieron que ir hasta las últimas consecuencias, ahora te dicen, mirá que viene al TAS.
3: Sí, y para mí es... y la AFA le dijo, si haces eso, puedo desafiliarte, y van igual.
0: Dicen que van igual. Una cosa es ir al TAS, que es un tribunal en el marco deportivo,
3: y otra TAS al VAR.
0: No, y otra cosa es ir a la justicia ordinaria. Cuando vos pisás la justicia ordinaria, te llama la AFA y te dice, vení. Vamos a echar un ratito de esto.
3: No, porque si hay alguien que no le gusta pisar la justicia, es Tapia, justo.
0: No. No le gusta mucho. Esto es histórico porque además lo marca así la FIFA. La FIFA te dice, che, mirá, nosotros.
3: Bueno, Infantino
0: estamos adentro del marco de este deporte y siempre marcamos lo mismo. La FIFA tiene muchísimas asociaciones y de esa manera se maneja. Y a mí me parece que en esto está correcto, que tiene que haber una ley adentro del deporte.
3: ¿Y qué opinás de que la Fórmula 1 se corre el sábado?
0: El sábado. Una de las pocas veces en la historia, ¿eh?
3: Sí. No sucede. Porque hay algo el domingo en el país, no recuerdo bien, pero es una festividad, hay algún evento muy importante.
0: Me parece interesante. Que se corra.
3: Hoy empiezan las prácticas.
0: Hoy jueves, sí, de hecho, hace un rato lo hablábamos con nuestro compañero del informativo. No, vos sabés que. Vos sabés que no lo miro porque no me importa. No me interesa cómo le hago a Colapinto. Me interesa como argentino, pero me interesa cómo le puede ir a.
3: ¿Viste a ver a Colapinto ahí a Libertador?
0: No me cae simpático él, pero no me interesa el deporte que hace.
3: Si Farnuchín te dice, papá, me di cuenta que soy fan de la Fórmula 1.
0: Voy. Sí, sí, lo acompaño.
3: ¿Y ahí te vestís de Colapinto todas?
0: No, lo voy a acompañar, pero es un
3: ¿Te vestís de Mercado Libre, todo amarillo?
0: No. Yo acá siempre marco lo mismo. Ahora están los Juegos Suramericanos.
2: Sí, están rompiendo los chicos.
0: Me encanta que le vaya bien a los pibes, que están segundos en el medallero. Ayer se ganó la medalla de oro en un deporte que a mí me encanta, que es el tenis de mesa.
3: El tenis de mesa. Qué lindo el ping-pong.
0: Existiendo el ping-pong, ¿cómo te puede gustar el automovilismo?
3: No, pero igual para mí no tiene que poner tenis de mesa, tendría que poner ping-pong.
4: No es mejor ese deporte. La gente que juega tenis de mesa se ofende si le decís ping-pong.
3: No, bueno, ¿ah, sí? Sí, es como el portero, es como el encargado que si le decís portero se enoja. Vamos, chico, dale.
2: Bañero, guardavidas.
0: Bueno, se viene el partido de la selección argentina. De hecho, hoy hay una práctica, un rato se va a poder ver lo más importante en esta triple fecha: Bolivia, Burkina Faso y Benín, es el partido de Argentina con Messi.
4: Juega tres partidos, no juega cuatro Argentina.
0: Tres partidos. Hoy se ponen a la venta las entradas. Hoy es jueves 24. Te metes en.
4: Hoy se agotan.
0: Te lo guías, sí, porque lo dijimos ayer. ¿Cuántas se van a poner a la venta? De 90.000 se van a poner a la venta, 50.000. Después, sponsoreo, jugadores. Capaz que exagero con 50.000. Capaz sean algunas más. Pero no sé cuántas más para loguearte y poder sacar las entradas. Y hace un rato, estamos en fecha FIFA, no solamente juega Argentina, perdió en el debut Forlán como entrenador de Uruguay, 3-1 con Japón, y perdió el muñeco Gallardo.
3: Oh, con Ecuador.
0: 3-0 perdió contra Corea del Sur.
3: Palizón.
0: Atajó Galíndez, el arquero de Huracán, y jugó Jordi Caicedo. Caicedo, el de los goles importantes. Por ejemplo, goles contra San Lorenzo, tanto en Parque de los Patricios como en el Pedro Videgain. Así que debutó el muñeco.
3: Partido frío, ¿no?
0: Perdiendo.
3: Quiero Huracán, atajó.
0: Bueno, ¿eh? Y Caicedo. En el 11 inicial del muñeco Gallardo en su debut.
4: ¿Qué pretende?
0: ¿Qué pretende usted de mí?
2: Te van calmando, ¿eh?
4: No sé si escucharon esto, lo vi recién y lo voy a meter ahora.
0: ¿Lo de ayer?
4: ¿Lo de ayer de qué?
0: Ah, ¿lo de ayer? ¿Lo del estadio Marcelo Bielsa?
4: No, no. Las palabras de Luis Oliveto, exárbitro.
0: ¿De Guillermo Orscloto?
4: No. Que yo tengo un problema con Luis Oliveto y nunca me animé a decírselo porque dije lo puede tomar a mal y yo quería hacerle un chiste.
0: ¿A Oliveto?
4: Sí. Una vez todos mis jugadores del Gran DT, o casi todos, habían hecho goles.
0: Sí.
4: Y me echó a dos.
0: ¿Y perdiste el Gran DT por eso?
4: No, no gané nada.
0: No, terrible.
4: Y traigo esto a colación porque quiero que lo escuches. A Oliveto.
0: ¿Lo trajiste?
4: Tengo Oliveto hablando del Gran DT.
0: A ver.
4: Mirá, ponelo.
5: Vos tenés cada boludo en el Gran DT.
0: ¡No! ¡Es espectacular!
6: Esta gente está enfermita por el Gran DT. Son psicópatas casi. ¿Qué hay de cierto que en un partido agarraste a los dos jugadores que iban a patear un penal y le dijiste, ¿quién patea el penal? Porque a uno de ustedes lo tengo de Gran DT.
7: No, no fue tan así. Previo al partido, estaba hablando con dos jugadores de un equipo. Le digo, che, si hay un penal, ¿quién lo va a patear? Yo, me dice uno, con firmeza. Le digo, no. Si hay un penal a favor de ustedes, lo patea fulano porque lo tengo en el grande T.
6: Pero claro, Luis, es uno de nosotros.
8: ¿Y le cobraste un penalcito, no?
3: Y justo genial.
6: Se dio que le tuve que dar el penal. ¡Dale!
7: Y agarró la pelota este que me había dicho, claro. Lo pateo yo. Le digo, te lo voy a hacer patear tantas veces hasta que te lo anule. Y no joda. Dejó la pelota, lo llamó al que yo le había dicho.
2: ¿Y lo hizo?
7: Lo rojo, el pelotudo. ¡No!
6: Es extraordinario.
3: Y pasó el otro y le dijo, vos tenés cada boludo en el grande T. Dijo,
0: los árbitros cuando terminan de dirigir, de hecho, anoche o anteanoche estuvo Diego Aval en Teis Sport. Y en Teis Sport hay un pibe que era futbolista y ahora está ahí trabajando, que si no me equivoco es Pablo Frontini. Y contaron cómo en un momento él necesitaba hacerse amonestar para jugar el clásico. Era la fecha 4, la 5, no sé, jugaba contra Unión y quería jugar el clásico. Y habla con el árbitro y le dice: necesito que me amonestes. No, mira, yo si hace cualquier boludez no te voy a amonestar. No, pero necesito, Diego. Mira, vamos a hacer una cosa, le dice. Hacé que me protestás, levantá los brazos, gesticulá y yo te amonesto. Y te amonesto.
2: ¡Qué bárbaro!
0: El que dice que hacía eso también para cerrar es Bars Clotto, Guillermo. ¿Se acuerdan que era muy de gesticular?
4: Sí.
0: Pero capaz que gesticulaba.
3: Y decía cualquier cosa.
0: No, y le decía: insultos, era otra cosa. Vos sos un fenómeno. Claro, sos el mejor árbitro que vi en mi vida.
3: Y decía: los pibes bien.
2: Los
1: pibes bien. Sí. 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

0: cumpleaños, un amigo de la casa, un gran músico, una hermosa persona que vino en dos oportunidades en los últimos meses, uno solista y otro con su banda uruguaya. Y por ahora obviamos preguntarle cuándo vuelve con Ataque 77.
1: Claro, ¿va a volver acá con Ataque?
0: Feliz cumpleaños, Mariano Martínez. Un beso enorme. Debe estar ahí abrazado seguramente a su compañía de vida. ¿Y para qué no va a atender el teléfono? Yo no me atendería el teléfono hasta ahora de la mañana si cumplo años. Un besito, Mariano. Feliz cumpleaños. Que la vida te entregue todo lo hermoso que nos entregas a nosotros siempre.
2: Para. 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

0: del programa, todos los que forman parte del staff del programa cantan la canción. Sí. Yo no sé si lo han notado, porque veo a las dos que parecen los muñequitos de arriba de los autitos.
1: El gatito.
0: El gatito que hace así la cabeza.
1: Bueno, Lali dijo que ella se referenciaba con los gatos, ¿no? Entonces...
0: Así que está nuestro invitado, que es Leo García. ¡Oh, bienvenido, Leo! Dos cosas. Primero, lo conté recién en el video que subía a Instagram. Desde año 2008-2009 dirigía otro grupo y no hacíamos charla. Saben que no me gusta la palabra entrevista ni nota porque me parece demasiado formal y siempre la búsqueda es salir de lo que uno no conoce normalmente, si es un artista, si es un músico, de lo que podemos googlear y encontrar rápidamente. Hay cosas más interesantes que a veces no se charlan. Y después... estás jugando para un equipo, a mí me gustan mucho los Little George, le dijo, en mi estudio siempre tengo los otros. Y hoy justo abrimos el programa cuando Bodar trajo los bizcochitos y dije, estos para mí le ganan a los otros porque tienen, son menos sanos que los otros. Pero en tu estudio hay Don Satur, a full.
2: Exacto, sí, el mate con bizcocho, viste, es así. Y está bueno, aparte, no, yo creo que los hidratos y las grasas en su justa medida,
0: en su justa medida,
2: son buenas. Sí, todo tiene que tener, la moderación es algo que aprendimos a utilizar con la edad y eso es lo que nos mantiene con salud, viste, la moderación.
0: Después de tantos chequeos médicos que nos mandan a hacer, mejor me modero porque no quiero que me pinchen más.
1: Bueno, contaba Noel Gallagher que una vuelta el médico le había pegado mal cierta sustancia, lo llamó al médico, el médico le dijo, mira, si no paraste morís.
0: Y salió de gira.
1: Así que si no parás, te morís. Y la agarró la mujer, le dijo, se cerró el bar, no vamos, se compró una casa en el campo y se fue.
2: Sí, aparte que, viste que cuando las cosas en exceso después dan sus efectos secundarios y ese es el mal. O sea, después le echamos la culpa a los demás, esto que el otro, pero en realidad, viste, si no, uno no está en eje. Y bueno, a mí me ha pasado también, así que bueno. Y ahora estoy muy bien.
0: Y aparte la mayoría de las cosas que uno se pasa de rosca, la gran mayoría de las veces el efecto no es en ese momento, sino que el efecto de está todo mal o un efecto físico, o esto que le pasaba a Noel y a Liam también, es muchos años después y uno no lo machea con la que hizo 5 o 6 años antes. Pero yo no hice nada estos días, no me estoy portando bien. No, esto viene de hace 5 o 6 años, que te la regalamos y te dejamos vivir 5 más. Pero hay tranquilidad ahora.
2: Tranquilidad y...
0: ¿Se dice entrenando a full? Porque a veces veo videos, estás con las pesas.
2: Volví. No, estoy así como... Yo lo que cuido es la masa muscular. Pero algo muy importante de todo esto es que hay que prestar atención a lo que nos tienta. Viste, el Padre Nuestro termina, no nos dejes caer en la tentación y líbrame del mal, amén. Y la tentación es el problema de todo. Siempre estamos tentados a comprar cosas, tentados a una propaganda, tentados a todo lo que... Y esa es la tentación. Yo entiendo que es muy religioso lo que estoy diciendo, pero si empezamos a analizar que nos dejamos llevar por tentaciones, ahí empezamos a tener ahí como una alerta roja que nos va a llevar al buen camino. Y estoy en eso, corrigiendo, ¿viste?
0: Si alguien sale en este momento de un huevo de Pascua y no tiene la menor idea de nada, ¿y quién es Leo García?

0: De nuestra vida. Y me parece que lo más lindo es poder darse cuenta que esas cosas estuvieron en ese momento y que uno logra dar un paso hacia adelante con otro tipo de cosas.
1: Sí.
0: Y que este Leo, que sos ahora, que te veo entrenar, que veo que en momentos en las redes puedes salir llorando, puedes salir emocionado, que en verdad soy esto, o sea, no soy esta soy la persona que soy. Logro mirar hacia atrás. Fui esta persona con un montón de cosas y ahora decido ser esta persona. Y no anular eso que fuiste, sino
1: no,
0: que
1: para nada.
0: Un momento de la vida.
1: Que la verdad sea la carta de presentación me parece buenísimo. La verdad a veces es difícil de entender. Capaz que no es para las masas la verdad. Capaz que el gran público no está preparado para entender la verdad de una persona. Pero bueno, ahí ¿no? Se uno empieza a nombrar a Ricardo Iorio, a Facundo Cabral, a gente que bueno, que se la jugó, dijo lo que sentían, hay gente que los eligió, otras que no. Yo hace poco vi un video de Justin Bieber que estaba cantando, que estaba tocando con un bombo legüero, no, con un bombo con una caja peruana de esas, un cajón peruano en la plaza. Y es Justin Bieber, y decís, bueno, pero es lógico, el chabón por más que sea millonario, mega famoso, y tenga que estar obligado a mostrar la cara del éxito de la música, vive y quiere tocar el cajón peruano en el coso. Y esas cosas me encantan cuando veo de un artista, te guste o no te guste su música, me encanta que se desenmascare eso y que la gente vea esa realidad. Porque si no están comprando todo el tiempo un engaño maquillado y filtrado de una realidad que no existe. O sea, todos necesitamos dormir, despertarnos con ganas de vivir y reconocer los errores y fracasar. Porque el fracaso hay que abrazarlo, sino ¿cómo puedes entender que el éxito es tener salud y tener ganas de vivir? Es eso.
0: No, y esto de abrazar el fracaso, todos renegamos de... Y me parece que el mayor aprendizaje tiene que ver con tirarse en un trampolín en esa pileta de caca. Uh-huh. Y decir, bueno, esta vez voy a tener que navegar acá. No siempre puedo estar arriba en el escenario, que todo el mundo me aplauda, sino que esta vez tengo que navegar en esta.
1: Toco en bares, toco en casinos, toco en la calle, todo viene bien, siempre y cuando no se pierda también las ganas de ser, porque sostener esa postura que por ahí pasa más ahora, viste que en las redes sociales hay que siempre mostrar algo que dé impacto. Me parece que cada vez estamos más cerca de mostrarnos verdaderamente y eso me gusta, ¿viste? Está buenísimo, porque yo también, el tema es el ego, ¿viste? Cómo manejas tu ego en darte cuenta de que, en definitiva, todos queremos que nos vaya bien y todos queremos ganar más plata de la que podemos ganar haciendo lo que nos gusta. Pero esa ley de atracción sucede cuando uno comienza a hacer las cosas con el corazón. No hay duda que es así. Yo, por lo menos... tengo 56 años y tengo muchas ganas de vivir. Agradezco el día de hoy que puedo estar vivo y que tengo salud para poder manifestarme, ¿no? Porque yo aprendí que hay que ser un insistente con vivir el presente y a veces estamos pensando las cosas mucho, arrastrando culpas del pasado y estamos analizando demasiado o especulando mucho con un futuro ideal.
0: Y no sabes que si mañana va a existir.
1: Mañana es, exacto, es eso. El futuro es mañana. Como dijo el flaco Spinetta, mañana es mejor. Y Cerati dijo siempre es hoy. Entonces ahí me parece que está el mensaje.
0: Ahí nos llevas a alguien que este programa tiene un corazón muy ceratiano. Muy ceratiano. Con Ale Bodart tenemos así un amor muy profundo por Gustavo, por la obra de Gustavo. Y es imposible no nombrártelo cuando. Porque. Esto que hablas de hacer las cosas con amor, era alguien que ha hecho las cosas con muchísimo amor y que fue muy criticado porque a la gente no le importa si lo haces con amor, sino que importa, a las personas muchas les importa que hagas lo que ellos quieren que hagas. Después de si lo haces con amor, si lo haces fastidioso, no importa. Pero qué poco valorado está hacer las cosas con amor, del corazón.
1: Sí, yo creo que capaz que... el mensaje queda eterno, o sea, las cosas eternas están hechas con amor. Lo que pasa del momento...
0: La parte efímera.
1: Claro, es como lo instantáneo. Pero sí, no, tengamos la certeza que lo que queda... mirá, Cerati y Spinetta están acá en presencia física, pero dejaron sellado, en el alma nos dejaron sellado lo que hicieron. Y eso va a quedar siempre, nadie se va a olvidar de ellos. Y lo importante es que él quería eso, ¿no? Comunicar ese el amor como un puente, que dice la canción.
0: ¿Cuánto... Debe ser muy difícil para vos, por ahí, cuando haces música,

0: no cerrar los ojos y no acordarte de esas giras con Gustavo.
1: Todo el tiempo,
0: mira. De los momentos que Gustavo estaba en tu disco, donde él te propone producir tu disco.
1: Sí, sí. En vez de hablar de mí, estoy hablando de él ya. Porque la gente dice, sí, yo a veces digo, después queda esto que hablé de Gustavo. En la red todo queda hablando de Gustavo. Pero bueno, no me importa, siempre va a ser así. Es que mejor. Y sí, es inolvidable y a mí me hace muy bien recordarlo todo el tiempo, ¿viste? Pero mi recuerdo con Gustavo es casi como una incorporación, te digo, mental, ¿eh? Yo estoy, me baño y estoy lo tengo a Cerati presente todo el tiempo. Es como Jesús, ¿viste?
0: ¿Sentís que cuando componés, desde que él produce tu disco hacia adelante, más allá de la gira y todo, que hay como un cierto formato de composición y sonidos que buscás que... Sin que esté presente, hay como un ok de él, que eso es donde vas?
1: Sí, sí, por ejemplo, ver artistas nuevos constantemente, utilizar instrumentos que son nuevos y que por ahí no los sé usar, jugar a la música todo el tiempo, eso era muy de él. Y yo creo que también él, cuando me conoció y se entusiasmó conmigo, vio eso, ¿no? Esa parte infantil que todos tenemos, que es que la música no es que tocarla, hay que jugar a la música, ¿viste? Entonces yo de repente, no sé, me compré una guitarra nueva ahora que es una guitarra de plástico que se enchufa como un celular y no tiene cuerdas. Y lógicamente, yo te tocaré. Y lo otro es extraño. Y bueno, me meto con lo otro también, ¿viste? Que me confunde. Lo mismo pasa con la computadora, con los efectos. Y Gustavo era muy así, siempre estaba con algo nuevo ahí, tratando de no saber para dónde ir, para encontrar un camino nuevo, ¿viste? Eso es lo divertido de hacer música y de creerse ser artista, ¿viste? Pues el artista también es una palabra muy grande. Ser músico más honesto.
0: A mí cuando a veces algunos medios presentan el artista, yo digo, Mick Jagger está suicidándose en este momento cuando lo están llamando artista.
2: Bueno, igual si lo pones a ese nivel... ¿Quién es Miguel Ángel?
1: Exacto, Leonardo
2: solo
1: da Vinci.
2: Miguel Ángel, ¿entendés? En ese punto también es
0: pasa
2: complejo.
0: Que el todos son artistas, como el todos son amigos porque te sigo en una red social.
2: No, bueno,
0: es otra cosa,
2: sí.
0: Y el artista es otra cosa.
2: Sí.
0: O sea, muchas veces, y los quiero un montón, y muchas veces hablamos de una banda de amigos de rock and roll, soporte los Rolling Stones, donde no sabían afinar una guitarra al violero. Entonces,
2: sí, bueno.
0: Si no sabes afinar una guitarra y vas a ser soporte de los Rolling Stones, por ahí no es el lugar donde deberías estar. O sea, hay algo que no está funcionando ahí.
1: Sí, yo creo, mirá, hablando, vamos a hablar de Cerati, un ejemplo, una cosa que me acordé ahora, que está bueno recordar las cosas que hizo, cotidianas. Cuando estábamos en las giras, esta que me preguntaba justo, las giras de Bocanado, las de Soda Stereo, había que poner, cuando ingresabas a un país, ¿qué eras vos?
3: Ah, está buena esa.
1: Claro, entonces podías poner artista, músico, me decía, yo pongo músico, me dice Gustavo. ¿Qué artista? Me dice, claro, porque al ser músico te obliga así de por sí a ser mejor. Si sos músico tenés que seguir estudiando, tenés que seguir tocando, tenés que seguir practicando, tenés que tener un mejor instrumento, tenés que ser mejor. En cambio, si entras en la del artista siendo músico, te puede devorar el personaje. Y después, ¿cómo haces para sostener eso? Terminás sufriendo, terminás cayendo y no terminás siendo honesto para la gente, porque si vos cantás y tocas un instrumento, tocas la batería, tocas el bajo, tocas la guitarra, sos un músico y ese oficio lo vas a llevar con orgullo y también con responsabilidad.
0: ¿Sentís que en un momento el vértigo de ser muy conocido, tenés canciones que... Bueno, es esto, pusimos una cortina y todo el staff del programa cantando la canción... Que hay una parte de la ola que a todos los músicos que tienen éxito los llevan para un lugar que después te das cuenta que no estaba bueno ir?
1: Yo creo que pasa un poquito ahora eso. El artista, digamos, famoso tiene que ser inaccesible con el público, porque así el público siente como más ganas de estar. Ciertas estrategias que también se vuelven inaccesibles para los colegas. Entonces vos de repente decís, che, qué bueno sería que hagas un FT con, no sé, no voy a nombrar, con fulano o sustano. Si mandás un mensaje no te lo responden. Entonces ya hay otro artista que lo está diciendo. Los de mi generación nos quejamos un poco con los famosos actuales.
0: Bueno, porque es otra queja que tenemos acá bastante con algunos personajes.
1: Claro, nos sugieren siempre, che, qué bueno que hagas un FT con fulano que está de moda. Bueno, yo no tengo ningún problema en hacer ese vínculo. pero cuesta esa distancia. Pero por suerte ahora está pasando, hay una nueva generación de artistas nuevos, que de músicos nuevos que me gustan mucho, como Joaco Burgos, que de hecho este sábado vamos a tocar juntos, hacemos una fechita juntos en dos lugares, en Lucrecia y Simona, vamos a andar ahí haciendo de caravana los dos juntos, y yo veo en ese chico una luz que me da mucha esperanza.
0: Muy talentoso.
1: Sí, muy talentoso, muy humilde, muy buena gente. Y él fue el que se acercó, me mandó un mensaje por WhatsApp y yo dije, esto ya me gusta. Claro. Porque es él el que me está buscando, no es que yo lo estoy buscando a él porque pensamos que va, ¿viste? Si no, todo es como un... Yo creo que en las relaciones tiene que haber cierto interés, es sano eso, ¿viste? Vos no puedes tener amistades al pedo. Está bueno ser un interesado, ser, bueno, mirá, me quiero juntar con vos porque veo que tenés un talento, vos porque tenés trayectoria, hay intereses, pero... Tenemos que tener esa hermandad entre colegas, es clave eso, si no se nos va al carajo la movida, esto que llamamos cultura también se hace con la humildad de que todos somos iguales en el punto, tenemos que entender eso. Y cuando la fama, la exposición te hace inaccesible, y bueno, vayas a ver cada uno cómo se las arregla, ¿viste?
0: Es muy difícil salir de Gustavo también, pero vos estuviste con un tipo que... No fui amigo de Gustavo, he tenido ciertas situaciones con Gustavo donde se brindó y se abrió como el chino de la esquina. O sea, nunca marcaba soy Gustavo ni nada. Y hay una nueva generación ahora donde 32 segundos de fama los pone o se ponen en otra galaxia. ¿Qué te pasa con eso? Donde decís, dale, esto es tan chiquitito y tan rápido.
1: Ayer estuve con Sergio Rothman, que es bastante. Tira muchos factos.
0: Otro que quiero mucho.
1: Exacto.
0: Hace dos minutos estamos hablando porque Siempre Eterno tiene un show este fin de semana también con mi Maura.
1: Claro, sí. Se hablamos todo esto. Y yo le digo, che, nosotros te seguimos a vos, le digo a Sergio. Vos sos el tira factos número uno. Yo te copiamos a vos. Porque él empezó a decir cosas, ¿viste? Y me dice, mirá, yo creo que hoy día no se tienen que ilusionar los pibes que de un bar van a pasar a un estadio, porque no creo que sea así. Yo no sé si estoy tan de acuerdo, pero me pareció bastante lapidario eso, ¿viste? Que creer que si tocas en un bar no vas a llegar al estadio. Porque bueno, capaz que tiene cierta razón, porque la industria hoy está armada un poco para generar artistas que ya están inflados, digamos, no que se fueron inflando, ya están inflados. Entonces, bueno, yo creo que hay que volver a las esencias de que esto lo hacemos porque nos gusta, que nos merecemos ganarnos el pan tocando, que esa es otra frase de Cerati, me dice, cuando vimos una movida de bandas nuevas que por ahí estaban un poco lánguidos, él me decía, che, ¿sabés qué veo? Que estos no están tocando para ganarse el pan. Y esa frase me quedó clave, es muy cabalística esa frase, tocar para ganarse el pan. O sea, a mí me sirve estar hoy acá. Porque la gente me escucha y esto me va a dar un plus más de público y yo les agradezco. Entonces, en definitiva, estamos trabajando para ganarnos el pan, todos. Y eso no, eso hay que volver a esa esencia. Yo el año pasado hice una gira por Europa, con la cual fue promo todo, ¿viste? El éxito fue que nadie perdió plata, pero no ganamos, pero no perdimos. Entonces eso es un
0: sembrar,
1: éxito.
0: Poner una semilla.
1: Claro, éxito, ¿no perdiste plata? Es un éxito. Y ahí, cuando fui a Dublín, por ejemplo, vi que el arte callejero estaba muy bien visto, no tenía prejuicios. Y a veces muchos jóvenes que quieren empezar no se animan a cantar en la calle, a la gorra, porque tienen ese prejuicio que quedo como un mendigo que está pidiendo un billete por cantar. Pero creo que ese es un buen comienzo.
0: En Piccadilly, a la noche, hay unos cantantes. El 23, cuando fui a Londres, hay un chico cantando temas de Radiohead. Que vos ya decías, uff, este pibe paró acá, pero sí. Es la de Justin Bieber tocando con el bombo. Este pibe tiene que tocar en otro lado, no puede estar acá. Y estuvo todas las noches explotado el lugar viéndolo. Y la gente iba exclusivamente a verlo, a ver cantar a la noche.
3: Tal vez tenía ganas de estar ahí también, ¿eh?
0: Sí,
3: hay
0: sí,
3: un
0: sí,
3: lugar
0: sí.
3: Donde más allá
0: pero y quizás, feliz de la vida, porque aparte esos círculos de gente que encantaba.
1: En 5 años ese chico sea un mega profesional. Decir, exacto.
3: Claro.
1: Yo fui a tocar a Australia también y yo tenía que esperar ahí en Sydney para tocar y fuimos a comer una hamburguesa en un bar y apareció un pibito con la guitarra. y era Coldplay en vivo,
3: como
1: ¿viste?
3: La máscara.
1: Exacto. Yo lo empecé a filmar, ¿viste? Me volví re fan de él y estaba tocando para mí, estaba tocando nada más. Pero en vez de la gorra iba el QR, cosa que eso también es otra buena. Sí. Es tan simple como saber pedir de arriba, che, gente, estoy tocando acá de onda, mi alias es tal, mi QR es este. A voluntad me deja algo.
0: Marian Jagger, póngame una plata.
1: Al alias, en vez de la gorra, al QR o al alias, está bueno eso.
2: Yo estaba recorriendo la carrera de Leo y lo que siempre me pareció una constante en su vida es que esto del trovador ya estaba incluso en Avanpress.
1: Sí, sí.
2: Y yo recuerdo de haber salido, yo ya trabajaba acá en el 99, haber salido un día a 7 de la tarde porque tocabas en el Morocco, vos y un pianista. Y éramos 50, 100 personas sentaditos en el piso y era escucharte cantar. Y a la vez, después, fuiste frontman, tenías a Los Imparciales.
1: Sí, mi banda de Moreno.
2: Ya era frontman con Avanpress. Digo, pero siempre estuvo eso del trovador. Siempre estuvo. Me acuerdo que hace muchos años te decían el tanguito del año 2000.
1: Sí.
2: ¿No?
1: Sí,
2: que
1: sí,
2: era
1: sí.
2: Más que una cosa así, bueno, no, que no termine como tanguito. Pobre Leo.
1: Bueno, mira, para mí fue un éxito. Es que yo lo decía eso. Yo claro. Quería ser un tanguito exitoso. Por eso sí. Mar tiene la tapa de tanguito adentro del disco, que por ahí no, como ahora no hay discos y no se claro. Puede ver. Ahora va a salir igual en versión
0: va a salir,
1: vinilo.
0: Universal va a reeditar.
1: Exacto.
0: Un vinilo tuyo.
1: Y va a tener todo el arte adentro, todo con un mastering de Los Ángeles impresionante. Va a sonar increíble ese disco. Pero siempre creí en el mito de tanguito, justamente por eso, porque se quedó solo con la guitarra cantando. Y me parece que el rock nacional, bueno, tanguito, Lito Nevia, Morris. Sí, sí, sí. Morris cantaba El hombre tiene miedo, o sea, El oso. Yo vivía en el bosque muy contento. La otra vez escuché un coro de niños cantar El oso y me largué a llorar porque digo, qué increíble esa canción que está cantando de un animal que no tiene libertad en una época de represión. Entonces, uh-huh. Vos fíjate la inteligencia de un joven Mori de 20 años haciendo una canción que es eterna y que cantan los niños pensando que es la fábula de un oso y en realidad está hablando de una sociedad que estaba totalmente reprimida. Entonces los chicos tenían que utilizar parábolas para poder comunicarse y transmitir que la libertad existe, pero bueno, en aquel momento no. Entonces se te cuenta la historia del oso que está en el circo. Y esa canción tiene que ser el himno nacional directamente. Y la hizo un joven de 20 años, Mori, con su guitarra, ¿viste? Ese disco, 30 minutos de vida, es un pibe que canta con la guitarra. Y Spinetta también, un pibe que canta con la guitarra. Y Cerati también, un pibe que canta con la guitarra. Todos, siempre hay un trovador componiendo, ¿viste? Y esa esencia me parece que no hay que perderla para nada. Siempre hay jóvenes nuevos que están con eso y sienten que por ahí tienen que tener una estructura más grande para hacer, que tienen que tener pantallas LED y sonidos con sublows. No, no es así. Tienen que volver a la esencia, tienen que sentir que el sublow es el corazón y la pantalla LED es el sentimiento y la emoción que pueda tener la gente. O sea, me parece que ya vimos muchos espectáculos de pantalla LED y con sublow y hay que volver al corazón y a la emoción.
0: ¿Cuánto tiempo estás en el día sin la guitarra?
1: Mira, yo ahora tengo un estudio de grabación propio, por lo cual me volví mucho más profesional. Entonces, en mi casa soy silencioso, tengo 56 años, entonces ya en casa soy silencioso, tengo un departamento, ¿viste? Entonces soy silencioso, no hago ningún tipo de ruido. Y después en el estudio de grabación, guachiche bárbaro, porque está todo acustizado, entonces estoy ahí con dos parlantes, con la viola, pero ahora estoy ensayando mucho para este espectáculo que voy a hacer el 16, el 17, el 18 de octubre en Arlab, representando a Mar en sus 25 años. Así que estoy con la banda ensayando, con Samalea en la batería, Claudia Sinesi en el bajo,
0: la banda.
1: Ariel Minimal en las guitarras, Gonzalo Córdoba en guitarras también, más invitados, así que estoy ensayando prácticamente todo.
0: Gente que recién empieza.
2: Se armaste sí, sí, un resto del mundo. Sí. Digo,
1: hermosa esa banda que me armé, ¿no?
2: Sí, sí.
1: Así que estoy ahí ensayando, hoy tenemos ensayo. Y también la guitarra aparece ahora, porque lo estoy así tocando. Anoche estuve tocando con una banda nueva, se llama Tuconis, muy buena. Chicos muy jovencitos que hacen soul, funk. Hicimos ahí un par de temas, que me quedó un video que creo que lo estamos editando todo con la ilusión de subirlo a Instagram y a TikTok y que la gente le llegue. Esas cosas simples de ahora me gustan mucho también, ¿viste? Yo le agarré la onda a eso, de cómo hacer un videíto corto, de cómo subirlo, a qué hora lo vamos a subir.
0: Te pones no obsesivo, pero te pones meticuloso con...
1: Sí, soy virginiano, imagínate tú. Sí, soy re meticuloso con eso y a veces tengo que soltar todo para que la cosa funcione, porque si no, no hago nada. Me quedo dando vuelta, ¿viste? Con los discos me pasa lo mismo, por eso no vas a ver muchos discos míos o singles. Porque yo hago 80.000 demos.
0: Voy a preguntar eso, ¿qué pasa con el estudio y el virginiano? Claro. Donde entras a grabar algo y terminas de 6 días porque nunca...
2: una trampa, claro.
0: Es un final.
1: A mí a veces alguien me quiere hatear, a veces me dice, che, vos te la pasás cantando los mismos temas de siempre. Pero yo tengo un montón de temas nuevos, pero siento de que todavía no están preparados para ver la luz.
0: ¿Sabes que soy virginiano?
1: Claro.
0: Hace 7 años tengo la misma
3: no
0: canción.
3: No me lo reclames.
0: Termino, lo charlo en terapia todos los días.
2: Un día te voy a sacar como 3 juntos, vas a ver.
1: Pero igual yo siento que también hay una edad para todo. Ponele, Joaco Burgos tiene 22 y tiene toda una vida por delante para seguir haciendo su carrera. Hoy ya es bárbaro. Entonces, todos los artistas que tenemos 50, 60, fuimos Joaco Burgos también, ¿viste? Entonces yo ahora tengo 56 y está bueno que yo esté contando lo que me pasó. No hay nada mejor. Me estás preguntando por Cerati, me estás preguntando por mis discos. Ese es mi tesoro, lo que hice y lo que tengo para contar. Y bueno, los shows también tienen eso, mis anécdotas. Yo aprendí mucho a utilizar el escenario, porque antes hacía por ahí una canción atrás de la otra, y ahora aprendí a utilizar los intervalos para contarle a la gente quién soy, y a la gente le encanta eso.
3: Bueno, eso es re Facundo Cabral.
1: Es súper, y yo quiero ese es el proyecto, esa es mi jubilación artística. Ser como él, me parece bárbaro, ser un tipo que cuenta cosas de la vida. Y, por ejemplo, ahora yo estoy tomando clases de canto con Amelita Baltar.
2: Qué genio.
1: Y no sabés cómo me está abriendo la cabeza, así, ¡puff!, me está haciendo Amelita. Porque sus clases de canto son de coaching, de interpretación, no es tanto la técnica, ¿no? Entonces, estar ante un artista con tanta trayectoria, que me dé un tiempo a mí para escucharme y para decirme cómo me tengo que manejar, es una bendición que tengo yo ahora. Y la otra vez fui a escucharla cantar, que cantó en La Ballena, y bueno, nada, todo nos hizo reír y nos hizo llorar. Ella contaba las anécdotas entre Pichuco y Piazzolla, que se cagaba de la risa. Sí, sí. Y después se puso a cantar la balada por un loco y nos largamos a llorar todos. Entonces, bueno, esa es una artista, ¿no? Una persona que tiene tanta vida, poder saber y valorar que está viva y que está ahí arriba del escenario para compartirte eso, te enriquece el alma.
0: Antes de usar la guitarra, la compañía va a reeditar... somos muy cultores dentro del programa del disco físico. Está buenísimo Spotify, está buenísimo YouTube, está buenísimo todo, pero ese ritual de la escucha del disco, de agarrar el vinilo, que me parece que es lo más cercano a lo que quiso hacer el artista. O sea, vos compusiste algo, no para que yo esté cocinando, me estoy bañando, estoy bañando al perro, sino que realmente presto atención a ese tiempo que vos le diste. Bueno, como el tuyo no, porque tendría 6 días para escuchar cada disco, si fue como virginiano, si cada canción que hiciste.
1: De vuelta.
0: Pero sí, de la parte física, de agarrar el vinilo, de a veces vienen, no es negro, sino en otros colores, un arte de tapa. Esa vieja idea que teníamos nosotros cuando éramos chicos, que a veces comprábamos un vinilo en base a con quién habías laburado vos, quién fue el productor del disco. Uh-huh. El que Gustavo haya sido el productor del disco, hay mucha gente que por ahí no conocía fuertemente a Leo y que le gustaba a Gustavo, le gustaba eso, decía, obvio, si este pibe produce este disco, voy a ir a escucharlo. Por ahí los chicos de ahora no tienen ni idea quién está atrás, pero esta vuelta al vinilo ayuda. Y van a reeditar un vinilo clásico tuyo, Universal, en esta oleada de editamos discos importantes de la escena nacional.
1: Totalmente, hay que destacar el trabajo de Universal, lo que está haciendo con las ediciones de vinilos. En el caso mío de Mar, pero bueno, han sacado Pelusonos Mig, no sé...
0: Vieja Loca, Rata Blanca...
1: Todos esos discos, y hay un trabajo atrás, que hay que conseguir el original para hacer las tapas, claro, los masters, para que los vinilos sean buenos. En el caso mío de Mar, todo se dio mágicamente, no sé si era Cerati del otro plano, que me sigue bendiciendo, que conseguimos el máster original de Los Ángeles, que no lo bajamos de un CD al vinilo, ¿viste? Este vinilo va a sonar como un vinilo real, como lo que es. Y el arte de tapa está, lo hizo Alejandro Ross, el mismo diseñador que hizo hace 25 años.
0: ¿Lo rearmó?
1: Hay unos retoquecitos, hay fotos de Gustavo conmigo adentro del disco, es una versión actualizada, pero el arte de tapa es el mismo, o sea, y con super full HD todo. Y el trabajo de Universal fue buenísimo, cuidar esos detalles. Yo vi que con otras ediciones, que caso que hicieron con Ilya Kuryak y todo, se tomaron mucho tiempo para que el material sea correcto. Hay un trabajo para relanzar el vinilo que no es, ah, sale como una papa frita. No, no, no. Hay un trabajo previo, dimos mucha vuelta para hacer este trabajo, así que estoy re feliz que sé que va a salir, porque en un momento pensé que no iba a salir. Digo, bueno, le digo a mi manager, le digo, presentémoslo y bueno, en algún momento, no sé, que la gente lo siga escuchando por ahí, por las plataformas, pero no, se hizo realidad y la verdad que estoy re feliz que finalmente pueda tener el vinilo, que lo vamos a tener, va a salir a la venta en octubre.
3: Vos sabés que no lo vas a poder sortear.
0: Porque tengo un problema. Las compañías.
2: Ese no lo vas a poner.
0: Me mandó ahora de 2 minutos: uno para Hernán Espejo, uno para mí y uno para los oyentes. De los Kuryaki, me mandó uno para mí. La versión de Chaco es tremenda.
1: Claro.
0: Tremenda, sí, sí. Tremenda, ¿eh? Y otro para los oyentes. Y después mandó.
3: Primavera, sí.
0: Primavera.
3: Dínamo.
0: Dínamo.
3: Mandaron Dínamo.
0: Mandó Dínamo. Y alguien se paró arriba de la mesa y dijo no. Y
3: yo pasé de ese, dije, sortealo.
0: Y fue sorteado. Fue sorteado.
3: ¿Lo ganó el chileno o no?
0: No, ese fue. Un chileno se llevó uno de Rata Blanca.
3: Estaba en el colegio secundario y no sabía ni que lo estábamos llevando de acá.
0: Queríamos matar. Dijimos, no puede ganárselo.
3: ¿Por qué somos tan honestos?
0: Pero yo sé que voy a tener problemas con la reedición de este disco.
2: Estoy a días de cumplir 50 años, ese es mi regalo.
3: Sí, está bien.
0: Pero anda a comprártelo.
3: No.
0: No es lo mismo. No. Hacete un autorregalo. Nada más lindo que un autorregalo de algo que a uno le gusta.
3: Claro que sí.
0: ¿Es como, como lanzar un disco nuevo, esa reedición?
1: Sí, totalmente. Sí, como sacar un disco nuevo. Es como también es quererme más yo, ¿viste? Es decir, che, no hiciste más la cosa. Basta, dejá a Virginiano, hijo de puta. Claro, dejá de estar...
0: Que seguir renegando de por qué hiciste ese tema en ese disco.
1: O de querer seguir pegándola. Ya está, relajate, está todo súper. Ya hiciste algo maravilloso. Ahora a disfrutar de la vida, a compartir lo que tenés, ¿viste? Ya logré esa relajación yo. Me se notará, ¿viste? Estoy contento. Y la verdad que relanzar este disco... me hace ver ese Leo García de hace 25 años atrás que no estaba haciendo mal las cosas, así que aprendo de mí.
3: ¿Te ha pasado que dijiste que algunas canciones para ver la luz no las sentís preparadas todavía?
1: Sí.
3: Y al revés, me quedó una anécdota que una vez contó Sabina, que su primer disco iba por las estaciones de servicio y los compraba porque no quería que se escuchase más. Todo lo contrario, o sea, había visto la luz, pero dije que vuelvan a la sombra. Sí. Y al revés, ¿te pasó con alguna puntual y decís, che, no quiero que la escuches?
1: Sí, no, tengo algunos singles que hice, pero por suerte, mira, yo casi, antes de la pandemia, estaba por sacar un single que era medio reggaetón, porque claro, tengo la posibilidad de poder contar con productores, y me estaba equivocando. Me acuerdo que el productor ejecutivo me dice, ¿sabes qué? Este no sos vos, me dice, no escucho esto, yo te lo puedo lanzar, me dice, está todo bien, me dice, pero esto no sos vos.
0: Ya metiendo la L en todas las palabras, ¿viste?
1: Claro, claro. Y
2: es algo que siempre me gustó de Leo. Leo, ese espíritu juguetón que tiene, lo llevaba a ser vital y al mismo tiempo club beat.
1: Claro, casi meto la pata haciendo un tema pop con ritmo de reggaetón, que no hubiese estado mal, pero creo que sí. Bueno, asunto que yo estaba por hacer el video en La Plata, estaban poniendo buena guita para que todo tenga todo su esplendor, el lanzamiento, y viene la pandemia. Sí. No se puede hacer nada, ya está. No. Quédate en tu casa, era el emotif. Entonces, no salió eso. Entonces yo digo, creo que sí, tenía razón al final el ejecutivo. Si salía eso, yo hubiese estado arrepentido hoy. Porque dentro de todo, no hay malas canciones en mi playlist, ¿viste? Sí hay canciones y singles que hice con una expectativa de que iba a pasar algo y no, el resultado no fue lo mismo. Pero no me arrepiento.
0: Eso no se... Eso es re loco, porque puede ser un hitazo y sí, finalmente uno no entiende por qué no, la gente no lo compró.
1: Mirate, mirá, por algo, ese tema Morrissey es un tema rarísimo. Sí. Y digo, ¿cómo puede ser que esto fue lo que me terminó representando? Y a veces me pasa eso, que termino, bueno, Miss Bolivia cuando hizo Tomate el Palo, ese tema, algo, Leo, hola, mejor que mala compañía. O sea, ese tema lo produjo Guillermo Bereznyak, lo hizo ella, todo, pero en el living de mi casa fue donde terminamos de hacer esas frases mías y todo, y tampoco nunca pensamos que iba a tener todo el alcance que tuvo esa canción, y eso es un super hitazo. Entonces digo que los hits son como el amor, se encuentran, no se buscan, se encuentran, ¿viste? Te tienes que agarrar ahí ocupado en lo tuyo, cuando estás pensando mucho, cuando querés convencer al otro, ya está, ya perdiste. Tenés que ser libre como el viento, ¿viste?
0: Bueno, hay una guitarra que está afinada y que tiene muchas ganas de ser tocada, porque si no, se va a desafinar cada vez que la toque después. Acerco más un poco al mic, ¿no, Bené?
1: Puede ser un tema que tengo ganas de cantar. Este tema que no es de Mar, después voy a hacer un pedacito. Un pedacito vamos a hacer. Que canté con Gustavo, que se llama Tesoro.

0: mayoría de la gente hace, que es hablar boludeces sin conocer a la otra persona, ¿no?
1: Es vigente, ¿viste? Vigente. Ese tema también tiene sus años.
2: No sé si es muy futbolero, la usé en transmisión de fútbol, esta canción.
1: Qué bueno.
2: Llegó ahí, fútbol, y esta canción.
1: Sí, este tema tiene un impacto que la verdad que también era una canción más del montón de todas las que había compuesto. Este tema Gustavo me lo había pedido para pasárselo a Shakira, me acuerdo. Pues estaba produciendo a Shakira y me pidió canciones. Y a ella le había gustado esta canción y otra más, pero bueno, por una cuestión u otra no quedó. Y mejor, porque me la canté yo, ¿viste? Con Gustavo.
3: Ese fue un gran disco también.
1: Sí, esos tres discos continuos son muy buenos. Mar, Voz y Cuarto Creciente. Ahí estaba son esos tres discos, ¿viste? Después seguí haciendo discos, pero quizás el formato también fue cambiando, ¿viste? Sí. Porque yo vengo del formato de hacer discos. Después el CD, cuando pasa a ser tan copiado en la historia de la música, ya no era rentable para una disquera hacer CDs, pues se los copiaban. Entonces todo ese momento fue un poco difícil para los artistas, pasar de tantos formatos donde una disquera no tenía el formato de cómo vender el producto musical. Entonces hasta ahí estaban los CDs. Después de ese momento del 2000, ¿cuándo salió eso? 2005, 2006, 2007, ya sabíamos que el CD mucho no iba a durar porque se vendían truchos. Entonces eso no era un negocio para nadie.
0: Ahora están volviendo. Así como vuelven los vinilos, están volviendo las compañías a editar CDs.
1: Sí, sí, la gente también con eso, pero fue heavy ese momento, ¿no? La venta del CD trucho no era un negocio para nadie, nos estaban robando el
0: producto. Y fue la salida del MP3,
3: empezaron a aparecer los celulares, que vos podías cargar MP3, entonces tenías una capacidad muy limitada y no cargabas el disco entero. Capaz decía, bueno, yo las que más escucho son estas. Y cargabas dos, tres canciones, ¿viste? Y se fue perdiendo lo que vos decías, el concepto de disco.
0: Y pasó en todo el mundo el tema de piratería, nuevas plataformas, porque no hubo una pausa de, bueno, paremos de editar, investigamos cómo laburamos esto. O sea, los músicos se encontraron con todo eso mientras seguían tratando de editar y ahí se les corta la cosa.
1: Claro, claro, pasó eso. El cambio también de formatos hace el cambio de artista generacional y todo. Y bueno, nada, igual de todos modos, a mí me gusta mucho manejarme ahora en redes sociales, todo me sirve. Todo lo que va quedando, el contenido que queda, me sirve. Por eso es muy importante saber qué mensaje dar en las notas, cómo es uno. Ahora el músico no solamente es la canción también, sino lo que dice, cómo uno se comparte. Está bueno, eso nos pone con mayor responsabilidad, ¿viste? No es solamente hacer una canción que todo el mundo baile y cante. O sea, tiene que haber más contenido, ¿viste? Contenido.
3: Tesoro tiene un homenaje a la balsa.
1: Sí,
3: hermosísimo.
1: Yo lo hice, ¿cómo? Qué bueno que lo casaste, pues yo lo hice. Estoy muy solo y triste acá en este mundo abandonado. Tengo una idea de irme al lugar que yo más quiera. Lo hice con esa base de la balsa, hice la canción, tal cual.
3: Tanguito,
1: Lito. Nevia.
3: Sí.
1: Para mí Lito, por ejemplo, es el padre del rock nacional, ¿viste? Y vos, yo lo veo a Nevia ahora y me emociono hasta las lágrimas. Entonces, y él me produjo también un disco. Que ese disco por ahí pasó sin pena ni gloria, pero bueno, es un disco neviero hecho ahí, yo me di el gusto. Yo por ahí, ese disco Música del Corazón, que es un disco que me produjo Lito Nevia, lo escuchás y es como un disco de él cantado por mí. A mí ese disco yo lo amo. O sea, es un disco que me tiene con un orgullo total y no tuvo ningún impacto comercial porque ya Lito sabía. Me dijo, mira, hagamos un disco que nos guste a los dos, me dijo Lito. No me importa si no va a ser el número uno, me dijo. Y bueno. Pero está ahí el disco, ¿viste? Para mí yo lo atesoro.
3: A mí me gusta porque él nombra Lito Nevia y Joaco Burgos, que son como las dos puntas,
1: sí.
3: Y los dos tienen el mismo espíritu.
1: Sí, se juntaron,
3: ¿eh? Sí.
1: Ya los vi juntos. O sea,
3: y él está como en el medio, y también el mismo espíritu juguetón de salir, de tocar, de llevar la música, de mostrarla.
0: No, de tocar donde... A ver, todos van al casino queriendo ganar, nadie va queriendo perder. No,
3: obvio, claro.
0: Pero que el motivo a veces es divertirse y no ganar. Que ahí es donde te saca de la obsesión, donde voy a hacer un disco porque me gusta hacer música. Después, yo ya no determino una vez que sale a la calle si hago una gira mundial sold out o no va nadie. Ya ahí no. Pero el motivo de la diversión de hacer música está buenísimo. Tal.
1: Y aparte también, a ver, para ganar concursos hay concursos. Te puedes ir a Popstar, te puedes ir a la escalera de la fama. esto no es un concurso. Esto me lo dijo Shanton una vez, otro genio. Porque yo decía, che, viste qué bien, qué buena la serie de Fito. Ahora Fito es el número uno, que lo amo, Fito Páez. Todo esto, lo otro. Bueno, pará, me dice, esto no es un concurso tampoco. Está buena la respuesta de mi amigo Shanton, que es muy inteligente, ¿viste? Pues nosotros, en nuestro ámbito también somos re-exitistas, ¿viste? Siempre. Todos estamos pensando, a ver cómo está el panorama, cómo está el mercado. Pero, ¿viste? No es un concurso. Si no, para eso me anoto, nos sí. hubiésemos anotado en Popstars para ver quién gana.
3: Con Nico Vázquez.
1: Así es, exacto. está bueno esto también, ¿no? De hacerse de abajo y no pasar por el concurso, porque en definitiva no estás compitiendo con nadie. De última competís con vos para ver qué tan bueno podés seguir siendo.
0: ¿Hay más música? ¿Hay más guitarra? Sí. Para que agarro el celular, porque si no agarro las canciones enganchadas por el medio.
1: Voy a hacer un tema que... por ahí no es un hit, pero se lleva el título del disco, se llama Mar.

0: La ley de Marx dice que cuando lo hablamos en celular nos pone un cartel que dice lleno a la memoria. ¡Dale!
1: A mí me pasa también. Y me digo, es el iPhone 17. Digo, pero qué cagadas. Ya se llenó todo.
0: Qué cantidad de pelotudeces debo tener en este celular.
1: Sí, perdón. Es como nuestra cabeza. El celular es,
0: sí, es
1: igual. Es el detox.
0: Qué intensidad para tocar, ¿no?
2: No, tiene, no, la última cuerda. No, pensé que estallaba la cuerda.
1: Sí, lo toqué de tema rockero, ¿viste?
3: Yo te decía una cosa. Yo lo gasté, Mar. Lo gasté de escucharlo. Yo no. Estoy muy emocionado.
0: Hay momentos Box Day
1: de verlo acá. Sí, este tenía como. ¿Cuándo? Al principio. Sí, sí, sí. Lo mío es un sampler del rock nacional.
3: Puedo pedir un tema.
0: Pero es imposible. Es imposible que no salga cuando uno escucha rock nacional. O sea, cuando escuchás algo, el momento que sale. O sea, lo vas a agarrar a la viola y te va a llevar algo conocido también tuyo. Es imposible.
1: Yo creo en el folclore, yo creo en Mercedes Sosa, yo creo en, viste, en Gardel, en. ¿Me entendés? O sea, para mí es clave agarrarnos de la raíz, porque si no, nos van a sacar de acá, ¿viste? Entonces, la cultura tiene que tener la raíz, siempre. Tiene que venir del folclore, tiene que venir del tango, quieras o no quieras. Por eso, vos fíjate, Charly García, cuando hace Click Modernos, agarra el tango, ¿viste? Cerati, cuando pasa el temblor, agarra el folclore. Y Mercedes Sosa está ahí, viste, como la voz más grande de nuestro país. Entonces esas cosas hay que tenerlas muy incorporadas, porque si no recreamos nuestra creación artística de los que vienen de atrás y nos devoran los de afuera.
0: ¿Vas a pedir una canción?
3: Sí, ¿te puedo pedir Amor Vagabundo?
1: Sí, por supuesto.

0: 2 de la mañana, gente.
1: No quiero meterte en un problema que cuando llegues a casa te tengas dos valijas preparadas, pero ¿cuándo escuchás esta canción?
2: Hundo siempre, todo el tiempo.
0: Es mi primer disco. Este.
2: Todo el tiempo,
1: ¿ya
2: claro.
1: ¿Estaba casado todo?
2: Claro. ¿Cómo?
1: ¿Ya estaba casado?
2: No.
3: La música es la música.
1: Claro. No quiera salir a defenderlo, que no va a ir a dormir gracias, a tu casa. No va a ir a dormir a tu casa.
3: Tiene fecha, salió el disco y bueno.
0: No, por lo de Amor Vagabundo, qué bueno que le casaste esa onda, ¿no? Porque tiene que ver, claro, de alguien que se quiere divertir y no tiene un eje.
1: Pensé que te conociera.
2: No, a ver, de todas formas, ahí me. Sobre todo esa canción hay una frase que dice, luego del trabajo una noche para mí.
0: Exacto, sí, eso sí.
2: Bueno, o sea, uno puede querer un montón a la persona con la que está, obvio, pero necesito una noche para mí.
3: El tiempo, exacto, que siempre hablamos, ¿no?
2: Y no es que me voy a ir de joda, capaz que necesito una noche para estar yo solo tranquilo.
3: Exacto.
2: ¿No? Son...
1: Yo tengo una...
2: Y no te pedí Brad Davis porque dije, no, basta. Vamos, vagabundo.
1: ¿Cuándo hay fecha, Leo García?
0: Bueno,
1: sacándola de Joaco.
0: 16, 17, 18 de octubre en Art Lab. Quedan entradas para el 18. Las otras están ahí sold out. Pero 18 de octubre, domingo 18 de octubre en Art Lab. Representación de Mar. Va a estar genial porque Alejandro Ross, que es el diseñador y todo esto, y está haciendo la puesta en escena. Va a ser el show con pantalla LED, con su blog. Se contradice. Va a haber pantalla LED, va a haber su blog.
1: No esperen una electrocústica.
3: Lo pensamos de otra manera.
1: No esperen una electroacústica en ese show, claramente.
0: Se hace el humilde, pero después te pela el su blog y la pantalla LED. Bueno, no, por eso lo voy a hacer ahí en Art Lab, visto que tiene todas las condiciones para poder hacer eso. En un lugar re lindo, no sé si lo conocen, ese lugar.
1: Art Lab. Hermoso.
0: Está buenísimo. Así que eso va a ser las entradas que quedan disponibles, son para el 18, domingo 18.
1: Y para cerrar, ¿alguna vez, todos en nuestro laburo, en algún momento dijimos, bueno, hasta acá llegamos, vamos a hacer otra cosa? Y después nos dimos cuenta que por algún motivo estábamos cansados, pero está dentro de nosotros y es imposible dejarlo. ¿Qué te pasó con la música?
0: A ver, sí, me pasó una semana, ponele. Sí, tirar la toalla, ¿viste? Pero ahí es cuando aparecen los aliados. Yo tengo, por ejemplo, un manager que quiero mucho, que se llama Papu, y él me ayuda un montón, porque hay que sostener... La palabra payaso está como usada como fuera un insulto, y yo creo en el payaso y en el clown, porque es el arte que comienza una persona para querer entretener arriba del escenario. Y esto es muy difícil a veces de sobrellevar, porque cuanto mejor te va, después cuando te quedas solo en tu casa, te empieza a comer, ¿viste? Te quiere matar el payaso, sí, ¿viste? Y ese mi manager a veces me cuida mucho con esas cosas para que no me quiera autodestruir. Pues claro, gordo, me dice, estás ahí cantando, me dice, la gente te quiere, después te quedas solo, me dice, querés matar el payaso, me dice, no, déjate de joder. Y eso es muy importante para mí, la contención que tengo alrededor, que es la gente que realmente me quiere, que quiere a Leo García, porque yo ya me casé con Leo García, es decir, no puedo interrumpir lo que soy como artista, digamos, o como músico. La verdad que esta vida me tocó así, es así. Capaz que no tengo hijos, viste, soy un tipo solitario. A veces dice, che, si este tipo está tan solo, muy bueno no debe de ser, porque no tiene alguien que lo aguante, ¿viste? Pero no, te juro que se puede vivir así, la verdad que a mí me encanta, estoy agradecido a la vida de que me tocó ser Leo García con todo lo que me pasó y todo lo que estoy viviendo, ¿viste?
1: Y las redes también te dieron un lugar terapéutico para soltar cosas.
0: Sí.
1: Para esta soledad que puede ser una bomba.
0: Sí, al principio la usé mal a las redes sociales yo. Porque la usaba mal, el Twitter es terrible, yo no lo uso. El Twitter tuiteaba cualquier cosa, todo, y todo se viralizaba después y me parecía entretenido, pero eso después, viste, empezó a venir la cancelación, que se puso más de moda la cancelación que el éxito ahora, viste. Entonces, ahora sí estoy siendo muy prolijo con eso. Ahora sí, me di cuenta de que hay que utilizar estas redes sociales para compartir lo mejor de uno, ser honesto con todo y tener táctica también, que es clave, porque eso, capaz que la gente, hay muchos chicos que no saben por dónde empezar y simplemente lo tienen en la palma de la mano todo. Por más que sea una adicción tener el teléfono todo el tiempo, pero está bueno saber utilizar eso, porque antes en mi época yo tenía que viajar de Moreno hasta Capital, ¿viste? Yo lo escuchaba a Tom Lupo, que estaba acá, sí, y él para mí fue creo que Tom Lupo fue el maestro más grande de todos. Sin él yo no hubiese tenido las ganas de salir de Moreno y venirme para Capital, ¿viste? Pues yo escuchaba el Tom Lupo Show y para mí Carlos Galanternik ha sido, pero como Badía, ¿viste? Pues yo veía a Badía en la tele y en la radio lo escuchaba Tom Lupo. Y sin ellos no hubiese tenido la proyección de mis sueños. Quieren conocer a Gustavo, a Melero y a todos los demás, ¿viste? Y yo de Moreno escuchaba en la radio y escuchaba a Tom. Y yo te tengo que ir a llevarle un demo mío a Tom Lupo. Y así empezó todo.
1: Nos despedimos, amigos. Leo García estuvo en Amnesia. Gracias por venir. Okay. Un placer. Bueno, nos vamos a una canción con de Leo, ¿no? Bueno, hasta mañana. Adiós.

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Cecilia Elía. ¿Cómo va? Feliz jueves. En los controles está Pablo Abarca, la producción de este espacio es de Lali Rómbola y Carla Cavatorta. Estamos listísimos para prender la rocola y no pararla más hasta las 4 de la tarde. Pura música. Reaction. Pero sí. El mismo concepto. Música, música, música, música. Arrancábamos con Tours. Me hace sentir, versión Miranda, y seguimos con un poco de rockabilly.

Seguimos adelante en esta tarde. Le damos paso ahora a Lemon Gieco, que tiene varias fechas. En Santa Fe, en Necochea, en Olavarría, está tocando.

Boom Boom Kid, yéndose con su tema Deja el celular che. Y ahorita mismo se vienen dos pegadas de los tuits.

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esta tarde para darle paso a Indios. Vamos a entrar en una más indie. Arrancamos con Indios y su tema, Cristal.

cambiar un poco las vibras. Veníamos con algo más tranqui panqui y arrancamos así, la una del mediodía. Patada fuerte al medio. Al más fuerte.

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Puedes encontrarlo en @ilanamores. 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Lujo Chino de Siniestros. Canción del nuevo disco de la banda nacida en la ciudad de La Plata. El álbum se titula Hambre y es el séptimo de su carrera. Luego de 4 años sin editar larga duración, De Siniestros vuelve con este material. Podés encontrarlos en @DeSiniestros.

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Desiertos, Fedekev. El artista nacido en la ciudad de La Plata lanzó este nuevo single con la colaboración de Emanuel Morretti, cantante de Estelares. La canción está producida por Gastón Curcio. Fedekev tiene editados 5 discos, varios singles y EPs. Podés encontrarlo en arroba

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3: Feliz mediodía para ti. ¿Cómo estás?
4: ¿Qué tal? Muy buenas tardes para todos ustedes. Hoy vamos a hablar de robots. Vamos a dejar el tema del apocalipsis de la inteligencia artificial descansar un ratito para hablar de robots y puntualmente de lo que se está viendo, de lo que estamos asistiendo ahora, que es el momento de los robots como entretenimiento. ¿Por qué lo digo? Arrancó una feria en Shanghái donde hicieron toda una presentación donde bailarinas humanas bailaban un vals muy coreográfico con robots. O sea, sus partners en este baile eran robots y del otro lado había humanos.
3: Humanos. El humano danzando.
4: El fin de semana se produce la primera pelea humano-robot. Un influencer en los Estados Unidos pelea contra un robot con cara de Terminator. Bien, así como parolero todo. Pobre hombre, recibe muchas patadas.
3: ¿Pero qué pasó? ¿Sabemos?
4: Era una pelea de boxeo, de MMA.
3: Ah, ok, no es que se carajearon.
4: No, todo, por eso te digo, un espectáculo.
3: Espectáculos
4: entiendo. De hombres o máquinas.
3: Humanos bailando y después humanos boxeando.
4: Humanos en entregas de premios compartiendo con robots, como se vio en varias. Entonces, a mí me llamó la atención porque por un lado tenés la pregunta o la promesa de, bueno, robots reemplazando mano de obra, que también de eso hay, pero por el otro lado los tenés como mostrando lo que se ve hoy concretamente en septiembre del 2026, es robot espectáculo. ¿Entendés?
3: Pero eso no es novedoso. O sea, estoy pensando en, no sé, vos viste Five Nights at Fridays.
4: Sí.
3: Bueno, tipo, ya en los 80 estaban los robots, bueno, siempre
4: pero, usados. Pero esos bichos animatrónicos, a lo que hay hoy, hay mucha diferencia.
3: Bueno, yo ya lo sé. Sí, sí, 80 sí, sí. Ahora están los que nacimos en los 80, ya estamos por morir, imagínate. Pero, ¿entendés lo que digo?
4: Sí, sí,
3: como
4: sí,
3: que
4: sí.
3: El robot espectáculo no es ninguna novedad.
4: No. En todo caso, lo que se está viendo es una versión 2.0, 3.0.
3: Exacto.
4: De ese fenómeno.
3: Sí, nunca supe que boxearan.
4: No.
3: O si hay precedentes de boxeo.
4: No. Por eso, esta es como la primera vez de varias cosas. En este caso,
3: estamos acá para entretenerte también.
4: Estamos acá para entretenerte también. ¿Y sabes qué? Robot viene de robota, que es una palabra serbia.
3: Sí.
4: Que es esclavo.
3: Trabajar.
4: Literalmente esclavo
3: sí,
4: de trabajo.
3: Trabajo. En los rusos era como Rabotaviet.
4: Claro.
3: Rabotaviet na television. Trabajo en la televisión.
4: Exacto.
3: Tiene que ver con el trabajo.
4: Viene de ese lado.
3: Venimos por tu trabajo.
4: Pero en este caso, como forma de entretenimiento, también venimos para entretenerte, ¿no? Y yo lo linké un poco también con una era donde todo es contenido, ¿viste?
3: Sí. La desesperación por el contenido.
4: Todo es contenido.
3: La pregunta es qué termina siendo. O sea, ¿qué es el contenido? Bueno.
4: Sí.
3: Cualquier cosa contenido.
4: Exacto, la reducción de cualquier proceso, de cualquier explicación a contenido.
3: Contenido
4: es algo que vos
3: no
4: ves.
3: Simplemente me estoy lavando los dientes, estoy haciendo contenido.
4: Entonces, como también los robots, entendidos ahora así como robots humanoides, estos robots, pasan también a entrar en esta lógica del contenido, ¿no? Los ponen a boxear, los ponen a bailar, los ponen a saltar. Siempre que hay una presentación, ponen, cuando vos querés que algo sea moderno, le metés un robot. Algo que pasó también muy interesante fue que los usaron como forma de protesta en la Semana de la Moda en Milán. Hicieron desfilar robots desnudos. O sea, la ropa, como una forma de decir, la ropa todavía se la dejamos a las modelos, a los
3: modelos.
4: Sí,
3: y de todos modos hay otras experiencias también en Pasarela donde robots están llevando la ropa.
4: Exacto, sí, lo hemos comentado acá también, un poco contestándole a eso, pero también como forma de espectáculo.
3: Sí, claro.
4: Entonces, ahí es como difícil separar la paja del trigo en este momento, porque vos decís, bueno, ¿cuánto hay de una forma de querer llamar la atención? Bueno, le pongo un robot humanoide, entonces llamo la atención con esto. ¿Y cuánto hay de revolución del entretenimiento, revolución del contenido, revolución del trabajo? Bueno, me cuesta trazar la línea.
3: No, claro, ni hablar. O sea, estoy imaginando, no sé, que un robot esté haciendo cosas locas, pasando música que me gusta, medio electrónica noise, ¿y qué? ¿Y qué? Voy a decir, bueno, qué flash, qué bueno, voy a decir. Porque
4: y aparte muchos de ellos están radiocontrolados, o sea, no son autónomos. Te diría la gran mayoría están radiocontrolados, o sea que al final es un muñeco.
3: Es un muñeco. Exacto.
4: Es un muñeco de radiocontrol muy, muy, muy, muy complejo, como muy, muy caro.
3: Mago de Oz, una cosa así, ¿no?
4: Pero sigue siendo un muñeco.
3: De lata.
4: Sí, o de, sí, de fibra de carbono.
3: Se mueve
4: muy bien, digamos, tiene mucha...
3: ¿Cómo es? Esas cosas que vienen a buscar acá.
4: Eso.
3: Al sur de nuestro país, que son necesarias. Muchas gracias.
4: A vos.

0: Ahí se van los heroicos sobrevivientes con Rodar Mi Vida. 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

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Momento ahora para nosotros de escuchar a Las Pelotas. Esta canción de Las Pelotas se llama Sin la Piel.

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1: ¿A dónde tenés una canción? No entiendo. ¿Qué es eso?
2: Con un cristal de canciones. Porque mira, escucha ahí, ¿eh?
1: A ver.

0: escuchando a Doppelgangs en esta tarde en Nacional Rock. Esta es la primera canción de su disco Simón. Hola Simón, ¿cómo estás?
1: Muy bien.
0: ¿Estás bien? Qué bueno tenerte, gracias por venir a charlar un ratito con nosotros. Doppelgangs es el proyecto de Simón Saye, un músico que ya viene rockeando desde hace tiempo.
1: Así dicen.
0: ¿No? Así sabés.
1: Ahora ya no estoy tan rockero, pero bueno.
0: Bueno, rockeo con el contexto, entendiéndolo como esto de...
1: Sí, sí.
0: De rockear.
1: Rockear, literal. No es, el verbo.
0: Es el verbo, claro. No, la guitarra, el Guitar Hero. ¿Todo bien?
1: Muy bien, la verdad. Súper contento.
0: Relativamente nuevo, ¿no? Este
1: sí,
0: trabajo.
1: Sí. Salió el jueves pasado, hace una semana.
0: Relativamente. Es absolutamente
1: 100%
0: nuevo.
1: 100% nuevo.
0: Y un disco que cuando nos acercamos a él nos cuentan... A ver. Este es el segundo tema. Ay, cagué esa voz. De nuevo, a ver. El segundo tema empieza así.
2: La canción, no entiendo.
0: El primero, perdón.
2: ¿Qué es?
3: Con cristal y canciones.
0: De canciones.
3: Que mira, escucha ahí, ¿eh?
2: A ver.
0: ¿Tu hijo?
1: Sí.
0: Qué hermoso. No, que es un disco que lo hiciste como en mucha soledad, tu compu y vos.
1: Literal, la compu, la guitarra esta justo, y nada más.
0: Auris. Compu, guitarra y voz.
1: Sí, no usé ni placa, para grabé todo con el micrófono como el integrado de la compu,
0: uh-huh.
1: Que también eso le dio como esa cosa medio demo, que cuando iba avanzando el disco era, bueno, ¿qué hago? ¿Profundizo o lo llevo a otro lugar y no?
0: ¿Qué significa profundizar ahí?
1: No, si ¿cómo? Profundizo era como grabo todo de esta manera así como muy despojada.
0: Uh-huh.
1: No solamente también por la manera de grabarlo, sino también por de lo que habla el disco también y cómo lo fui haciendo también incluso en la compu. Era o dar un salto a un estudio o sumar a alguien y de pronto fue, no, me voy a quedar con esto, sí.
0: Y encima me da la sensación de que afuera había mucha naturaleza, ¿no? Por lo que estuve leyendo, que te encontraba también, no solamente a vos con tu guitarra y tu computadora solos, sino también solos con no muchos humanos a tu alrededor en metro cuadrado.
1: Sí, literal. O sea, estaba justo cuando hice este creo que fue el segundo tema que compuse, pero el primero estaba ahí en Bariloche, uh-huh. O estaba actuando en una película, y justo los días que no tenía rodaje, como me quedaba en mi cabañita, solo... Y mirando por la ventana así la montaña, y eso fue también un poco lo que me llevó a hablar de todo lo que habla el disco y un poco también eso. Para mí es como un yin yang el disco, como que tiene por
0: sí,
1: un
0: te
1: lado.
0: Te escuché decirlo, porque tiene ¿qué?
1: No, como eso, ¿cómo? Como un lado más crudo, íntimo, que, sí. que va más a eso, como a la guitarra, a la madera, a la naturaleza.
0: Y pista.
1: Y después por otro lado, el lado más fiestero y divertido que. Para mí se va más como para un mundo más digital. Entonces uh-huh. Están como esos dos mundos todo el tiempo.
0: Está
1: ahí.
0: Muy bien, está muy bien esa cosa que no es pan rock el disco, pero sí ese concepto de tengo esto a disposición, es esta computadora que la tengo y es lo que voy a usar.
1: Sí, en eso es
0: me
1: rock.
0: Parece retro, sí, punk.
1: Sí.
0: ¿No? También. Sí. Vamos a escuchar un poquitito. Vamos a ir. ¿Cómo se dice? Tiki tiki. Hay una palabra para ir.
1: Zapping.
0: Sí, te entiendo lo que decís, no es la que estoy buscando. Voy picando, gracias, picando como el disco, un poquitito así. Vamos entendiendo en qué está en este momento Simón Saye. Ya súper encaradísimo tu carrera solista. Por ahí leí que en un momento cuando tu banda se separa, cuando separás tu banda, cuando se toman diferentes caminos de Perras on the Beach, ahí te enfrentaste como, ¿dónde? ¿No? ¿Qué hago? ¿Dónde vivo? ¿A dónde voy?
1: Sí, crisis,
0: sí,
1: básicamente.
0: Total. Actúo tanto, ¿qué hago? ¿Qué puedo? Me imagino crisis.
1: Full crisis, y también eso,
0: full
1: como
0: crisis.
1: La ciudad, como dejar la montaña, como también está todo eso.
0: Ah,
1: como...
0: ¿te fuiste de tu Mendoza natal?
1: Sí, o sea, vivo acá desde el 2020 y ahora mi casa es esta, guacho,
0: Buenos Aires. ¿Y qué onda?
1: Amo Buenos Aires.
0: ¿Sí?
1: Mucho.
0: ¿Por qué? Ah.
1: Porque es increíble. Siento que también es como el literalmente la antítesis de Mendoza. O sea, como que hay mucho todo. Allá hay mucho nada.
0: Uh-huh.
1: Que también un poco es lo que extraño.
0: Claro.
1: Pero bueno, hace poco fui volviendo a Mendoza y a reconectar con eso. Este disco está muy atravesado por ese puente entre los
0: sí,
1: dos lugares.
0: Entiendo. Lo dijiste muy contento lo de Buenos Aires. Bueno,
1: obvio.
0: Bien.
1: No, es que amo esta ciudad, es increíble.
0: Yo porteña, nacida y criada, como que ya veo esos edificios y...
1: Te querés ir a la montaña.
0: Y me imagino, sí, con mis fantasías son montañas, ¿viste? Sí. Tengo medio el Señor de los Anillos, pero mi fantasía.

0: ¿Hay videojuego?
1: ¿Videojuego?
0: Cuando lo escuché, hay una escuchada, ¿no? Y por momentos me da como también...
1: Más cine que videojuegos. Yo soy muy poco gamer, pero hay más juegos de mesa, como juegos de palabra. Esos juegos a mí me gustan mucho. Pero sí es verdad que en el sonido hay como
0: el
1: algo...
0: El sonido estaba pensando.
1: Bueno, pero la peli Tron, ¿te acordás? La primera, claro. Segunda a mí es la que más me marcó porque...
0: Sí, la primera es medio, ¿no?
1: No, está buena, pero la segunda, okay. El soundtrack es de Daft Punk.
0: Claro.
1: Y hay mucho Daft Punk en este disco. Y ese disco también, el de Tron, para mí es increíble porque...

0: mucho de un montón de gente. Pero en este disco fue como que tuve que olvidarme un poco de todo lo que había aprendido. O sea, por lo menos yo me lo tomé así. Fue como que dije, bueno, voy a tomar solamente algo de todo eso y acá voy a intentar como ver qué puedo hacer solo y hasta dónde puedo llegar. También usé un software que se llama Logic, que no es el que usan todos. Como generalmente se usa Ableton, que es uno que yo no sé usar. Entonces también no tenía tampoco tantas como comentarios alrededor que me digan, no, hace esto, este siento usarlo así, porque la gente usa otro software.
1: Era como estabas, claro, usando Linux.
0: Entonces, literal. Entonces fue como, eso fue divertido, porque fue como muy bueno, elige tu propia aventura y ver hasta dónde podías llegar.
1: Qué bueno tomarlo como un desafío y no como una traba eso, ¿no? Como, bueno, como una especie de obstáculo que te haga ya re. Por eso te lo preguntaba también, porque a veces uno renuncia antes.
0: No, acá fue todo lo contrario. De hecho, siento que eso fue lo que más me motivó, como el primer día que estuve solo ahí como con la compu y la guitarra como haciéndolo, me sentí muy fuerte también, como que dije, che, esto está buenísimo y es re simple. Entonces como reabracé eso, como
1: con
0: animarme.
1: Seguridad.
0: Sí, sí,
1: aparte,
0: seguridad.
1: Se te escucha.
0: Y sobre todo diversión. Porque no es que había como unas seguridades de una sabiduría, sino más como justamente no tengo idea qué estoy haciendo.
1: Vamos a jugar.
0: Literal, y o sea, justo de eso, ¿viste? Como creo que la fórmula fue como no tener idea de qué estaba haciendo.
1: Entiendo. Estoy leyendo mucho por X situación en mi vida sobre la actuación, ¿viste? Que esa actuación, y muchos coinciden en que si no se juega, no, la pelota no empieza a funcionar. Como que hay algo del juego, claro que hay un millón y medio de técnicas, pero que el juego, al fin y al cabo, es estar ahí jugando. Que si no está eso, posiblemente no esté saliendo muy bien.
0: Es que siento que también es clave, y a mí también personalmente me pasó que estuve como varios años más del otro lado, ¿viste? Como mucho pensando demasiado en la letra, en la melodía, en la producción, en cómo suena.
1: ¿Con tu banda decís?
0: No.
1: Ah, en tus otras experiencias.
0: O sea, yo hice otros discos, dos discos antes
1: anterior,
0: de este.
1: Sí. Atlas.
0: Atlas y ZZZ. Que los hice con un productor que de hecho aprendí un montón de cosas y fue increíble y fue una experiencia muy de estudio. Y acá fue muy diferente, ¿viste? Como fue literalmente eso que decías vos, como jugar. Uh-huh. Y eso también un poco a mí me lo trajo ser papá, como
1: ¿sí?
0: Estar con un niño es jugar. Y bueno, también ponerse la gorra, porque hay que
1: ponerse la gorra. Sí, también implica ponerse, no solo jugar.
0: Literal. Pero sí, eso fue clave, jugar y
1: sí,
0: entregarse.
1: Sí, y entiendo y está buenísimo que lo asocies con la paternidad, pero si no fueras padre, si no fueras madre, lo que también igual hay algo como de ver de qué maneras o qué rayos haces como para conectarte como con ese juego. Quiero decir, el arte tiene mucho, se cruza mucho esa palabra con lo artístico.
0: Sí, yo uso y recomiendo el juego, o sea, como me parece muy importante. Y eso que decías vos también de la actuación, viste, como que siento que la actuación es como jugar a ser otro. Uh-huh. Y siento que en la música como la persona que está cantando es la persona, no es que estás siendo otra persona, bueno, a no ser que, bueno, seas Daft Punk y te pones el casco y chau.
1: O encuentres una manera de despersonalizarte.
0: Exactamente, pero siento que es clave como todo el tiempo no olvidarse de que también es divertido, porque si no también pierde para mí esa magia, se pone todo muy solemne y se carga de otra energía como demasiado mental. Uh-huh.
1: Y ya sabemos lo que pasa cuando entra la mente en exceso de los seres humanos, viene a cagarlo todo.
0: Volvemos loco.
1: Claro, no volvemos loco, ni hablar. Estamos charlando con Doppelgangs, escuchando también su disco, Simón.
0: Así es. Simón.
1: Así de cobras, Simón, ¿no? Algo como de cascabel. Vamos a escuchar la próxima canción del disco, a ver con qué toca. Demonio.

0: dramática esta canción.
1: Me gusta, me gusta.
0: ¿Ah?
1: Oh.
0: Sí. Es acuática esa canción.
1: Fue la acuática.
0: Fue la acuática. Te imaginaba en la soledad.
1: La sirenita.
0: Sí, de re. Sebastián. Te imaginaba como haciéndolo en el cuelgue y la soledad esa que hablábamos recién, ¿no? Como imaginaba eso, con cosas sucediendo, que vos estabas actuando en ese momento en una peli. Me dijiste recién.
1: Y había un lago muy cerca, o sea, estaba el lago ahí, como yo miraba por la ventana y estaba la montaña y un lago, así que el agua estaba ahí, tipo, estaba 100%.
0: Porque empecé, me dio acuático porque primero entró una rana, te quiero contar, a tu tema. Entraron ranitas, que es como ese...
1: Sí, literal.
0: Muy, muy linda experiencia para grabar un disco. ¿Qué estabas haciendo? ¿Qué estabas filmando? Porque sos actor también, se puede decir eso.
1: Y ahora, o sea, ahí fue como que me convertí en actor porque no me quedaba otra porque... O sea, yo había actuado en una peli antes, Blondie, de Dolores Fonsi, pero tenía como un personaje que decía tres palabras, estaba ahí como medio bolo mayor.
0: Bolo mayor.
1: O sea, no era extra, pero tampoco era un personaje real.
0: Estamos debutando en una película de Dolores Fonsi, digamos, re bien, aguante, con un texto, o sea, por más que sea, hola, ¿qué tal?
1: Sí, ¿qué esperaba?
0: Él me dan sed.
1: Él que esperaba ser protagonista.
0: Claro, está muy bien, me gusta tu actitud, pero... a partir de ahí apareció eso, surgió
1: y la segunda, que fue Verano Tripping, se filmó 2 semanas en Bariloche y 2 semanas en Montevideo. Uh-huh. Y bueno, nada, eso, me encontré como con un mundo que yo desconocía, en el que todos conocían y yo no pertenecía.
0: Al
1: lejos
0: mundo
1: de la casa.
0: Decís, claro.
1: Sí, y claro, como el cine en general, como no solamente actuar, sino como los técnicos, todo era como.
0: Las charlas que se pueden llegar a dar ahí.
1: O sea,
0: entiendo.
1: Flashé, fue como mucha información nueva. Y en ese momento como también de sentirme lejos, bueno, de mi casa, de mis amigos y de hacerme nuevos amigos, ahí fue cuando empezó a nacer el disco. Demonio es una de las que compuse, de hecho, ahí en el rodaje.
0: Ahí estábamos ahí, en el rodaje. Mirá, qué loco. No me parece loco. Digo, no me parece... ¿Qué onda la actuación, entonces? ¿Te sale?
1: Y parece. O sea, si me llamaron.
0: No, ¿para qué sale?
1: No, yo tuve mucho miedo.
0: Repregunto, ¿la disfrutaste?
1: O sea, lo disfruté, pero tuve mucho miedo también porque compartía con todos actores tipo Rimea. O sea, estaba Ariel Staltari, estaba Lali, estaba, bueno, Juan Grandinetti, Miranda de la Serna. Como que eran todos actores y yo tipo, bueno, estoy
0: hola.
1: Regalado mal. Pero bueno, empecé a preguntar ahí cositas y me iban diciendo, che, está bien lo que estás haciendo. Entonces eso me dio seguridad también.
0: Claro.
1: Y también un poco sentí que lo que yo tenía para aportar a la película era ser yo y no tener toda esa escuela del cine y la actuación.
0: ¿Sabes que Leonardo Favio, por ejemplo, laburaba con no actores? O sea, los actores de Leonardo Favio, o sea, no es que laburaba con gente que haya pasado por... No actores.
1: No sabía.
0: Sí, hay un montón. O sea, ¿viste que cómo te... ¿Cómo te recibís de actor? ¿Qué sé yo? No sé. O sea,
1: no,
0: mejor
1: no sé.
0: Alguien no estudió nunca, se planta de acá, me dice, le rompe. Es algo particular la actuación. Está buenísima, por cierto. Dijiste Lali, tenés un tema con Lali acá.
1: Sí.
0: ¿Lo buscamos?
1: Ponelo.
0: Sí, ponelo.
1: Sonó un pedacito recién.
0: Sí, sonó un pedacito. O sea, ¿qué? ¿La conociste? ¿Se copó, Lali?
1: Sí, nos conocimos ahí en el rodaje. Después nos vimos un par de veces más. Compartimos las vacaciones, como fui a verla varias veces a los Vélez y todo eso. Y en un momento este tema estaba ya hecho entero y como que a mí me repetía eso, como una voz femenina la canción.
0: Y era Lali, de buena nombre.
1: O sea, yo tiré ese mensaje como diciendo, bueno,
0: rebota.
1: Que no. Pero bueno, me dijo que sí y no tuve que mandar ningún otro mensaje a nadie más.
0: Qué reina, vamos a escuchar. ¿Cómo se llama esta canción con Lali?

0: Es Doppelgang sonando. Esta canción se llama FIFA. Es con Lali. La amamos a Lali.
1: La amamos mal.
0: Sí. ¿Cómo es ella? ¿Vos la...?
1: Sí, es re especial, la verdad.
0: Sí, ¿no?
1: Sí, sí, sí. Yo le tenía miedo.
0: ¿Miedo?
1: Y es que, bueno.
0: Mucha no energía junta.
1: 100% y también eso, como... No sé, es como... También uno, viste, como idealiza... Para bien y para mal, cuando no conoce, ¿viste? Como no tenés idea con qué te vas a encontrar y a veces como la cabeza se va muy lejos y de pronto conocerla fue como conocer una super persona. Que nada, como que fue también muy lindo el proceso, no solamente de hacer la canción, sino como de vincularnos, como lo sentí muy natural todo. Sí. De los dos lados también, ¿viste? Como yo también la reinvité a mi casa, de hecho la canción la grabamos en mi casa. Ella le cantó al mic de la compu igual que como grabé todo, como que no es
0: sí,
1: que...
0: Sí, porque tiene todos esos... acompañan como muchos videos que son fragmentos, es fragmentos, parecieran random, tal vez sí, no sí, lo sí. son.
1: Sí, en la vida cotidiana.
0: En la vida cotidiana, y en esa vida cotidiana aparece ella.
1: Y, o sea, en la parte de FIFA está ella.
0: Claro.
1: Pero sí, en el video, como en el full álbum, aparece un poco todo, como sí. medio del día a día, con Astro, salir de joda con mis amigos.
0: Todo mezclado
1: a,
0: también,
1: todo
0: me
1: mezclado.
0: Sorprendió.
1: Ir a la montaña con mi mamá y estar en
0: un
1: la
0: antro.
1: Ciudad.
0: Sí, sí.
1: Todo
0: total,
1: loco.
0: Un antro oscuro y... Sí. Qué hermosa ella. Che, ¿qué otros artistas así electrónicos te caben? Porque hay mucha mucho artista, mucha, no sé, pandilla electrónica para ir a ver y disfrutar.
1: ¿De acá?
0: De acá, sí.
1: De acá.
0: Sí, de afuera te escuché como Daft Punk, es como medio. ¿Y otros?
1: De
0: acá, o sea, de donde sea, en realidad.
1: Bueno, sí, puntualmente para este disco, como más hacia nivel influencias, y no solamente nicho y mundo electrónico, pero así más así en general, bueno, siento que mucha inspiración salió de. Bueno, obviamente Daft Punk, Skrillex, Miss Lupe. Miss Lupe, que es de acá.
0: Sí.
1: Que de hecho mañana toca, así que vayan a verla.
0: Ok, muy bien.
1: Después, cosas de nada que ver, tipo Violeta Parra. Como que también siento que esa parte más folk que tiene el disco viene mucho de ese lado. Yo soy muy fan de Víctor Jara. Bueno, la música de Chile me fascina. Alex and Winter, como todo el universo de Chile, que está muy conectado también con Mendoza, porque estamos
0: total,
1: literalmente
0: son
1: a
0: vecinos,
1: cinco horas.
0: Claro.
1: Todo eso
0: hubo alto recital.
1: Sí,
0: lo fui a ver. Te lo fuiste a ver,
1: sí,
0: ¿cómo estuvo?
1: Impresionante.
0: Sí.
1: Impresionante. Fui con Astro, mi hijo.
0: Sí, ¿qué es? Tiene.
1: Tiene cinco.
0: Cinco.
1: Y en un momento me dice: es el mejor cantante del mundo. Y encima, same, tipo, re.
0: Sí, hijo, sí, sí. Lo es. Sí, yo fui a otro. Muchos me dijeron que fue alta noche.
1: Sí, fue
0: esa
1: increíble.
0: Noche. Acá en Corrientes.
1: ¿No? Sí, en el Gran Rex. Nunca había ido. Fue
0: ¿Nunca
1: la
0: fuiste al Gran Rex?
1: Sí, flashé.
0: Muy bien, sí, es un teatro histórico de la ciudad de Buenos Aires y un montón de invitados también. ¿Y estás por representar? ¿Lo vas a tocar en vivo? ¿Estamos fecha?
1: Lo voy a tocar en vivo en diciembre. Todavía no anuncié, así que vas
0: pero
1: a
0: diciembre,
1: seguirme
0: Navidad, en Navidades.
1: Y antes.
0: Antes de las... Bueno, Navidades es como el concepto de diciembre,
1: sí.
0: Claro.
1: O sea, el 11 igual voy a tocar en la Rave 3000, que es un festival de electrónica, que viene a tocar, de hecho, Arca, que también me ha reinfluenciado.
0: ¿En dónde?
1: En el Parkis.
0: En la parte de la ciudad.
1: Cruciva.
0: En el Cruciva, bien.
1: Así que nada, está bueno. También es como el primer festival así electrónica en el que voy a tocar y que voy a poder un poco
0: compartir
1: ver qué
0: parte.
1: Onda.
0: Claro.
1: Y porque también yo vengo muy de otro palo. Este disco también tiene otra cosa. No es que solamente es full pistero.
0: Sí.
1: De hecho, como es un 50-50 de energía pistera y energía cruda íntima. Pero siento que un poco lo que más se destaca es lo crudo. Entonces también quiero trasladar esa energía a la pista a ver qué pasa.
0: Total. Y a ver a dónde te lleva también, quién sabe.
1: Por favor.
0: ¿No? Estás con una guitarra en la mano, un micrófono, vamos a escucharte.
1: Dale,
0: así como le pedimos a las maquinitas un segundo de su tiempo para escucharte a vos. Más pelado.
1: ¿No? Estoy.
0: Más peladísimo. Doppelgangs. Sonando, ¿qué vamos a escuchar?
1: Vamos a escuchar Verano, que es con el emoji del corazón partido, así como piquito, la barrita y el 3.
0: Ok. Entendió.
1: Está re desafinada mal.
0: ¿Está desafinada?
1: Sí, perdón.
0: Asistimos al proceso de afinación.
1: Sí, esta guitarra tiene como una maldición.
0: No.
1: Que siempre que la tengo que usar.
0: hace eso.
1: Está desafinada y cuando no la tengo que usar está afinada.
0: Está afinada, es una maldita. O sea,
1: tiene un hechizo, de verdad. Para mí es como alguien que me odia. Alguien que me odia me hizo eso.
0: Es un poco la fantasía de los humanos pensar que a lo mejor alguien nos puede hacer eso. Pero yo pensaba por el otro lado, si fuera verdad, caeríamos todo el tiempo por la calle. ¿O no?
1: Yo igual también.
0: Alguien te decía el mal.
1: Yo igual yo me siento medio brujo, así que
0: sí, no, no,
1: me encantaría tener como el hechizo para que la guitarra esté afinada siempre, pero bueno.
0: Ok.
1: Quizás le tengo que cambiar las cuerdas.
0: Capaz. Capaz que no tenía nada que ver.
2: Bueno, a ver si está linda.
0: ¿Te convenció?
1: Un poquito.

0: din, din. Claro, qué cambio.
1: Total, total.
0: Total, fue un cambio de clima.
1: Sí, sí,
0: como...
1: es drástico, es drástico.
0: Es drástico, sí, es otra cosa panroquera. Toc, toc, así cortado como a cuchillo.
1: Literal.
0: Está muy bien. Doppelgangs. Estamos escuchándolo. Es una fecha entonces en diciembre para verte arriba del escenario presentando esto.
1: Sí, voy a hacer la presentación, pero todavía no anuncié la propia. Que es la presentación del disco, claro.
0: Claro, claro, estarás viendo tus cosas.
1: Y estoy viendo dónde hacerla, todo eso.
0: Claro, claro.
1: Pero hace...
0: Hay un montón de trabajo detrás de eso.
1: Y es un montón también como dar el salto este como a un cambio de show también. Es muy distinto, como yo antes siempre me presentaba con la guitarra y ahora es como un show más con CDJ, como...
0: Claro, claro, otra historia, no sé.
1: Medio DJ.
0: Medio, viste, Dylan, cuando fue a ese festival folk, que literal. Dijo, yo me quiero enchufar.
1: Sí,
0: bueno,
1: sí, sí.
0: ¿Sabrás? De hecho, haber sentido algo de nervios también, seguramente.
1: Sí, sí, pero bueno, también es parte de lo que te decía, como de, bueno, jugársela y me divierte. O sea, prefiero mil veces como estar todo el tiempo transformando.
0: Pero claro, por algo pasó lo que sucedió. Aparte, o sea, fue una idea que tuviste. A veces uno tiene una idea y muere ahí la idea. Vos tuviste una idea y la llevaste adelante hasta el extremo, estando solo, encerrándote.
1: Sí, sí,
0: o
1: sí.
0: O sea, hay que honrar ese momento porque algo de convicción, evidentemente, existe en ti.
1: Sí, también siento que hay como una... Hay un puente muy directo para mí también entre los dos mundos. Y yo también un poco... Como bailarín y como oyente, uh-huh. Cuando voy a bailar y todo eso, también busco conectar más con esa energía más sensible que quizás como tenemos muy asociado el salir solamente tipo para reventar, sí, qué sé yo. Para mí pasa algo que es medio como efecto ritual, que eso, ya si lo pensás, es re loco que la gente se reúna a bailar y estar todos ahí como bailando. Para mí es re mágico y me nutre mucho, más que muchas otras cosas en la vida en este momento.
0: Y ancestral, digamos, porque eso es algo que los seres humanos están haciendo, venimos haciendo desde...
1: Sí, sí, sí.
0: ¿No? O sea, que evidentemente algo es necesario de todo eso. Doppelgangs, entonces, ha estado en Nacional Rock. Leí un par de entrevistas, estuve para despedirte y anoté, no sé por qué, pero veo que en mis papeles anoté esto, que lo dijiste en algún lugar. Sick, total y completamente descontextualizado.
1: Uy, ¿qué iba
0: ¿no?
1: a decir?
0: O sea, pero bueno, es la frase que copié, que me pareció genial, dice así, reza así. Es como reírse de la mierda en la que estábamos.
1: Sí.
0: O sea, no me acuerdo a qué la decía, por qué lo decías, pero me pareció fantástico. Es como reírse de la mierda en la que estamos.
1: Creo que porque hay una canción que se llama Nunca Más en el disco, que bueno, no hace falta explicar sobre qué va. Es una canción que me inspiró a hacer la desaparición de mi tía Olga.
0: Uh-huh.
1: Y también siento que el disco un poco habla del contexto en el que estamos y también un poco como mi generación también como que nació ya en un mundo arruinado, ¿viste? Como...
0: Uh-huh.
1: Y siento que también el público que sigue llegando a Doppel, que generalmente también es como gente muy joven, también hay gente grande que obviamente que me sigue, me apoya, pero también hay como mucho guachín ahí de internet que cae en el proyecto. Y siento que, no sé, no me quiero lamentar tampoco y tampoco quiero como profundizar en eso, ¿viste? Como en que está todo mal. Y el disco siento que el tema de FIFA... que es tipo full pistero y todo, habla de que la ciudad se está prendiendo fuego. Y como que hay muchas analogías así en el disco, muchas más lindas igual, pero por momentos hay como un par de frases así cruditas, que siento que es eso que dije ahí. Creo que lo dije por eso, como de, bueno, ya
0: tiene
1: fue.
0: Sentido, ¿sí?
1: Estamos en esta, por lo menos vamos a divertirnos y bailar.
0: Sí, total. Y siempre se puede resistir y siempre hay como esa idea de los tiempos en los que nos toca en... No sé, yo pienso que la generación de uno es la generación en la que atraviesa los 20s, 30s primeros, ¿no? Digamos, donde te toca hablar. Sí son tiempos difíciles estos. O sea, yo que tengo exceso de pasado, lo puedo comparar. Soy una mujer del siglo pasado. Y puedo comparar y, o sea, puedo entender lo que estás diciendo porque lo veo yo también.
1: Es que pero estamos acá, en un loop.
0: Pero acá estamos, ¿viste?
1: Sí, sí,
0: por
1: sí.
0: Otro lado también. Y,
1: sí.
0: Y no sé, yo creo que... Algo va a pasar antes del apocalipsis total y
1: sí,
0: va a estar bueno presenciarlo.
1: O ya estamos también. Yo creo que también hay que asumir que ya estamos en el fin del mundo y bueno, uh-huh. Por lo menos disfrutémoslo porque no sabemos cuánto tiempo queda.
0: It's the end of the world as you know it. Un placer conocerte, de verdad. Gracias.
1: Gracias
0: por haber venido. Doppelgangs, estaremos atentos y atentas al show. Estaría muy bueno verte ahí arriba del escenario a ver cómo resolvés todas esas locuras. Que tengas una muy linda tarde.
1: Muchas gracias.
0: Nos
1: por
0: podemos
1: el
0: ir escuchando, ¿no? Nunca Más, de hecho, también.
1: Esta es justo, así que.
0: ¿Justo es esta?
1: Sí.
0: Fantástico. Gracias, Pablo Barza.

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de Babasónicos. Pasamos al universo de Juana Molina en esta tarde de Nacional Rock 93.7. Somos la radio pública de Rock Nacional. Y acá está Juan haciendo Paraguaya Punk.

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1: Mañana te damos la bienvenida a una nueva hora en la programación de Nacional Rock. Aquí estaremos hasta las 9 acompañándote.
0: Pablo Vázquez.
1: Sí, el señor Horacio Marmuré. Buen día, Horacio.
2: ¿Qué tal? ¿Cómo le va?
1: ¿Cómo va?
2: Buen día para todos.
0: Horacio Marmuré.
1: Que te decimos que tenemos un WhatsApp. Vamos a recibir tus mensajes. ¿Dónde estás?
0: Primera versión.
1: ¿En qué ciudad estás? ¿En qué parte del mundo estás? ¿O en la ciudad de Buenos Aires? ¿Estás en el tren, en el subte, en el bondi?
0: Nacional Rock.
1: ¿En tu casa desayunando o no desayunaste? Bueno, contanos, ¿qué onda?
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son los violadores. Sonando en esta tarde de Nacional Rock. Y es muy agrado para mí avisarles que se viene otra de los violadores, protagonistas del 2x1. Y elegimos un tema que forma parte de Mercado Indio, discazo, por cierto, de los violadores. Abre con esta canción, que es un clásico. De hecho, tanto ha marcado la existencia de muchos y muchas. Hay una banda que se llama Bombas a Londres, como esta canción. Esto es Nacional Rock 93.7, 11 39 39 88 8. Son 4 8. Ahí recibimos tus mensajes durante toda la tarde.

haciendo perfidia, la versión de La Portuaria, quedó muy lindo. Y ya que estábamos en estas vibras, gracias Berenice Vieto por ligarlo con el maestro Sandro. Qué temor.

0: Mississippi, de este clásico del rock nacional, Pato trabaja en una carnicería. Momento para nosotros a esta hora de la tarde de darle la bienvenida a Sebastián Vera.
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0: Hello you, hola, ¿cómo va? ¿Todo bien?
2: ¿Cómo estás?
0: Bien, te extrañé ayer y antes de ayer, nos quedamos sin novedades deportivas.
2: No pasó nada igual.
0: Ah, ok.
2: Yo elijo enfermarme solo cuando no pasa nada significativo en el mundo del deporte en general.
0: Qué profesional.
2: Que estamos conectados, el mundo del deporte y yo.
0: Sí.
2: Pero hoy pasó de todo.
0: ¿En serio?
2: Así cuando es como...
0: Volviste a trabajar.
2: Volví y están así, están como lagers.
0: Haceme un ranking de las cosas más importantes que sucedieron hoy en tu materia.
2: Arrancamos rápidamente porque son días de selección. Estamos en lo que el mundo del fútbol llama fecha FIFA.
0: Ok.
2: Que es cuando se para las ligas de todo el mundo, o la mayoría, y se da lugar a las selecciones. La selección argentina vuelve a los entrenamientos, vuelve a juntarse luego del subcampeonato. Polémico, ¿no? ¿Para vos entregaron el partido, Cecilia?
0: No, no suelta él.
2: No, para nada.
0: No tengo idea, no sé. O sea, ¿quién lo sabrá? ¿Alguien alguna
2: pero
0: vez?
2: Si tuvieses que decir, mira cómo te voy a atrapar.
0: No, para mí no, para mí jugaron mejor.
2: O sea, no pateamos al arco, siendo una de las selecciones que más goles metió en todo el Mundial.
0: Sí.
2: No pateamos al arco en toda la final.
0: No,
2: porque
0: no
2: fuimos altamente superados.
0: Pero me parece que jugaron muchísimo mejor ellos. Se veía todo el tiempo que estaban jugando mejor. No sé, eso no era una realidad aumentada o una realidad virtual. No sé, ¿estaban jugando mejor o no los españoles? Vos sabés más que yo.
2: Sí, o sea, venían jugando. Argentina no jugó su mejor mundial, pero sí tuvo triunfos muy...
0: Sí, épicos.
2: Sí.
0: Totalmente, pero bueno, viste cómo es la épica. ¿Te acompaña o no te acompaña?
2: Sí.
0: ¿Qué va a ser? Pero bueno, hay quienes siguen creyendo en... Y está bien, a mí me gustan los conspiranoides. Sí, se entregó el partido.
2: Ahí está. Era lo que estaba buscando.
0: Gracias.
2: Gracias que me lo soltaste al final. Bien. Entonces, de vuelta, la selección argentina se reunió para esta triple fecha de amistosos que tendrá la selección subcampeona del mundo en tierras argentinas las tres. Habló el técnico de la selección argentina, Lionel Scaloni, y el tema más importante pasó por su renovación o no renovación en la selección argentina.
0: Should I stay or should I go?
2: Exactamente. Para los que no entienden inglés, es...
0: Debo irme, debo quedarme.
2: Ahí está, en
0: ¿qué hago? ¿Qué hago?
2: Lo importante es que no dejó nada. Obviamente se le preguntó por esta situación y dijo, y es un tema que hay que hablar con el presidente de
0: la AFA.
2: De la AFA, el señor Chiqui Tapia, que cumplió años hace poquito. Bueno, esquivó un poco el tema y dejó que entrever que se sigue charlando igual para un tema de renovación. Dejó abierta la puerta para una posible continuidad, porque su último comunicado final medio que nos dejaba ver que
0: no,
2: después de diciembre se terminaba
0: se
2: todo. Prácticamente sí. De la mano de Lionel Messi, ¿no?
0: Sí, que yo no lo entendía hasta que vos me lo hiciste entender, que puede haber otros desafíos más mucho importantes para claro.
2: Esta es la primera ocasión
0: no
2: en que
0: la
2: dije,
0: tiene aparte,
2: no,
0: o sea,
2: nada.
0: No tiene esa experiencia. No.
2: El joven inexperto lesión cuando asumió la selección argentina.
0: ¿De quién, logró, ¿De quién te reíste?
2: Después logró todo lo que logró. Pero también lo más importante de esta fecha FIFA pasa obviamente porque Lionel Messi hará su despedida de la selección argentina. El otro día se presentó una camiseta especial. Sí, no sé si la viste.
0: No, para él.
2: La que jugará la selección argentina.
0: O sea, es la última.
2: Ese partido, claro, la última, que tiene un diseño, por ejemplo, en donde estaba el logo de Adidas, que es la marca que viste la selección argentina hace varios años ya, estará el logo de Messi, de la marca que tiene dentro de la marca de las tres tiras. Messi tiene una alianza con
0: Adidas. Con Adidas, porque él es modelo de Adidas, su mujer también.
2: Y tiene un logo especial, Messi, con su marca,
0: su
2: como su cápsula.
0: Tiras.
2: Claro, su cápsula, bueno, llevará entonces en esta ocasión eso y además el número de él estará en dorado. No sé si...
0: Ahí lo estoy viendo. Es linda.
2: Messi, la selección argentina usará esta camiseta solo en esta ocasión, ¿no? Se presentó
0: es linda.
2: Tanto la de él como... ¿A vos te gusta?
0: Es linda.
2: Es medio rara igual, ¿eh?
0: ¿Por qué?
2: Y porque tiene como...
0: Si tienen ahí YouTube, fíjense.
2: Google. En YouTube no sé Google. Si va a estar. O sea, probablemente sí, pero sí.
0: Si tienen... Ahí tiene un sol.
2: Sí, tiene un sol en la espalda también, el sol de mayo, ¿no? El de nuestra bandera. Argentina, me refiero.
0: Sí, sí.
2: En el pecho.
0: Me gusta.
2: Obviamente.
0: Bordecitos negros con dorado.
2: Sí. Solo una franja blanca en el medio y dos celestes a los costados, como si fuese la bandera, ¿no? Prácticamente.
0: Me gusta. ¿Qué no te gusta de esta camiseta?
2: Y parece medio falsa.
0: ¿Trucha decís?
2: Sí. Pero bueno, su quizás diseño en vivo después cambia, ¿no? Y obviamente en el pecho mantiene el escudo de campeones de la Copa América, que Argentina sigue siendo la actual
0: campeona. Es linda, vieja.
2: Bueno,
0: es linda.
2: Hablando de esa situación, hoy 6 de la tarde,
0: sí,
2: en la plataforma Deportiquet, que es donde suele conseguirse en las entradas para la selección y Copa Argentina,
0: Deportiquet,
2: se abrirá la venta de entradas general para aquellos que quieran asistir al último partido de Lionel Messi en el Monumental el 3 de octubre frente a Benín. Gran selección Benín, conocida por grandes acontecimientos como por ejemplo.
0: Y, como por ejemplo.
2: Sí.
0: No, me hizo acordar a, yo no sé cuándo, tengo muchos años, en los 90s, eran Menem, jugó un partido que le dejaban.
2: ¿Pero de fútbol?
0: De fútbol.
2: De básquet también recuerdo.
0: Le dejaban como, tipo, le dejaban hacer goles, o sea, como bueno, ya fue.
2: Sí.
0: Eso me hizo acordar, Deportiquet.
2: Para ah, perdón, corrijo, vamos a jugar contra Burkina Faso. Ese partido, que es más Faso que Burkina. Lo importante acá es el precio de las entradas.
0: Sí.
2: Porque la más barata está en 90.000, ya lo charlamos esto igual, pero vale la pena recordarlo, 90.000 pesos la popular de adulto. Esto sin agregarle el service charge.
0: Que debe ser de 15%.
2: Sí, un poquito más. Si sos menor sale 29.000. Obviamente necesitas siempre conseguir alguien que lo acompañe al niño.
0: Malísimo.
2: Pero bueno, y después el resto de las entradas van desde los 180.000 hasta la más cara, que figura acá por 480.000, medio palo, calculale.
0: Medio palo.
2: Así que para ver el último partido de Messi con la selección argentina.
0: Estoy en la fila, amigo, ¿eh?
2: ¿Ya metiste ya?
0: Estoy en la fila, estás en la línea para Argentina o Bolivia, me tocó. ¿Está bien? ¿Es lo mismo? ¿No?
2: No.
0: ¿No?
2: No.
0: ¿Amistoso internacional?
2: Pero ese es en Córdoba.
0: Y bueno.
2: No sirve. Hay gente que se ha equivocado y ha sacado esas entradas.
0: ¿Y se tiene que ir a Córdoba?
2: Primero se tiene que ir a Córdoba. Y después tiene que... Claro, el amistoso es en Córdoba.
0: ¿Y qué? ¿Me salió de la fila? Me faltaba...
2: 30 de septiembre, en el Mario Kempes, ¿no?
0: Ok,
2: ese
0: ya
2: partido
0: también.
2: Va a ir los familiares de los jugadores que vayan a jugar ese partido. No así los fanáticos de la selección que se están guardando para ver el último partido de Lionel Messi en el Monumental.
0: En el Monumental, vamos a ese, a ver.
2: Sí.
0: Es radio en vivo.
2: Sí, radio en vivo. Mientras radio tanto vivo. Te voy diciendo, ese partido del Mario Kempes va a tener no cancha completa porque la selección argentina tiene que cumplir la sanción dictada por la FIFA en el que le saca el 25% del estadio por haber golpeado,
0: por haber golpeado
2: a los campeones del mundo y también por cánticos racistas en la hinchada
0: nosotros,
2: en el Mundial.
0: Los argentinos,
2: nosotros, ¿cómo sabían
0: racistas?
2: Si éramos nosotros? Además, ¿cómo sabían que era argentino? Le pediste pasaporte cuando estábamos cantando.
0: Aparte...
2: Bueno, nos tienen de punta nosotros. Eso por el lado del fútbol, mientras vos seguís tratando de ingresar a Deportiquet.
0: Sí,
2: no es tan complicado como Cecilia Elías lo está haciendo. Mientras tanto, pasamos...
0: Hay uno que dice próximamente, el 6 de octubre no está a la venta todavía.
2: A las 6 de la tarde, como dije al comienzo de esta columna. Nos vamos rápidamente a otro deporte porque este fin de semana hay carrera de Fórmula 1 y obviamente están los ojos puestos en
0: 6.
2: Franco Colapinto de la mano de su Alpine. Hoy fue la primera práctica libre en Azerbaiyán. No le fue tan bien a Franco, que terminó 11º por debajo de su compañero Pierre Gasly. Mañana, los horarios son poco amigables para el argentino. Mañana está la segunda práctica libre, 5:30 de la mañana.
0: ¡Apa!
2: La gente que trabaja de verdad, no vos, no yo.
0: Se levanta esa hora.
2: Se levanta esa hora. Y la quali, que es lo importante, es a las 9 de la mañana. Horario en el que no estás levantada.
0: No, bueno, sí, yo me levanto a las 8 de la mañana.
2: No le mientas a la audiencia.
0: Hoy me levanté 8:30 y me terminé de ver una película, El Conjuro. Me cagué de miedo la noche y dije, bueno, me dejo el final para cuando sea de día.
2: Muy, muy interesante.
0: Muy interesante, ¿no?
2: Muy interesante. Así cuando ves con el reflejo de la luz y casi que no se ve...
0: Sí, pero hay algo del día que no sé, es menos... No, te digo que...
2: Los asesinos no matan de día, ¿eh? Acuérdate.
0: Mañana a las 9 de la mañana, entonces carrera se puede... ¿Está bien?
2: Quali.
0: Sí, porque, quali.
2: ¿Por qué? Porque ojo que la carrera es el sábado.
0: No domingo.
2: Que no es el domingo, no caigan. 8 de la mañana, te vas a levantar el sábado a las 8 de la mañana... Lo dudo porque Cecilia sale de jirafa los viernes y a las 8 está volviendo a su casa.
0: Escúchame,
2: sí.
0: Está en una buena Colapinto.
2: Está en una buena, ¿eh? Está en una buena y eso le preocupa a los europeos que, a pesar de no ser sancionados como nosotros, nos detestan.
0: Sí, nos detestan. Igual, a mí yo me causó mucha gracia que un europeo me diga a mí que soy racista. Yo no te digo que no seamos racistas, o sea, Cristina, pero lo europeo, ¿qué pueden decir?
2: Nada. Además tengo, después de tanto maltrato a mí, al amigo latinoamericano, tengo un poquito de espalda como para... No te digo ser racista, era hacer un chiste que no apto para todo público.
0: Por favor, en estos chistes no encuentro nada racista donde no lo hay.
2: Escuchen, corran la ola.
0: Volví a Argentina, Burkina Faso, menores a partir de 3 años abonan platea completa, ¿eh?
2: Ahí dice eso.
0: Ahí dice eso, o sea, se pusieron más la gorra todavía.
2: Más la gorra todavía. Están enojados, entonces la gente.
0: Están enojados.
2: Terrible, ¿eh? Pero debe ser la platea, está bien, porque sí, popular sale 29. Ah, me corrijo acá que no lo
0: la
2: había
0: platea
2: leído.
0: Porque ya intuyen que lo va a sentar en una, a los 3 años.
2: Si querés
0: años.
2: Que el nene vea efectivamente a Messi, tenés que pagar más. Y no llevarlo a popular y que vea lo que...
0: ¿Puede recordar un nene de 3 años? ¿Se recuerda?
2: Bueno.
0: Sí. O sea, si costaran 20.000 pesos lo llevo, pero por 150.
2: Yo si tuviese un amigo muy, muy petizo, trataría de meterlo como menor.
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0: de fondo. Ha sido un placer acompañarte. Qué demonio este, Juana de Arco, Berenice Vieto en los controles. Gracias, Bere. Antes Pablo Abarca, Lali Rombo, la Carla Cavatorta en la producción y coordinación de las tardes de Nacional Rock. Mi nombre es Cecilia Elía. Nos reencontramos mañana a partir de las 12, como todos los días, acá en esta que es la radio pública de rock and roll. Me voy, sí. Se quedan con Leo Acevedo hasta las 8 de la noche, sus horas oscuras. Me voy, pero les voy a dejar este hit.
1: No se adaptan al frío, muy bueno.
0: De Páez y Sabina. De ese disco, en ese momento, ese encuentro entre los artistas. De todo ese disco, creo que esta es la canción que terminó siendo como más hitera, ¿no? Amigos, que tengan una linda tarde de jueves, una linda noche también. Chivería Moda Domani.

0: para allá con su guitarra, cantando, casi nunca por guita. En un momento está tocando en una especie de pulpería del norte cordobés y un tipo se le acerca y le dice: a mí me gusta mucho cómo canta y al que le gustaría mucho escucharlo es a mi viejo, pero mi viejo está postrado, no puede acercarse al bar.
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0: Y así fue y se presentó, ponele, iba una vez por semana, ponele, a cantarle a este hombre. Y el tipo le dice: a mí me gustaría agradecerle a usted. ¿Usted tiene un lugar a donde quedarse cuando viene por acá? Y Donata le dice: no, este campo es todo mío. Y el lugar que usted elija, se lo doy, a modo de pago por las canciones que me vino a cantar. Entonces, Donata le dijo: yo ya sé cuál es el lugar que quiero. Le dice: la curva del río. Y entonces el tipo le dijo: ah, ese lugar se llama Agua Escondido. Está buenísimo ese lugar. Y es así que Donata Huerpa Yupanqui se hace con ese terreno. Nunca jamás tuvo un papel. Sin embargo, actualmente esa casa hoy es un museo. Casa Museo Atahualpa Yupanqui.
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0: Acá se pone en chinconcito folclorístico, ¿no? Seguramente nuestro oyente Joaquín está disfrutando de esta parte en particular, de esta gran canción de Divididos. Durante mucho tiempo, Amapola del 66 fue el último disco de Divididos, publicado el 17 de marzo de 2010. Me acuerdo precisamente de esa fecha porque es el día de mi cumpleaños. Yo no creo que lo hayan publicado en el marco de los festejos por mi cumpleaños, no creo. Nunca le pregunté a los muchachos de Divididos, pero bueno, por ahí sí. Gracias, yo desde ya, muchísimas gracias. Me acuerdo que fui a la presentación a la escucha de ese disco ahí en el Roxy, yo no sé si no era el Condado todavía ahí. No sé cuándo es que el Condado pasó a ser el Roxy, pero ahí estuvimos escuchando este disco por primera vez y nos caímos de culo, obviamente, porque era también, hacía mucho que no había un disco nuevo de Divididos y los tipos pelaron este discazo que es Amapola del 66. Abre las obras oscuras de hoy, justamente la canción que le da título a ese que durante mucho tiempo fue el último disco de Divididos, Amapola del 66.
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0: Hoy va a haber chinconcito folclorístico, aviso, porque ese 6x8 del final de Amapola del 66 es apenas un aperitivo. Apenas un aperitivo para lo que va a ser el chinconcito folclorístico de las horas oscuras de hoy. ¿A qué hora va a ser eso más o menos? ¿Abarca tipo 17 horas aproximadamente? ¿Abrimos la peña, la bailanta? Sí, a las 17, ¿no? Más o menos por esa hora vamos a tener un chinconcito folclorístico con canciones en ritmos, con aires de chacareras, con aires de samba. Con mucha música de raíz folclórica, porque esto es Radio Nacional después de todo, Si bien es Nacional Rock, se sabe que por lo menos los músicos del primer rock argentino y quizás los del segundo rock argentino, hablo generacionalmente, ¿no? Los rockeros que comenzaban tocando sobre finales de la década del 60, primeros años de la década del 70, incluso los rockeros que empezaron a tocar allá por los primeros años de la década del 80, muchos, porque lo han dicho, en cuanto a entrevista se les presentó la oportunidad, empezaron tocando la guitarra criolla con algún profesor o profesora del barrio, tocando zambas, chacareras y demás ritmos folclóricos, ¿eh? Así que el folclore está en la raíz del rock argentino, ¿eh? Y eso me parece que es algo que por ahí nosotros lo tenemos naturalizado, tanto la raíz folclórica como la raíz tanguera, pero es algo que es un elemento que los que lo notan enseguida son los gringos, digamos, la gente que escucha rock argentino por primera vez siendo extranjeros, lo primero que notan es esa cosa, ese sabor particular que tienen las canciones del rock argentino, que me parece a mí vienen desde esas dos corrientes, ¿no? Desde la corriente del folclore de las provincias o del folclore de aquí de la ciudad de Buenos Aires, el tango, ¿no? Me parece que si hay algo que distingue al rock argentino es ese elemento de raíz que está presente a veces más al frente, más en primer plano, a veces de manera más sutil. En el caso de los Divididos, por ahí son quienes más al frente han puesto esa influencia. No olvidemos que entre los integrantes de Divididos está el hijo de uno de los más grandes compositores del folclore argentino, como lo fue Mario Arnedo Gallo, el papá de Diego Arnedo. Entonces, al pobre Arnedo le resultaba imposible sacarse de encima semejante influencia, ¿no? Él alguna vez dijo, está la música heredada y la música elegida. Y Divididos, de alguna manera,

minutos y en este preciso instante 16 segundos es un nuevo episodio de Las Horas Oscuras, este programa que cubre 4 horas en la programación de Nacional Rock 93.7 y que cuenta entre sus integrantes a Pablo Abarca, quien si bien ha sido asignado como operador técnico en este espacio, el tipo aporta también gran parte de sus sapiencias, de sus habilidades, de sus conocimientos. Por eso es que siempre decimos que es más que nuestro operador técnico. Es algo más que un operador técnico. Y además, insisto, sin pedir nada a cambio el tipo. No es que te dice, bueno, está bien, yo te acomodo acá este tema que no estaba en la lista, pero bueno, fíjate. No digo que esas prácticas sean habituales aquí, pero son habituales en algunos lugares. Me dice acá Abarca que tiene cierto punto en común con los doctores en medicina, ¿no? Que hacen su juramento hipocrático, el juramento de Hipócrates, justamente, el padre de la medicina. ¿Y en qué sentido tiene? ¿Por qué? ¿Qué ha jurado? Que todo operador tiene que estar dispuesto a dar lo mejor de sí en beneficio del programa, ¿eh? En beneficio del programa y, por lo tanto, de la programación, de la radio, ¿no? Por eso es que Pablo Abarca tiene esa actitud para nosotros. Me gusta esa definición, ¿eh? Uno no es un ascensorista. Pobre los ascensoristas. Ahora viene el comunicado del Sindicato Único de Ascensoristas de la el SUARA, el Sindicato Único de Ascensoristas de la República Argentina, está en este preciso instante emitiendo un comunicado de repudio a quienes hacen Las Horas Oscuras, porque nosotros acá los tratamos de gente poca afecta a la buena predisposición, ¿no? ¿Por qué? Además, convengamos que el ascensorista es una especie prácticamente en extinción. Ya casi no hay. Hace mucho que no veo un ascensorista, ¿eh? O una ascensorista. Muchísimo. Posiblemente en los hoteles de lujo donde se aloja Pablo Abarca en sus vacaciones, ahí sí hay ascensoristas, ¿no? Pero uno no tiene como costumbre cruzarse con ese oficio sagrado del ascensorismo, ¿eh? Así que, por favor, suspendan a los muchachos del Sindicato Único de Ascensoristas de la República Argentina esa nota de repudio, porque nosotros realmente los consideramos trabajadores de primera, ¿eh? compañeros ascensoristas. Vamos a seguir mencionando a los integrantes de este programa, un poco también para evitar meternos en problemas con diferentes gremios que no tienen nada que ver con la radio. Vamos a mencionar a quizás el mejor musicalizador de radio de los últimos, no sé, 300 años, más o menos. Porque me dicen que hace 350 años había un chabón que la movía, que musicalizaba así, con los oídos cerrados, con los oídos tapados. Pero bueno, pasó hace mucho tiempo eso. En realidad, el mejor musicalizador de los últimos 300 años es nuestro musicalizador Hernán Espejo, ¿eh? A él le agradecemos por elegir, seleccionar y combinar gran parte de las canciones que sonarán de aquí a las 20 horas. Nunca está de más recordarle a nuestros oyentes que este programa carece de todo equipo de producción. Eso es algo que algunos nos han señalado a través del 11-39-39-8888. De paso, digo el WhatsApp en la vía de comunicación de los oyentes. Algunos nos han enviado mensajes diciendo, che, me parece, se nota mucho que no tienen producción. Es el programa hace aguas por los cuatro costados, ¿eh? No, es la verdad. Fíjense cómo resuelven ese asunto, porque se nota muchísimo que no tienen producción. Pero justamente atento a ese reclamo de nuestros oyentes, es que una de las personas, vamos a decirlo así, quizás más generosas, más desprendidas, con más don de gentes que hemos conocido aquí en este edificio,
donde

0: donde las buenas personas no abundan, también hay que decirlo, es Francisco Aquino, quien, atento, insisto, a esta carencia, se puso el buzo de productor y todos los días, bien temprano en la mañana, se pone a buscar material para nosotros y para que nosotros podamos compartirlo con nuestros oyentes y para revertir sobre todo esa idea que tienen algunos oyentes sobre que este programa da un poquito de pena, da un poquito de vergüencita ajena, ¿no? Porque no tenemos absolutamente ningún material para compartir con ellos. Así que para revertir esa situación es que Francisco Aquino se hace cargo de la producción y nosotros le hemos dado el título de productor adjunto y ad honorem. Mi nombre es Leo Acevedo y a mí me toca conducir, me toca estar al frente de este equipo, me toca poner la caripela, es lo que hay. Así que les agradezco a todos los que se comunican al 11-3939-8888, no solo para decirnos, para señalarnos nuestras carencias, nuestras falencias, sino también para pedirnos canciones, para señalar cuando de vez en cuando nos equivocamos y nos sale algo bien. Ahí está el 11-3939-8888, que ya veo que está recibiendo mensajes, ya bien temprano. Me gusta cuando los oyentes, desde bien temprano, ni bien empieza a sonar la primera de las canciones que programa Hernán Espejo, ya están enviando sus mensajes al 11-3939-8888. Se sabe, recibimos mensajes de texto, mensajes de audio que nos gustan mucho más que los mensajes de texto, y también somos capaces, estamos capacitados, hemos hecho un curso hace poco, de capacitación para poder recibir mensajes de video, porque hasta hace unos pocos meses recibíamos mensajes de video y no sabíamos qué hacer con ellos, y se borraban, terminaban en cajones perdidos. Entonces hicimos el curso y a partir de ese momento ahora podemos recibir mensajes de video de nuestros oyentes. Obviamente les pedimos por favor que tengan a bien acompañar ese mensaje de video con un relato en off de lo que se ve en esas imágenes, así lo podemos poner al aire como si se tratara, quiero decir, de un mensaje de audio común y corriente. De aquí a las 20 la idea es bien sencilla: compartir un montón de canciones de nuestro rock, algunas historias vinculadas a ese nuestro rock y algunas historias que por ahí no tengan mucho que ver, pero están ahí esperando a ser contadas. Aquí comienzan las horas oscuras y son todos bienvenidos.
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0: el 4 de noviembre de 2015 en la ciudad de México. Y luego incluido en el disco Desde Adentro, Impuesto de Fe. Esta gran versión de Los Calientes, un clásico de Jessico. De hecho, la canción que abre Jessico de Babasónicos. Hablando de música en vivo, no olviden que después de las horas oscuras, a eso de las 20 y 22 minutos, arranca Noches Vivas, que es el programa de música en vivo de Nacional Rock, con la conducción de Agustín Camisa, señores, que no es poco. No solo es un programa de música en vivo, sino que además la música en vivo en medio que es una excusa. Lo que la gente quiere escuchar es a Agustín Camisa. Y Agustín Camisa conduce Noches Vivas de lunes a viernes de 20 a 22 por Nacional Rock. Ahí vas a poder escuchar un montón de música en vivo, pero por sobre todas las cosas vas a poder escuchar a Agustín Camisa. Antes de Babasónicos, haciendo Los Calientes en vivo, sonaba Virus con Juegos Incompletos. Lo que viene ahora es una tanda. Y después de la tanda viene un 2x1. Y después del 2x1 leemos los mensajes de nuestros oyentes. Prometido.
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1: 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Por Nacional Rock. 2x1. Dos canciones en

0: por 1 de la tarde, protagonizado por Marilina Bertoldi. Primero sonaba La Casa de A, un clásico a esta altura del repertorio de Marilina. Y esta fue la canción que nos anunciaba que Marilina Bertoldi iba a sacar un disco nuevo. Se llamaba, o mejor dicho, se iba a llamar, y de hecho se llama, que ya salió. ¿Para quién trabajas? Volumen 1. ¿Qué se sabe de la publicación del volumen 2 de ¿Para quién trabajas? Poco y nada, o al menos nosotros no sabemos prácticamente nada, pero la canción que sonaba recién cerrando este 2x1 era Autoestima. Al 11-3939-8888 se comunica nuestro amigo Juan David desde Ciudad Evita, o como quisieron ponerle en su momento los milicos durante la dictadura, Ciudad Martín Miguel de Güemes. Y contamos acá que nadie nunca jamás en la vida le dijo Ciudad Güemes a Ciudad Evita, ¿eh? Así que por más que le cambien el nombre, iba a seguir siendo la misma ciudad de siempre. Dice Juan David desde Ciudad Evita: saludos. Iré preparando alguna merienda del norte para ese momento folclórico. No, no se llama momento folclórico, se llama Rinconcito Folclorístico. Ese es particular el título, pero se lo ha puesto un oyente. Nosotros, así como en su momento alguno de nuestros oyentes bautizó el Rinconcito Progresivo, cuando le pusieron nombre al fragmento folclórico del programa, no lo discutimos. Quedó así, Rinconcito Folclorístico, así que así se llama. Y sí, cuando venga ese Rinconcito Folclorístico, prepárese una merienda del norte. No sé con qué puede ser una merienda del norte, qué elementos caracterizan a una merienda del norte. Yo, por ejemplo, con mi abuela, que era de la provincia de Córdoba, del Valle de Tras la Sierra, muchas veces tomé mate de leche, por ejemplo. Así que por ahí esa es una merienda del norte argentino, y yo no lo sabía. Se sabe, en Tras la Sierra, en el oeste de la provincia de Córdoba, hay mucho contacto con el sur de la provincia de Santiago del Estero, ¿no? Ah, un quesito de cabra, claro, quesillo de cabra, obviamente, sí, ¿por qué no? Bueno, esta abuela que te digo hacía sus propios quesos, pero no con leche de cabra, sino con leche de vaca. Y salían muy, muy, muy ricos, quesito criollo. Sigue diciendo Juan David: la López Pereira, Zamba de Usted, así empecé yo en los 90, claro. Claro, esto es lo que comentábamos al comienzo del programa, que muchos de los músicos del rock argentino, sus primeros palotes los hicieron tocando canciones folclóricas. Muchos. Los más grandes músicos del rock argentino han contado alguna vez, en alguna oportunidad, que empezaron tocando canciones folclóricas, con una guitarra criolla, con un bombo, con lo que sea. Pero en muchos se da ese punto en común, que los primeros pasos en el mundo de la música los dieron tocando o intentando tocar canciones folclóricas. Dice el amigo El Inmortal de Núñez: no puede faltar Entre a mi pago sin golpear y La Telecita. Sí, el asunto es que en nuestro rinconcito folclorístico no ponemos canciones folclóricas de 100% folclóricas. A ver, ¿cómo explico esto? No es que tenemos un momento en el cual suenan canciones folclóricas por intérpretes del folclore, sino que son canciones de nuestro rock que tienen algún elemento folclórico, o que cuentan con el aporte de algún artista de folclore. Qué sé yo, pienso, por ejemplo, en Juanse con Peteco, con el violín de Peteco Carabajal como invitado, cosas así. Esas son las cosas que suenan en el rinconcito folclorístico, ¿eh? No es que de repente nos ponemos a pasar folclore, aunque muchas veces se trata de versiones de canciones folclóricas por artistas de nuestro rock. Dice, sigue diciendo El Inmortal de Núñez: por cierto, también escucho la Nacional Folclórica. Sí, claro, se sabe que El Inmortal de Núñez escucha todas las frecuencias de Radio Nacional, pero los sábados y domingos. Por eso le digo, ¿quién está ahora? ¿Está la Colo Merino? Y no, la Colo Merino está hasta las 4. Si quieren escuchar un gran programa de la folclórica, ahí está la Colo Merino. Y ahora, en este preciso instante, está Mariana Fossati, también. Gente que sabe mucho de folclore, y en el caso de Fossati, sabe mucho de tango también, ¿eh? Así que ahí tienen recomendaciones. Claro, ¿ves? Acá nos propone El Inmortal de Núñez de Fito, Yo Vengo a Ofrecer Mi Corazón. Es una canción que bien podría sonar en el rinconcito folclorístico, sobre todo porque es una canción que en su momento, no solo porque tiene esos elementos folclóricos, a pesar de ser una canción que forma parte del repertorio del rock argentino, también ha sido grabada por Mercedes Sosa. Por lo tanto, ahí ya tiene el aval de una de las figuras más importantes del folclore. El que se comunica también al 11-3939-8888 es justamente el tipo que le puso el nombre a esta sección medio improvisada del programa que hemos dado en llamar, o mejor dicho, que él ha dado en llamar el rinconcito folclorístico. Y dice Joaquín: yo quiero, demando, exijo para el rinconcito folclorístico la pampa de los visitantes. La pampa es buena, decía Palo. Desde la filial del coso de homenaje permanente a Palo Pandolfo de Monte Chingolo. ¡Ah, mirá! Mirá, Barca, tenemos una filial de la Comisión de Homenaje Permanente a Palo Pandolfo en la pujante localidad del sur del Gran Buenos Aires, de Monte Chingolo. No sé si está autorizada por el Politburó. Por el Politburó. Claro, por el Soviet Supremo. No sé si está autorizada por el Soviet Supremo, si es que hubo una asamblea autorizando la creación de una sede en Monte Chingolo. Pero bueno, vamos a ver, por ahí está en trámite el asunto. Y después de comentar, como siempre, Joaquín saluda, dice buenas y santas. Seguramente, si está en Monte Chingolo, posiblemente esté en Pasco y Caguazú, o mejor dicho, Eva Perón, esquina Eva Perón, ¿no? Ya hemos contado aquí que Pasco, la avenida Pasco ha recibido un nuevo bautismo, ahora se llama Eva Perón, y la avenida Caguazú también. Entonces, cuando se cruzan, o mejor dicho, cuando se encuentran, porque Caguazú no cruza Pasco, termina ahí. Cuando se encuentran Caguazú y Pasco, se da la esquina Eva Perón y Eva Perón, ahí en el barrio de Monte Chingolo, justamente donde estaba antes la estación Pasco del ferrocarril provincial, un poco más, la siguiente estación a la estación Monte Chingolo, que después de todo tampoco existe más, porque no existe más el ferrocarril provincial. Lamentablemente no existe más ese medio de transporte que podría haber seguido funcionando y uniendo el sur del Gran Buenos Aires con la capital de la provincia, con La Plata. Bueno, ahí están algunos de los mensajes que nuestros oyentes nos envían al 11-3939-8888. Hasta las 20 estamos aquí en Las Horas Oscuras compartiendo un montón de canciones de nuestro rock.
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amazónica es fiesta, pero también es la voz de la tierra. 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Dedicamos este tema a todos nuestros hermanos indígenas que defienden el pulmón del mundo hasta con su propia vida.

0: presentamos hace unos días, se trata del Tiny Desk de los Mirlos del Perú, ahí en la sede de la National Public Radio en Washington, en la nacional de allá, de ellos, ¿no? National Public Radio es la radio pública de ellos, es como si fuera la National Rock de los norteamericanos, y nada más que la diferencia es que ellos se permiten hacer recitales ahí en el Tiny Desk, en el pequeño escritorio, y ahí estuvieron los Mirlos hace unos días nomás y tocaron esta canción, El Llanto de la Selva, entre otras. Obviamente abrieron con La Danza de los Mirlos, que es el tema insignia de esta banda de cumbia amazónica. Contábamos acá que estuvimos ahí cuando vinieron a presentarse acá al complejo Seart Media y abrían justamente Los Espíritus, que era lo que sonaba antes de Los Mirlos con La Rueda que Mueve al Mundo. Y mirá lo que son las cosas. Suenan Los Mirlos del Perú y ¿quién se comunica al 1139398888? Nuestro amigo Alex desde Lima, Perú, diciendo: saludos a todos en las horas oscuras, agradezco el espacio que se le brinda a la cumbia amazónica, en especial a Los Mirlos. Sí, Los Mirlos, porque hace unos días salió el Tiny Desk, pero acá hemos escuchado a Juaneco y su combo, a Los Diablos Verdes, a muchas bandas de cumbia amazónica, no solo Los Mirlos. Lo que pasa es que Los Mirlos son la banda madre de la cumbia amazónica, ¿no? Sigue diciendo Alex, es como un círculo virtuoso, porque la danza de los Mirlos fue llamada en Argentina la danza de los pajaritos, y entiendo que ese fue el inicio de ese género por allá. Yo siempre la conocí por la danza de los Mirlos, ¿eh? No sé, a lo mejor en alguna edición aparece como la danza de los pajaritos, y es cierto que fue un tema que influyó muchísimo en los músicos de la cumbia argentina. Si mal no recuerdo, había una versión de ese tema a cargo de Pablo Lescano y Damas Gratis. En uno de sus recitales en vivo hace una gran versión de la danza de los Mirlos, pero no sabía que le hayan, es decir, no estaba al tanto de que le habían cambiado el título. Para mí siempre fue la danza de los Mirlos, ¿eh? Dice Alex, también quisiera aportar que esas guitarras rockeras características de la cumbia amazónica llegaron a Iquitos, que era una ciudad cosmopolita por el boom del caucho. Ah, mirá qué loco, llena de extranjeros que trajeron el rock y las guitarras eléctricas. Dice, algo decía en el artículo, ah, porque hace unos días, es verdad, cuando presentamos el Tiny Desk de los Mirlos, Alex nos compartió un artículo sobre los orígenes de la cumbia amazónica, ¿eh? Y ahí estaba ese dato de la llegada de estas guitarras eléctricas a la localidad de Iquitos, y ese envío de guitarras eléctricas generó justamente el sonido tan particular de la cumbia amazónica, ¿no? Que tiene esas guitarras con esos efectos tan particulares, un Phase o un Chorus, algo muy muy particular, muy poco habitual en el resto de los géneros de la cumbia, ¿no? La cumbia amazónica tiene eso de particular, que tiene esas guitarras con esos efectos tan particulares que por ahí en otros géneros de la cumbia, ustedes saben que la cumbia es prácticamente una especie de commodity. Si bien la cumbia es de origen colombiano, en toda Latinoamérica hay diferentes versiones de la cumbia. De hecho, acá en la Argentina hay incluso diferentes versiones de cumbia argentina. Está la cumbia santafesina, la cumbia santiagueña, hay un montón de la cumbia del norte del país. Bueno, hay un montón de maneras de tocar ese invento de los colombianos. Y la cumbia amazónica del Amazonas peruano tiene esa particularidad, ¿no? De esas guitarras que a uno que está acostumbrado a escuchar rock, por ahí le remiten a guitarras más rockeras, ¿no? Porque tienen esos efectos así que otros guitarristas de otros tipos de cumbia no usan habitualmente. Saludos y muy buen programa. Abrazo, amigo. Termina Alex con su mensaje. Muchísimas gracias, Alex, por estar siempre ahí atento a lo que suena aquí en las horas oscuras desde Lima, la capital de la hermana República del Perú.
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0: sandrístico, digo, ya que le estamos poniendo nombre a los bloques, a los segmentos del programa, que habría con el propio Roberto Sánchez, Sandro, haciendo un clásico, Tengo. Y hablando de clásicos, esto también es un clásico de la música popular argentina, del rock argentino, digámoslo así, porque esto está incluido en aquel homenaje de los rockeros argentinos a Roberto Sánchez. Se llamaba Un Disco de Rock, ese homenaje a Sandro. Y estos son Los Visitantes, haciendo su versión de Trigal. Al 11-3939-8888 siguen llegando mensajes de nuestros oyentes, pero en este caso en formato de mensaje de audio, y suena bastante parecido a esto que empieza a sonar a partir de este preciso instante. ¿Hola?
1: ¿Qué haces, Leonardo?
0: ¿Qué haces, Javier?
1: ¿Todo bien?
0: ¿Todo bien?
1: Mi nombre es Javier Estrada y es mi placer mandarte un audio. Escúchame. Hablando de Perú,
0: vos sabés
1: mi afinidad por el pueblo,
0: sí,
1: ¿no? Bueno, tengo la madre de mi hija es de ahí, de
0: claro,
1: Lima, de San Martín de Porres.
0: San Martín de Porres,
1: me llevo bien con Alex, me llevo bien con Luna, vivo en el barrio de Once, que es como si fuese
0: un bastión de la comunidad peruana en Argentina.
1: Y bueno, nada, hablando de eso, el otro día pasé por la radio,
0: sí,
1: todos los días, hoy también pasé por la radio, 3:30 de la tarde más o menos,
0: mirá,
1: trabajando. Y vos sabés que vi que hay un restaurante peruano enfrente. ¿Te diste cuenta de eso, que hay un restaurante peruano?
0: No.
1: Venden el menú.
0: Hay una juguetería enfrente.
1: El menú muy económico venden. Creo que a 11 o 12 Lucrecia. Y el menú incluye la sopa, que te lo sepa explicar ahí el amigo Alex. Un menú. Un día podríamos compartir un menú de ahí.
0: Bueno.
1: Qué rica que es la comida peruana, por
0: sí,
1: favor.
0: Claro.
1: Aguante Perú.
0: ¡Viva
1: Perú!
0: ¡Viva Perú, carajo! Porque si no. Acá se ha dicho que gracias a Alex que nos pasó la receta, en mi hogar hemos incorporado la jalea como un plato habitual. Ya cada semana y media se come jalea en casa, ¿saben, no? Bueno, no tienen por qué saberlo, yo tampoco tengo por qué decirlo, pero aprovecho que salió el asunto, el tema de la comida peruana. Y me acuerdo que en su momento lo comentamos. Yo había ido por primera vez a un restaurante peruano, no en el barrio de Once, sino en el barrio de Balvanera. ¿Sí? Hablemos con propiedad. En el barrio de Balvanera, ahí sobre la avenida Corrientes. Y probé por primera vez la jalea. Y me encantó. Entonces Alex, muy gentilmente, nos pasó en un audio la receta. Y esa receta, a partir de ese momento, se transformó, se convirtió en un plato habitual en nuestro hogar, ¿eh? Así que el plato es jalea de pescado. Jalea de pescado es un plato. No me acuerdo qué pescado es, pero es muy rico y es frito. Un pescado rebozado de una manera muy particular. No le vamos a pedir de nuevo la receta a Alex, por favor. En todo caso, yo después te la paso porque me parece que yo la guardé. Pero es un plato de pescado. Pedacitos de pescado rebozados de una manera, insisto, muy particular. No solamente pan rallado y huevo. Hay muchos condimentos en el medio. Había una mostaza, por ejemplo, que yo que no consumo mostaza jamás. Sin embargo, como jalea tranquilamente. Y además, lo que tiene de bueno la jalea, además de ser muy rico, es que habitualmente se acompaña ¿con qué? Con una cervecita, claro. Yo no consigo en mi barrio cusqueña, pero yo supongo que en el barrio de Balvanera se debe conseguir en algunos locales cusqueña. Creo que esa vez que probamos por primera vez jalea, la acompañamos con una cusqueña porque en ese lugar obviamente tenían. Para que Alex está acá respondiéndole a Javier, decía, a ver, un menú se llama a la oferta que viene. Mirá, entrada, plato central y refresco, todo a un solo precio. Es muy popular por acá en los almuerzos. Ah, a eso se refería Javier con el asunto del menú. Se llama un menú a algo fijo, digamos. Viene la entrada, el plato principal y el refresco, y eso tiene un precio habitualmente muy económico. Yo no me había dado cuenta del lugar peruano de acá enfrente, así que vamos a ver si en estos días vamos a pedir ahí un menú, si tienen jalea, obviamente, y si tienen cerveza cusqueña, obviamente. Hasta las 20 estamos aquí en las horas oscuras compartiendo un montón, pero un montón de canciones de nuestro rock.
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3: Fue la primera canción que tocamos juntos, ahí cuando nos conocimos con Domingo, en el 71 más o menos, que fue una cosa bastante graciosa, ahora como anécdota. Ahí en esa época, con eso que hacíamos y que empezamos a tocar y con otra gente más luego, ¿no es cierto? Con... Oh, mi líquido de salud. Con Manolo Juárez, con Dino Saluzzi, con Rodolfo Achurrón. Bueno, qué sé yo, un pilonazo de músicos que venían del tango, del jazz, del folclore. Comenzamos a hacer un montón de cosas que es lo que hoy en día ya se conoce como fusión. Lo que entendíamos como fusión era justamente juntarse músicos de distinto género y distinta generación sin bajar el nivel de lo que cada uno tenía, y justamente al tocar juntos lograr una tercera cosa sin que perdiera la identidad del estilo de cada quien y tampoco la identidad del tipo de música representativa nuestra a partir de las dos ramas de raíz fuerte que tenemos, ¿no es cierto?, del folclore y la música ciudadana. Pero claro, en el 71 era bastante temprano, entonces teníamos bastantes líos, porque los rockeros me decían que ya no tocaba más rock, que era un traidor, y los folcloristas nos decían que eso no era folclore. Es una locura, pero bueno, eso fue en el 71. La primera vez que tocamos en un teatro ahí por 11, que había como mil personas. Casi todos muy jóvenes, y cuando salimos así eran unas caras raras, unas cosas como que iba a pasar algo medio fulero, pero después a la mitad del tema se prendieron bien y se aceptó eso. Era raro en ese momento porque ya era extraño que se improvisara con la percusión, en la manera en como toca Domingo, ¿no es cierto?, y con la guitarra y el tipo de canción. Y una canción que tocamos es esta que vamos a hacer ahora.

0: Nevia es el primero que cruza no solo la barrera entre géneros, sino para el rock algo que era muy importante, digamos, en la propia, hoy dirían, en la autopercepción, digamos, de lo rockero, que era lo generacional. Si Nevia es el primer músico que viene, además de la fundación de estas músicas, que trabaja con músicos de otra generación. Él presenta su dúo con Domingo Cura, con una especie de batería de bombos legüeros,
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0: Es decir, en un festival de rock llamado Buenos Aires Rock, de donde están todos los grupos existentes en ese momento, aparece Nevia, el fundador, haciendo otro tipo de canciones con una criolla y con unos bombos. En ese sentido, él cruza ciertas, cruza de manera muy evidente. Creo que esto no se ha valorado suficientemente.

Lo que suena a las horas oscuras es el chinconcito folclorístico, claramente, con prácticamente un 2x1, o mejor dicho, un falso 2x1, porque el que estaba tocando los bombos ahí en Sulky, de Gustavo Cerati, es este mismo. Este es un clásico, este es un temazo. Se llama Percusión, del disco Tiempo de Percusión. Es el tema que abre ese disco, del gran Domingo Cura, ¿eh? Del gran Domingo Cura. Uno de los mejores percusionistas que ha dado la música popular argentina. Y estaba ahí, en el disco Siempre Es Hoy, de Gustavo Cerati, tocando sus bombos para la canción Sulky. Y estaba también en Si No Son Más de las Tres, también conocida como El Bohemio, de Lito Nevia. Y estaba ahí el propio Nevia contando cómo se conocieron y que esa fue la primera canción que tocaron. Y después sonó la canción y después un fragmento de la entrevista que tuvimos hace unos días con Diego Fisherman a raíz de la publicación de su último libro, Hoy Desperté Cantando Esta Canción, y hablando ahí de Nevia y de el mérito de Lito Nevia, entre los muchos méritos que tiene Lito Nevia. No solo fue el tipo que inventó esto que conocemos como rock argentino, sino que fue uno de los primeros en salirse por la tangente del rock argentino y empezar a tocar con músicos de otros géneros. Ahí lo contaba muy bien Diego Fisherman, que fue el primero en abrirse hacia otros géneros y además, no solo en la cuestión de los géneros, sino también en la cuestión generacional, porque fue uno de los primeros que dijo, bueno, ya no soy más un adolescente que toca canciones sobre vientos que le dicen a la lluvia tal o cual cosa, sino que ya soy un tipo grande. Entonces me voy a empezar a juntar con músicos de otra generación. Y ahí es que conoce a Negro González, a Néstor Astarita, a Manolo Juárez, a Domingo Cura, y empieza ese largo camino que llevó a Lito Nevia a irse de alguna manera del rock, aunque nunca se fue del todo, pero sí a transitar otros lugares de la música popular. Y hablando de Lito,

ayer que justamente hablamos mucho de Lito, sobre todo porque escuchamos algunas de sus canciones, tanto por él como por Fito Páez, y algunos de nuestros oyentes celebraron ese momento en el cual escuchamos esas canciones. Hicimos un bloque rosarino para cerrar la segunda de las Horas Oscuras, y decíamos que Lito sigue tocando. Estuvo tocando hace unas semanas ahí en el lado B de Niceto, solo con su guitarra acústica, y después un par de temas al piano. Fue un gran, gran momento en el que todo el lado B de Niceto estuvo cantando algunos de los clásicos de Lito, sobre todo el cierre con Solo se trata de vivir. Un momento muy, muy emocionante para los que estuvimos ahí. Y decíamos que Lito sigue componiendo todos los días, sacando discos nuevos de vez en cuando. Y de hecho, hoy nos encontramos en el perfil de Instagram de Lito Nevia, que es Lito Nevia, todo junto, guión bajo, oficial. Ese es el perfil oficial de Lito Nevia en Instagram. Y lo vemos ahí al bueno de Lito en el control del estudio del Nuevo Mundo, que es su estudio ahí en las oficinas de Melopea, junto a Mario Sobrino, que es el técnico histórico de los discos de Lito Nevia grabados ahí en el estudio del Nuevo Mundo, metiendo una parte de bajo. Uno está ahí tocando con un bajo color bordeaux, está tocándolo él mismo al bajo. Y el texto que acompaña esas imágenes dice: tema nuevo de algunas horas, por eso desaparecí estos días. Está componiendo todo el tiempo, por eso desaparecí estos días, dice Lito, que insisto, estuvo tocando hace unas semanas en el marco del Festipés. Grabando piano, voces, guitarras hoy, y ya para terminar le tocó al bajo, y está ahí tocando su bajo. Entre las aguas se llama aparentemente el tema nuevo de Lito. No se escucha en el video más que un poco de lo que toca en el bajo, ¿viste? Está tocando ahí en el control y todavía no se puede escuchar la canción. Pero se llama Entre las aguas, para el nuevo álbum, el segundo de este 2026. ¿Ves lo que digo? En este año va a haber un segundo disco de Lito Nevia. Él sacó hace un mes, o un poco más de un mes, un nuevo disco, y ya está grabando el disco siguiente. Y dice que saldrá en diciembre, y el disco se va a llamar La Flor del Nuevo Día. Un adelanto, unas líneas de bajo, algunos acordes y la magia. Sonido y grabación, el gran Mario en las perillas. Gracias por la dedicación de siempre, le dice a Mario Sobrino, a quien etiqueta también en esa publicación, que, insisto, Mario Sobrino es el técnico, el ingeniero de sonido histórico de ahí del estudio del Nuevo Mundo, el estudio que tiene Lito Nevia ahí en la calle Mariano Hacha, en el barrio de Villa Ortúzar, me parece que es. Coglan seguro que no, ya de ese lado de la vía Coglan no es, pero debe ser Villa Ortúzar, ahí Mariano Hacha, y Congreso. Ahí está el estudio y la oficina, el cuartel general de Melopea, vamos a decirlo así. Hablando de rinconcito folclorístico, porque de eso se trata, ayer, cuando en el mismo rinconcito folclorístico escuchábamos la versión de la Chacarera del Triste de los hermanos Simón por Enrique Bumburi, anunciábamos que esa no iba a ser la única canción de nuestro folclore que Enrique Bumburi iba a publicar, porque hoy iba a presentar el video de su versión de Samba para Olvidar, una canción de Daniel Toro, un clásico de Daniel Toro, y finalmente hoy se publicó ese video, y el propio Enrique Bumburi cuenta a través de su perfil en Instagram el origen de esta grabación. Dice: apuntes sobre el... Esto lo publicó ayer en su Instagram. Apuntes sobre el videoclip de Samba para Olvidar. Y dice Bumburi: en un descanso del rodaje del videoclip para la canción La Próxima Vez No Habrá Próxima Vez, que fue hasta ahora lo último que conocimos de Bumburi, en unos estudios en Downtown Los Ángeles, el director Eric Boadella me comentó que estaba trabajando en su nueva y cuarta película, Stray Cats Symphony of the Dead. Le pregunté de qué iba y me hizo un pitch breve con las ideas que tenía en la cabeza, lo que ya llevaba rodado y lo que le faltaba para terminar. En cuanto escuché que era una película de zombies con un aire western y una pandilla de chicas desquiciadas y Danny Trejo de protagonista, le propuse, como quien no quiere la cosa, si necesitas alguna canción, no tiene nada más que decírmelo. Eso le propone
Bunbury al director de esta película. En ese momento pensaba que nada de lo que había grabado en mi último álbum de un siglo anterior podría funcionarle. Pero contra todo pronóstico, escuchó Samba para olvidar y me explicó que funcionaba perfecto para una escena que tenía en mente. Además, me propuso participar con un pequeño papel. Nunca he tenido la intención de hacer nada en el cine y no creo estar dotado ni con la paciencia ni con la habilidad, pero solamente por formar parte de la cuadrilla de Eric por unos días y poder participar en una película de terror, no pude negarme, no sin antes advertirle que podía arruinarle la película. Tranquilo, me dijo, solo tendrás una línea y la acción es muy básica. Rodamos mi parte en un solo día y con algunas de esas imágenes se ha realizado esta especie de montaje, videoclip, que es mitad trailer y mitad video promocional para la canción. Sea como sea, fue una experiencia fantástica y me enorgullece formar parte del film. Esperaremos y permaneceremos atentos a que Eric nos avise de su estreno, que imagino será para el 2027. Mientras tanto, mañana estrenamos el video. En realidad, esto, insisto, lo publicó ayer, así que ya está el video de Samba para olvidar en la versión de Enrique Bunbury, que se presenta, no olvidar, el próximo 4 de noviembre, aquí en el Movistar Arena, en el barrio de Villa Crespo. Así que escuchemos cómo suena Samba para olvidar de Daniel Toro por Enrique Bunbury.

0: Lo que suena cerrando este rinconcito folclorístico es el tipo que todo el tiempo está cruzando de una vereda a la otra, del rock al folclore, del folclore al rock. Uno de los primeros en meterse en estos asuntos, ¿eh? Antes incluso que Lito, porque es cierto lo que dice Fisherman ahí, que Lito fue uno de los primeros en cruzar de veredas entre el rock, el folclore, el jazz y demás músicas, pero León ya lo había hecho antes también, y además dos santafesinos, porque Lito rosarino, León de Cañada Rosquín, y además ese violín que suena ahí, bien sachero, bien del monte, está sampleado de una grabación de Don Sisto Palavecino, así que ahí hay más chinconcito folclorístico todavía. Dice Joaquín, el tipo que le puso nombre a este segmento del programa, pero no es un rinconcito folclorístico, ya es toda una rancheada folclorística que atraviesa las galaxias mundiales, dice. Sueñan con ser de acá, se refiere obviamente a Enrique Bunbury, que ya viene grabando canciones folclóricas. En cualquier momento sale el disco de Bunbury, de folclore, Bunbury por las peñas, Bunbury a Cosquín, Bunbury por las peñas argentinas, no estaría nada mal, que se dé ese cruce. Así como el otro día contábamos que Bunbury le abrió la puerta a algunos artistas del indie español y los presentó al gran público, no estaría mal que se grabe un disco de folclore y se lleve a girar por España a algunos artistas de nuestra música de raíz. Así que, para que suenen mejor, porque están buenas las versiones que hace, pero se nota, tanto en esta versión de La Samba para Olvidar como de La Chacarera del Triste, se nota que son músicos de otros géneros, grandes músicos sin duda, pero que no tienen esa cosa del músico argentino que ha tocado folclore de toda su vida. Ahí hay algo que se nota que no está tan naturalizado, digamos, pero insisto, está muy bien la versión, está muy bien. Bunbury siempre canta muy bien, y además respeta la letra, respeta el voseo, por ejemplo. Eso es algo que nos llamó la atención cuando escuchábamos recién con Abarca. El tipo respeta el voseo, también Olvídame Vos, dice. No le cambió la letra en ese sentido. Así que está muy bien la versión de Bunbury y está muy bien que se anime a los folclores de la Argentina o a los folclores de toda la patria grande latinoamericana. Así que ahí estaba entonces el rinconcito folclorístico de todos los días aquí en Las Horas Oscuras.
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0: inevitable recordar ese gran momento de la historia de los videoclips del rock argentino, ¿no? Trepen a los techos, ya llega la aurora y están ellos subiéndose al techo de la casa de los Spinetta, de la familia Spinetta. Viene un camión, un flete con una heladera que es de marca Aurora y la bajan y ellos están todos contentos porque llega la heladera, llega la aurora. Qué gran canción que es La Montaña, una de las canciones del disco Peluzón of Milk de Luis Alberto Spinetta, cerrando este 2x1 que abría con No te alejes tanto de mí.
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Estamos cayendo en la cuenta, aquí con Abarca, de que la síntesis O'Connor, la canción, el disco, mejor dicho, el disco que abre con esta canción, El Tesoro, fue publicado en el año 2017. Van a ser 10 años dentro de unos meses de la publicación de la síntesis O'Connor. Quizás el primer disco mainstream de El Mató a un Policía Motorizado, el disco con el que ya salen definitivamente del under y se transforman en una de las bandas más importantes de los últimos años del rock argentino. No lo sabemos, pero bien podría ser la síntesis O'Connor ese primer paso de El Mató en las ligas mayores. Digo, suena El Tesoro porque hay novedades alrededor del Mató. Estuvieron tocando el fin de semana pasado en el Movistar Arena y siguen tocando porque este sábado cruzan el charco y se van a tocar a la ciudad de Montevideo, la capital de la República Oriental, en el marco de el Cruce Fest. ¿Dónde será esto? En el Teatro de Verano. En el Teatro de Verano, muy, muy lindo lugar de ahí de la ciudad de Montevideo. Y van a compartir escenario con dos artistas locales de lo mejor de la escena montevideana. Niña Lobo, a quien estuvimos hace unas semanas aquí tocando, y Ete y los Problems, otra gran banda del Uruguay. Así que van a estar ahí Niña Lobo, Ete y los Problems y El Mató en el Cruce Fest en el Teatro de Verano el 26 de septiembre, es decir, este sábado 26 de septiembre. Y atención Perú, atención Alex, atención Luna, atención a todos nuestros oyentes en Perú, porque el 1 de octubre El Mató se presenta en el Palacio Metropolitano de las Bellas Artes en Arequipa. Y al otro día, es decir, el 2 de octubre, se presentan en la Arena 1 en Lima, en la capital de Perú. Así que dos fechas, 1 de octubre y 2 de octubre, en Arequipa y Lima, van a estar tocando los El Mató a un Policía Motorizado. Y después siguen, el 10 de octubre van a Porto Alegre, en el bar Opinión, de Brasil, ahí en Porto Alegre. Al otro día se van a Sao Paulo, en Cine Joya. Y ya el 16 de octubre vuelven a la Argentina para tocar en el Palacio de los Deportes de San Miguel de Tucumán, aquí en el Jardín de la República, en la provincia de Tucumán. Y al otro día, el 17 de octubre, van a tocar en Ciudad Cultural de Jujuy, ahí en San Salvador de Jujuy, capital de la provincia. Ah, y una más. Tengo una fecha más de El Mató. El 24 de octubre van a formar parte del cartel del Festival Bandera. ¿A dónde? En Rosario, obviamente. En Rosario, provincia de Santa Fe, ahí a orillas del río Paraná, donde tiene lugar el Festival Bandera. Pero la próxima fecha de El Mató es este sábado en Montevideo, en el Cruce Fest, junto a Ete y los Problems y Niña Lobo, ahí en el Teatro de Verano. Así que escuchemos a Ete y los Problems haciendo los Eucaliptus y después Niña Lobo con las canciones que cantamos.

0: Gracias a vos, Marina Fages.
1: Hola, Mixtape. Hola, oyentes de Nacional Rock. Soy Marina Fages. Les quiero compartir mi nuevo disco, Atalaya Avalancha. Del disco voy a elegir una canción para escuchar ahora. Se llama Gracias a vos. Muchas gracias a todos.

0: Podés encontrarla en @marinafajes. 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
1: 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Yo te acompaño en tu dolor. Villordo.
0: Este tema es parte del nuevo disco del artista nacido en la ciudad de La Plata. El álbum se titula Yo te acompaño en tu dolor. Yo te acompaño en tu dolor. Y tiene 7 canciones. Villordo tiene editados 19 discos, varios singles y EPs. Podés encontrarlo en @villordo.

mundo en el mar. Lupretina. Canción que es parte de 202X, nuevo disco del proyecto de la música entrerriana Agustina Yeltsin. El álbum tiene 10 canciones. Este es el primer larga duración del artista. El álbum reúne nuevas versiones de canciones del repertorio de Lupretina junto a una pieza inédita. Podés encontrarla en @lupretina.

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2: En un primer momento los integrantes de los Fabulosos Cadillacs se pusieron contentos. Su manager les había conseguido un contrato para tocar por primera vez en el Estadio Obras. Pero la desilusión y la bronca llegaron cuando se enteraron que el show era en el marco de un festival organizado por la Juventud Radical, como parte de la campaña del diputado Jesús Rodríguez. Los carteles que cubrían toda la ciudad anunciaban también la participación de La Torre, Los Enanitos Verdes y Los Abuelos de la Nada, entre otros. El día anterior al festival tuvo lugar una conferencia de prensa con los artistas, el diputado Jesús Rodríguez y el titular de la Juventud Radical, Andrés Delich. Si bien los Fabulosos Cadillacs era una banda en pleno ascenso, las caras de sus muchos integrantes no eran muy conocidas. Esto les permitió mimetizarse entre el público y los periodistas y evitar sentarse a la mesa junto a los políticos y los demás artistas. Alguien le avisó a Jesús Rodríguez que los Cadillacs se encontraban en el recinto y el diputado les pidió sumarse a la conferencia.
3: Invito a los Fabulosos a compartir nuestra mesa.
2: Fue su frase. Vicentico, desde un costado, le respondió.
3: No nos sentamos en esa mesa porque atrás hay carteles de la Juventud Radical y nosotros no somos radicales. Y porque no compartimos ninguna mesa con quienes votaron la ley de obediencia debida.
2: Mientras tanto, Sergio Rodman repartía fotocopias del comunicado, escrito de puño y letra por el guitarrista Baino, que decía... Los Fabulosos Cadillacs no estamos felices hoy. Por primera vez desearíamos no tener que estar sobre un escenario. Nosotros no queremos tocar para ningún partido político ni que nuestro nombre sea usado con fines partidarios, ya que ninguno representa nuestros ideales de justicia, derechos humanos y libertad. Las razones por las cuales tocamos son la existencia de un contrato irrescindible firmado sin nuestro consentimiento y por consideración a toda la gente que nos viene a ver. Esperamos que quede claro, los Fabulosos Cadillacs. El día del show, los Cadillacs, para pasar desapercibidos, llegaron a Obras en un microescolar, pero los jóvenes radicales los descubrieron y los recibieron arrojándoles todo tipo de objetos. Lo mismo sucedió durante todo el show de la banda.
3: O mejor dicho, entre tema y tema.
2: El público cantaba todos los hits, pero volvía a la carga cuando la banda terminaba de tocar cada canción. Al poco tiempo, se editaba el segundo disco de los Fabulosos Cadillacs, Yo te avisé, que incluía la canción Yo no me sentaré.

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0: tardo en salir porque no sé qué decir, porque no le puedo dar la bienvenida a Ezequiel Sánchez, porque sigue ahí Pablo Abarca. Ezequiel Sánchez, no se vaya. Ezequiel Sánchez está arriba nuestro, en el auditorio de Radio Nacional, operando un recital o un concierto de una orquesta que está sonando. Se escucha, cuando pasás por ahí por la puerta del auditorio, se escucha que está sonando una orquesta, justamente a toda orquesta, y está ahí Ezequiel Sánchez haciéndole el sonido en vivo a esa orquesta. Por eso es que sigue Pablo Abarca ahí sentado en el control de Nacional Rock 93.7. Pero a mí me complica eso, porque no puedo usar mi latiguillo habitual de mientras le damos la bienvenida a Ezequiel Sánchez, cae el sol. Entonces, me desorienta, ¿viste? Cae el sol igual. Eso sucede de todas maneras. A pesar de que no viene a cubrirlo a Pablo Abarca, Ezequiel Sánchez, y Pablo Abarca sigue ahí, cae el sol aquí en el barrio de San Nicolás, ese barrio al que todo el mundo insiste en llamar microcentro porteño. Cae el sol aquí en la ciudad de Buenos Aires, cae el sol en el área metropolitana de Buenos Aires, esa región que antes se conocía como el conurbano bonaerense. Cae el sol y arranca justamente la segunda mitad de las horas oscuras, este programa que cubre 4 horas en la programación de Nacional Rock 93.7 y que además de contar con Pablo Abarca, hoy turno completo en la operación técnica, cuenta con Hernán Espejo en la musicalización y con Francisco Aquino haciendo las veces de productor adjunto y, nunca está de más aclararlo, ad honorem. Mi nombre es Leo Acevedo y a mí me toca conducir, estar al frente, poner la caripela, poner la voz cantante, aunque acá no canto, acá solamente hago de conductor de este programa que se llama Las Horas Oscuras, programa que recibe a través del 11-3939-8888 muchos mensajes. Por ejemplo, nuestro amigo Santiago dice: presente, excelente, muy buen programa. Esto lo dijo a las 5:25. Me imagino que se referirá que lo decía cuando estaba sonando todavía el rinconcito folclorístico, ¿no? Que le gustó el rinconcito folclorístico con Nevia haciendo el bohemio con Domingo Cura, Cerati haciendo Zulki con Domingo Cura, Enrique Bunbury haciendo su versión de Samba para Olvidar, León Gieco haciendo Ídolo de los Quemados con el violín sachero de Don Sisto Palavecino. Supongo que se refería a eso. Por el horario en el que llegó el mensaje, se debe haber referido a eso. Si no, también puede haberse referido al 2x1 de Luis Alberto Spinetta, que pasó en la hora anterior. También le agradecemos muchísimo a Santiago por estar ahí, ¿eh? Muchísimas gracias por estar, por dar el presente, que a nosotros eso nos tranquiliza. Cuando nuestros oyentes dicen solamente estoy acá, nosotros ya sabemos que no estamos haciendo esto en vano, sino que hay gente ahí escuchando este programa. Dice el amigo Alex desde Lima, Perú, que ya tiene anotado el 1 y 2 de octubre para ir a ver a Él Mató a Arequipa y a Lima, ¿eh? Así que Sepan los integrantes del Mató que ahí estará nuestro amigo Alex viéndolos. También al 11-3939-8888 se comunican oyentes que dejan mensajes de audio como este que suena a continuación. ¡Hola!
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0: ¿Es Enrique el zaragozano?
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0: Grabó ahora la samba de mi esperanza.
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0: Es él, ¿no?
2: Así sería, ¿no? Parezco más para Patricia Sosa que Enrique Bunbury. Pero bueno, te quería aportar algo al bloque, a lo que está diciendo. Ya se enojó.
0: No, yo no me enojé. No me enojé nada, yo no dije nada, loco. No me enojé. De hecho, me ilusioné. Pensé que era el propio Enrique Bunbury que se había hecho eco de nuestro comentario, ¿no? Claro, dije, bueno, el tipo se copó con el folclore argentino y grabó un clásico de clásicos como es La Zamba de mi Esperanza, pero no, era Javier. Era Javier que estaba imitando a Enrique Bunbury, aunque dice él, es verdad, con algo de Patricia Sosa ahí en el medio. Puede ser, no sé. También al 11-3939-8888 se comunica nuestra oyente Virginia desde el planeta Vulcano, que nos envía un sticker. Fíjate, Abarca, un sticker con el logo de la radio y el saludo a Vulcano, ¿eh? Ya está. Así como existen casi 50 filiales de Radio Nacional a lo largo y a lo ancho del país, estamos ahí a nada de tener una filial, Radio Nacional Vulcano, ¿eh? Qué bueno, Radio Nacional Vulcano, y le tenemos que poner un nombre, así como la Radio Nacional de Tucumán se llama... La de Tucumán se llama Mercedes Sosa, la de Rosario se llama Fontana Rosa, la de Mendoza se llama Quino, la Radio Nacional Vulcano se tiene que llamar Señor Spock, obviamente. Dice Virginia, buenas Leo y equipo de las horas oscuras, dando el presente.

0: Lo que suena en las horas oscuras, quizás a vos te parezca que sea solamente una canción de Winona Ryder que se llama El rock and roll está matando mi corazón. Pero no te equivoques. No te equivoques, no es solo una canción de Winona Ryder que se llama El rock and roll está matando mi corazón, mi rock and roll. Es una de las canciones que forman parte del ranking de National Rock. Todos los sábados a la mañana, Pablo Valente conduce el ranking de National Rock y esta canción está en el puesto número 36. Viste, no hay manera. Yo te juro que lo intento. Lo ensayamos recién fuera del aire y me salía re bien, me salía naturalmente. Pero abrís el micrófono y querés decir la palabra ranking y te sale así. Y querés decir puesto número 36 y te sale así. No puedo creer. Recién fuera del aire no había manera de que me saliera así. Yo lo controlaba. El problema es cuando se prende la luz roja. Se prende la luz roja y el cerebro se setea para decir ranking puesto número 36. No hay manera. Yo me voy a grabar. Lo que voy a hacer, ahora cuando salgamos del aire, me voy a grabar, me voy a mandar un audio y te voy a mandar al WhatsApp de la radio. Y vas a ver que fuera de aire lo puedo decir tranquilamente, sin ninguna afectación. El problema es al aire. Al aire, esas palabras, cuando estás al aire, salen así. No es que todos los locutores o conductores de ese tipo de programas usan ese registro. No, es algo que sucede así. El cerebro se te setea así y no hay manera. No hay manera de decirlo con otro tono. Antes de Winona Ryder y el rock and roll está matando mi rock and roll, sonaban los Ratones Paranoicos en vivo en el año 2017 haciendo ceremonia. En vivo dijo, no se olviden que a las 20, todos los días a las 20, Agustín Camisa conduce Noches Vivas por Nacional Rock 93.7.
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0: sonando en las horas oscuras. Primero sonaba Nunca Quise y esto que suena todavía es Está Saliendo el Sol. Y aprovechamos que hay un 2x1 de Intoxicados para contar algunas novedades sobre Pity Álvarez. Últimamente no hay muy buenas noticias sobre Pity, ¿eh? El titular dice: Pity Álvarez está internado en terapia intermedia. Voy a leer la noticia. Cristian Pity Álvarez permanece internado en el Hospital Tornú luego de haber protagonizado un choque leve en una estación de servicio de Villa General Mitre, en el barrio al que todo el mundo le insiste en llamar La Paternal, ¿no? El ex líder de Viejas Locas e Intoxicado fue ingresado durante la madrugada con un cuadro de deterioro cognitivo y permanece bajo observación médica, ¿eh? De acuerdo con los primeros trascendidos, la internación estaría vinculada a un problema de salud asociado con la hipertensión. Sebastián Queijeiro, uno de sus abogados, aseguró que el cantante se encontraba muy afectado por los acontecimientos recientes y explicó que tras el incidente vial, su hermana le retiró las llaves del vehículo. La presión se le fue por las nubes y le sangraba mucho la nariz, señaló el letrado, ¿eh? Álvarez se encuentra estable y se están realizando gestiones para trasladarlo a una clínica correspondiente a su cobertura médica. La situación ocurre en medio del juicio oral en el que el músico está acusado por el homicidio de Cristian Díaz en 2018 en Villa Lugano. Este miércoles estaba prevista una nueva audiencia ante el Tribunal Oral en lo Criminal y Correccional número 29, en la que debían declarar cuatro testigos propuestos por la defensa, entre ellos Cristina Conjú, madre del artista. A raíz de la internación, los abogados pidieron suspender la audiencia, pero el pedido fue denegado. El episodio que reavivó la preocupación por su situación ocurrió durante la madrugada del martes, cuando Álvarez chocó contra otro automóvil que se encontraba cargando combustible en una estación de servicio de la avenida San Martín al 2400. Ahí San Martín, casi donde está la subida al puente, debe ser. El impacto fue menor y no dejó personas heridas. En las últimas horas, Queijeiro, el abogado del Pity, volvió a manifestar públicamente su preocupación por la salud mental y el consumo problemático de sustancias que atraviesa el Pity, ¿eh? Así que está internado con un cuadro de hipertensión y todo aparentemente tiene que ver con este episodio que lo tuvo como protagonista en las últimas horas en una estación de servicio donde se habla acá de choque. En realidad hay un auto que está cargando y él quiere acercarse a cargar su auto y medio que lo rozan. El asunto es que el Pity medio que intenta escaparse. Un momento incómodo para sobre todo para el otro tipo que estaba ahí cargando nafta, que de repente se vio en esa situación. Pero bueno, eso aparentemente le derivó en un cuadro de hipertensión, sobre todo después de que la hermana le dijera no salís más en auto y le escondiera las llaves. Bueno, vamos a ver cómo sigue este asunto de la salud del Pity, que últimamente se lo ve muy, muy deteriorado, lamentablemente, y en el medio de este juicio por el homicidio de Cristian Díaz. Nosotros hasta las 20 estamos aquí en Las Horas Oscuras compartiendo un montón de canciones de nuestro rock.
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1: Saludo Nacional Rock, aquí Sergio Rotman, invitándolos este sábado al único show del Siempre Eterno, la banda que tenemos con Ariel Minimal, Mimi Maura, Fernando Ricciardi, Álvaro Sánchez y yo. 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Los espero por Groove a partir de las 7 de la tarde, con la apertura de los péndulos y con un show que será por un

Ahí está Rodman al frente de El Siempre Eterno. Recién lo escuchábamos invitándonos a la única presentación que harán este año, aparentemente, ahí en Groove. Todo parece indicar que mañana, en el bloque de agenda, vamos a regalar entradas para El Siempre Eterno. Sí, pero usted no puede participar, porque usted... fíjese, en la letra chiquita abarca, fíjese en la letra chiquita, dice... No pueden participar los empleados de Radio Nacional. Promoción válida en todo el país, excepto Córdoba y Mendoza. Así que no podemos participar nosotros de las entradas. Mañana vamos a regalar. Mañana regalamos un par de entradas para el show del Siempre Eterno. Hoy, ¿sabés quién va a tocar de invitado un par de temas? Lo sé porque hoy vino a trabajar con su guitarra Yamaha SG. Y se iba de acá directamente a la sala de ensayo. Nuestro musicalizador, Hernán Espejo, va a estar ahí tocando un par de canciones. Él forma parte del Siempre Eterno, fue parte fundamental del Siempre Eterno. Pero, claro, él entró reemplazando de alguna manera a Ariel Minimal. Entonces el sábado va a estar ahí tocando un par de canciones como invitado. Y hoy pasó por acá, vino con la SG, el estuche, rígido. Me la prestó un ratito, porque es una guitarra que se compró hace poco. Bah, no la compró, hizo una especie de intercambio con otra guitarra que tenía antes. Y hoy vino, me la mostró, me dejó tocar la guitarra un ratito. Una muy linda guitarra, Yamaha SG, negra. Y esa guitarra va a usar el sábado nuestro amigo Hernán Espejo como invitado del Siempre Eterno. Y mañana vamos a regalar entradas. Pero mañana, no hoy. Porque ya hay gente que está ahí, yo quiero, levantando, yo. No, mañana. Mañana vamos a regalar un par de entradas para el recital del Siempre Eterno este sábado en Groove. ¿Y qué dijo Rodman recién en el audio? ¿Qué dijo? A ver, ¿quién abre? Los Péndulos abren, ¿eh? La banda de Adriano Uteda, ex cantante de Bandera de Niebla, la otra banda donde tocaba la guitarra Hernán Espejo, cantante de Satan Dealers y también integrante de la movida Buenos Aires Hardcore, ya en los primeros años de la década del 90, al frente de DAG. Diferentes actitudes juveniles. Pero ahora está al frente de Los Péndulos, gran banda Los Péndulos. En su momento, Sergio Rodman, a mí me lo dijo, mi banda favorita de este momento es Los Péndulos. Así que por eso seguramente los haya invitado a tocar el sábado en la apertura del recital del Siempre Eterno. Así que escuchemos a Los Péndulos haciendo La Casa No Es La Salvación.

0: Vení, para todo, porque la violencia con la que Charlie Suboski vino a recriminarme un error que a esta altura es nimio, porque ¿quién se acuerda de las bandas de la movida Buenos Aires Hardcore? Nadie, encima eran todas NDI, DAJ, EDO, PTS, GTX, JFK, yo pido disculpas, porque cuando uno comete un error tiene que pedir disculpas, pero ¿por qué la violencia? ¿Por qué viene, me patea la puerta del estudio, me trata de no sé qué, de no sé qué cosa? Está bien, entonces, pará, sacá los péndulos porque va a sonar de nuevo entero. ¿Cómo se llamaba entonces la banda en la que militaba Adriana Uteda, Charlie Suboski? Bienvenido Charlie Suboski a la Argentina, artista exclusivo de Nacional Rock. No, exclusivo no, porque lo tenemos laburando de acá para allá en todos. Vos te metes a Maipú 555, al edificio de Radio Nacional, y en algún momento te cruzás a Charlie Suboski. De hecho, recién, pará, te cuento, Charlie, antes de darte pie, que recién nuestro oyente Javier nos manda un mensaje diciendo: hoy les usé una paredcita de la radio para anotar unas cositas. Me apoyé un rato ahí y seguí. Y lo vi a Charlie Suboski.
1: Es verdad.
0: Me dijo. Ah, ¿lo viste vos?
1: Lo vi pasar.
0: ¿Lo viste pasar? Ya son viejos conocidos ustedes, porque ya no es la primera vez que
1: él me dice
0: que pasa por el frente de la radio y estás vos ahí en la puerta. Pero bueno, cometí un error tan imperdonable. Imperdonable. Imperdonable. Entonces no era diferente. Yo encima, re canchero, no dije DAJ, dije diferentes actitudes juveniles, porque hay que acordarse, además de los nombres de las bandas, qué significaba cada sigla. Yo me acuerdo, EDO era Existencia de Odio.
1: Es por un tema de Agnostic Front.
0: Claro. Ah, ¿cuál? ¿EDO?
1: Claro.
0: EDO era Existencia de Oro por un tema de Agnostic Front. Diferentes actitudes juveniles. Y esta era NDI, No Demuestra Interés.
1: Claro, y
0: No Demuestra Interés era la banda.
1: ¿Sabes por qué era el nombre?
0: ¿Por qué?
1: Ya lo hablamos alguna vez.
0: Eso era de la escuela.
1: Por
0: ¿no?
1: el boletín.
0: El boletín.
1: En el boletín te ponían en alguna materia que vos no le das bola.
0: Alcanzó muy satisfactoriamente.
1: No Demuestra Interés.
0: No Demuestra Interés. Qué tremendo que te pongan No Demuestra Interés en el boletín, ¿no?
1: Después estaba BOD.
0: ¿BOD cuál era?
1: Buscando Otra Diversión.
0: Buscando Otra Diversión, ok. ¿Por qué todas las bandas de la movida Buenos Aires usaban siglas de tres letras generalmente?
1: Por ejemplo, no sé, en Estados Unidos, la movida skater, había una banda que se llama Jody Foster Army con sus siglas.
0: Jody Foster Army, muy claro. Bueno. El ejército de Jody Foster. Muy bueno.
1: Había varios así.
0: Uh-huh. Y eran todas tres palabras, siglas de tres palabras.
1: Sí.
0: Bien, bien. Entonces, vamos a rectificar esta información que hemos dado mal recién. Los Péndulos es la banda de Adriana Uteda, ex cantante de Bandera de Niebla, ex cantante de Satan Dealers y ex cantante de...
1: Tenía una banda también, que duró brevemente, que se llamaba Piel de Apóstol.
0: Ah, mirá, eso no me acordaba.
1: Gastón Mandana en la guitarra, una banda que grabó algunos temitas nada más.
0: Bueno, pero en la movida Buenos Aires Hardcore, él cantaba en...
1: No Demuestra
0: Interés. NDI. No Demuestra Interés. Bueno, listo. Hecha entonces esta corrección, porque si no van a venir todos. Va a venir el papá de Trueno, todos. ¿Él dónde estaba? Pedro Peligro. ¿Dónde estaba?
1: Pedro Peligro.
0: Sí.
1: Había armado una banda, pero no de una de las que grabaron, porque después enseguida se fue para el lado del Soul System.
0: Ok. Pero formó parte de la moda.
1: Sí.
0: Bueno, entonces, para que no venga Pedro Peligro, Trueno y toda la gente de La Boca y La 12, todo eso, a decirnos cómo te vas a confundir tanto con Existencia de Odio, Diferencias de Actitudes Juveniles, NDI. Entonces, Adriana Uteda, de Los Péndulos, cantaba en No Demuestra Interés, NDI. Y suenan en las horas oscuras Los Péndulos, la banda que abrirá el sábado el recital del Siempre Eterno en Groove con La Casa No Es La Salvación. Gracias, Charlie.

0: cumple en informar la gerencia de efemérides de Nacional Rock que un día como hoy, 24 de septiembre, pero del año 1970, nacía en la ciudad de Buenos Aires Mariano Gabriel Martínez, guitarrista, miembro fundador de Ataque 77 y actualmente cantante de la banda desde el año 2009, cuando Ciro Pertusi abandona Ataque 77 para dedicarse a su proyecto Jauría. Es ahí que Mariano Martínez se pone al frente de la banda y deja de ser solamente el guitarrista, aunque ya venía cantando, ya venía cantando en discos anteriores, pero ya desde el 2009 el tipo se hace cargo de la voz principal de la banda y es hoy el cantante. Bueno, hoy no, porque Ataque 77 está en un impasse. Hoy sí cumple 56 años Mariano Martínez, así que le deseamos desde aquí un muy, muy feliz cumpleaños.
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2: Hola, ¿cómo están? Acá Andrea Álvarez. Les quiero anunciar acá en exclusiva un adelanto del EP que va a salir hoy 20 horas en todas las plataformas, pero tenemos primero por acá. Así que este es Dos Cartuchos, el primer tema del EP. Que lo disfruten.

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1: La trama del Código Da Vinci se mudó de la ficción a la vida real. Pero en esta versión, el investigador no es Tom Hanks, sino un software de inteligencia artificial. La película arranca así. En lo más profundo de la Biblioteca Vaticana, el cifrado Borg, un manuscrito de 400 páginas repletos de símbolos desconocidos, caracteres latinos y portadas en árabes, permaneció en silencio absoluto durante 4 siglos. Considerado incomprensible y dañado por el paso del tiempo, este texto ocultaba tratamientos médicos y remedios de la época que sus autores prefirieron codificar para evitar acusaciones de brujería, que ahora podemos leer gracias al trabajo de un equipo internacional que, mediante el uso de inteligencia artificial, logró romper la clave y traducir el documento. El logro con el manuscrito Borg representa apenas la punta del iceberg de un fenómeno enorme, ya que se calcula que hay millones de documentos albergados en archivos y bibliotecas del mundo que están total o parcialmente cifrados. El principal desafío para los investigadores siempre fue el tiempo. Decodificar manualmente una carta de 2 páginas cifrada podía tomar meses, sin contar el posterior proceso de ensayo y error para dar con la clave adecuada. Pero ahora, gracias a las herramientas de IA que utilizan grandes modelos lingüísticos adaptados para automatizar tanto la transcripción como el descifrado en un solo paso, se pueden analizar documentos en minutos, lo que abre una ventana sin precedentes para recuperar el conocimiento perdido de la humanidad. ¿Quién te dice? Por ahí en poco tiempo se puedan desbloquear grandes enigmas de la historia, como el disco de Festos o la escritura de la antigua Creta, y así dar con respuestas que estuvieron esperando siglos a que se diera la combinación justa de ingenio y tecnología para resolverlos.
0: 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Desde 1977, las ondas Voyager 1 y 2 viajan por el espacio, llevando un disco con sonidos y música de la Tierra. Les preguntamos a alguno de nuestros artistas, ¿qué canción elegirían para mostrarle a seres de otros planetas si pudiéramos enviar un disco al espacio? 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
2: Mario Barassi es cantante, guitarrista, compositor y abogado. Nacido en Bahía Blanca, Barassi pasó su adolescencia en Estados Unidos y regresó a la Argentina para vivir en Mar del Plata, donde se sumó a la formación original de Super Ratones.
3: Hola amigos de A Un Millón de Años Luz, soy Mario Barassi y acá estoy reflexionando sobre qué canción mandaría al espacio, qué canción de rock argentino. Y en mi caso particular, yo creo que mandaría la canción Silencio de Los Tipitos. Por muchas razones, yo creo que me parece una gran síntesis de lo que ha sido nuestro rock nacional desde sus comienzos hasta el presente, todos los atributos del rock nacional. Yo creo que es una canción, por el lado armónico, es buenísima, por el lado melódico y cómo se entrecruzan las voces, la interpretación es espectacular. También la letra tiene una conexión muy, muy grande entre el sentimiento y lo que se está diciendo musicalmente. Me parece que expresa perfectamente las angustias, la melancolía y lo que significa ser un humano. Y bueno, y aparte de todo esto, daría un marco hermoso también, melódico, para todo el vasto silencio que existe en el espacio. Me parece una canción extraordinaria, es muy buena. Así que bueno, espero que les haya gustado esta reflexión. Les mando un abrazo y nos vemos por ahí.

El álbum poseía toda la historia de la música en 9 canciones. Tenía la rabia del rock and roll, la delicadeza de un espíritu elegante y el entusiasmo de un artista libre, calcado del Amadeus de Milos Forman. Embrujado de polirritmias en Nos siguen pegando abajo y tranzas, con aquel bombo de la Roland 808 acentuando en el lugar menos

la batería de Casey Schwerel, la utilización de samplers de marimbas y voces de James Brown y máquinas de ritmos le daban una originalidad única para la época. La gracia de No me dejan salir, alto humor, que ponía a bailar hasta los muertos, y el cierre de Ojos de Videotape, con su tempo marcial debajo de los 80 puntos de click y sus orquestaciones finísimas. Dejo los dinosaurios para el final porque, aparte de todo, Charlie también puede ser literal y tirar un cable para que lo sigan. Él ya estaba solo, pero no quería romper todas las sogas que lo ataban al mundo. Por eso, esa canción que se cargaba el dolor de tanta gente, y por eso sus palabras claras y nítidas. Los amigos del barrio pueden desaparecer, los cantores de radio pueden desaparecer, los que están en el aire pueden desaparecer en el aire, los que están en la calle pueden desaparecer en la calle. Un hombre que en aquellas circunstancias, final de la última dictadura cívico-militar, compone una canción de esa naturaleza, tiene que saber una sola cosa: que el olvido no fue hecho para él.

Lo que suena en Nacional Rock 93.7 es Fito Páez con Tu Vida, Mi Vida, una canción que claramente cita en su base rítmica, al menos, a aquel No Soy Un Extraño, incluido en el disco Clics Modernos de Charly García. Antes, un fragmento del diario de viaje de Fito Páez, donde justamente cuenta su escucha detallada de ese disco de Charly García, y antes, el propio Charly García con No Soy Un Extraño.

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0: Lo que suena en las horas oscuras es Sumo, con una de las canciones del disco Llegando los monos, del año 1986. Disco que este año cumplió 40 pirulos. Antes sonaba Boom Boom Kid con Xanadu. Y esta canción también menciona a la ciudad de Xanadu, ahí en el estribillo. En realidad, la canción Xanadu que escuchábamos en la versión de Boom Kid es una canción que compuso Jeff Lynne de la Electric Light Orchestra para la banda de sonido de la película Xanadu, una película protagonizada por Olivia Newton-John. Y esta Xanadu que menciona Luca Prodan en el estribillo de Estallando desde el Océano no es otra que Xanadu. Porque uno, cuando escucha Xanadu, se pregunta ¿de qué lugar están hablando? ¿De qué ciudad están hablando? ¿Dónde está esa tal Xanadu? Y Xanadu en realidad es la europeización, por decirlo de una manera, de Xanadu, la capital de verano del Imperio Mongol, allá por el año 1200 de nuestra era. Era la sede de gobierno, durante el verano, insisto, de Kublai Khan. Muchos conocen a la figura de Kublai Khan a través de los relatos de Marco Polo, porque es el emperador mongol con el cual se encuentra Marco Polo en sus viajes por Oriente. Otros conocen a Kublai Khan a través del poema de Samuel Coleridge, un poema que algunos conocemos gracias al artículo que alguna vez escribió Jorge Luis Borges, que se llama El sueño de Coleridge. Todo parece, está buenísima la historia, porque parece que Coleridge sueña un poema que se llama Kublai Khan y que habla del palacio de Kublai Khan ahí en Xanadu. Lo sueña una vez que se pega un viaje de opio. Chabón se fuma un cañazo de opio, se queda así medio dormido, que es lo que te genera fumarte un poquito de opio. Y en esa ensoñación sueña un poema de 300 versos. Hizo el chabón, ¡fua! Ahora cuando me levante de este viajezón que me estoy pegando, voy a escribir este poema que es increíble. 300 versos que me aparecieron en este sueño, que aparentemente se lo dicta una figura, una figura femenina le dicta ese poema, contándole la historia del palacio de Kublai Khan. Dice el chabón, listo, me levanto y me pongo a escribir. Empieza a escribir el poema este de 300 versos, se lo acuerda todo, ¿eh? Se despierta y se lo acuerda todo. Empieza a escribirlo y no va que cuando está por los 10 versos le tocan el timbre. Bueno, no le tocan el timbre, no tenía timbre Coleridge en el año 1790, no tenía timbre. Le tocan, le golpean la puerta. Mira un chabón, un vendedor de aspiradoras. No, tampoco había aspiradoras en el 1700. No sé, alguien, un vecino, le viene a manguear azúcar, no sé. Le golpean la puerta a Coleridge cuando está escribiendo el poema este Kublai Khan. Le golpean la puerta y bueno, chabón dice, ¿quién será? Abre, qué sé yo, viene. Chabón, no sabemos el nombre, no quedó en la historia. Porque es lo de menos, porque el problema es que Coleridge lo atiende al chabón y el chabón le empieza a contar, no sé qué sé yo, que le dicen esto, y se queda un rato largo. Y cuando se va, Coleridge vuelve a sentarse en el escritorio, dice, bueno, me voy a terminar el poema, y no se acuerda. No se acuerda más de esos 300 versos que se le habían aparecido en esa ensoñación de opio y que se acordaba a todos cuando se despertó y se sentó a escribir. Cuando se sentó de nuevo, después de que el chabón que le tocó la puerta se fue, no se los acordaba más. Así que solamente conocemos unos pocos de versos de esos 300. No viene al caso ahora tampoco recitarlo. No me voy a poner a recitar ahora un poema de Coleridge. Es más divertida, es más interesante la historia del tipo que se pega un viaje de opio, le viene un poema de 300 versos, se siente a escribirlo, le tocan la puerta y cuando se vuelve a sentar ya no se la acuerda. Que poner, después vemos, busquen Kublai Khan de Coleridge y ahí ven si el poema está bueno, si es creíble. Yo le creo a Coleridge, yo elijo creer que Coleridge se fumó un porrazo de opio, flasheó ese poema de 300 versos, se sentó a escribirlo, un día vino, se sentó a escribirlo, le tocaron la puerta y cuando volvió a sentarse a escribir ya no se lo acordaba más. Yo elijo creer, está bueno, digamos. está bueno si es verdad y si no es verdad también, porque está bueno que el chabón haya inventado eso también, si no fue verdad, si no fue cierto eso de que se olvidó la gran mayoría de los 300 versos que se le había ocurrido. Ya en sí mismo es otra creación artística, si no es verdad que no se acuerda de los otros versos. Está bueno que el chabón haya escrito 10 versos y no haya encontrado el final y digo, bueno, voy a inventar esto, que me pegué un viaje de opio y vino un chabón y me molestó y cuando me senté. Así no sea cierto, está bueno también como creación artística inventar esa historia. ¿De dónde viene esto? Ah, porque escuchábamos recién Xanadu de Olivia Newton-John por Boom Boom Kid y Estallando desde el Océano de Sumo, que menciona ahí en su estribillo a la ciudad de Xanadu.
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1: Hola, muy buenas noches. Mi nombre es Agustín Camisa y les damos la bienvenida a una nueva emisión de Noches Vivas. Este nuevo espacio que arrancamos esta semana en Nacional Rock, que hasta las 22 compartiremos dos horas de música grabada en vivo, conciertos, acústicos, discos oficiales y versiones inéditas de grandes temas de nuestro rock. Hoy empezamos bien arriba, arriba, un tema de Fidel Nadal, pero como todavía no tiene su versión en vivo, por ahora no sonará aquí. ¿Cómo vamos a arrancar con tres hits, uno al lado del otro, de una de las bandas con mayor duración ininterrumpida del rock de nuestro país? Quizás la que más haya durado con los mismos integrantes. Estamos hablando de más de 40 años de carreras y canciones que conocen todos en nuestro país y el continente entero. Si hasta ahora no lo sacaste, estamos hablando, por supuesto, de los Auténticos Decadentes, leyenda del rock nacional. De su disco Fiesta Nacional, el primero, un tema de Diego De Marco, Besándote, y los otros dos que le siguen del genial Jorge Serrano. Un pájaro vio el cielo y se voló, y sigue tu camino. Quédate.

0: ¡Qué honor! ¡Muchas
1: gracias, Jepe! ¡Fuerte aplauso, por favor! ¡Grande, Jepe!
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1: La banda de Lula Bertoldi con tres temas de su disco Huellas Digitales, grabado el primero y el segundo de agosto de 2014 en el Teatro Ópera en la ciudad de Buenos Aires, una de las salas más lindas de la calle Corrientes, a metros del Obelisco y también muy cerca de nuestros estudios ubicados en Maipú 555. Luego, la Mississippi, desde uno de los discos en vivo con mejor nombre de la historia de nuestro rock, se llama Yo Estuve Ahí y Vos También, registrado en el Teatro Astros, aún más cerca de la radio que el ópera, apenas a una cuadra y media de donde estamos saliendo al aire en este momento. ¿Cuándo se grabó esto? Los días 11 y 12 de agosto de 2001. Mirá, escuchamos Un Trago Para Ver Mejor, La Misma Moneda y San Cayetano.

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1: Lo que viene, decía Marcelo Araujo en Fútbol de Primera, pero esto es Nacional Rock y se vienen tres de los visitantes de su disco En Caliente, donde figura la única versión del tema Paloma, que con los años se convertiría en una de las canciones más conocidas de la segunda banda de Palo Pandolfo. Con ese tema abrimos el bloque, y para el cierre de esta hora, Mimi Maura de su disco Noches de Pasión.

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2: Hola, soy Elena y este saludo es para Nacional Rock y Mixtape. Y los invito a escuchar Mi Generación, que es el tema que abre mi disco Nuevos Años Locos. Es mi primer disco solista que salió este año. Y bueno, es una canción que habla un poco de este espíritu de época con lo impredecible y líquido que es. Así que espero que les guste mucho. Pueden encontrar el disco poniendo Elena Nuevos Años Locos en todas las plataformas digitales.

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Nuevos sonidos. Cállate, Los Encantos. Nuevo single de la banda nacida en Buenos Aires. Esta canción es un adelanto de su segundo disco. Fue compuesto por Nico Busi con grabaciones en MCL Records. Podés encontrarlo en @losencantos_.

Nuevos lanzamientos, nuevos sonidos. Confluencias, Suéter 7. Tema del nuevo disco, el proyecto de Indie Electrónica, creado por Esteban Herrera, desde el barrio de Guernica, con Urbano Bonaerense. El álbum se llama Todo Salió Bien en la sencilla Villa Quien, y es el primer trabajo publicado. Suéter 7 tiene editados además varios singles y EPs. Podés encontrarlo en @

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1: Haremos esta segunda hora con reggae a cargo de los muchachos de Non Palidece. Fue allá por 2008 que la banda planeó una serie de shows en formato acústico y de esa experiencia dejaron el registro del que compartimos Danger Man, La Flor y Para Dónde Corres.